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10: 9:30 minutos.
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1: Yo estoy seguro que a muchos de ustedes y a muchas de ustedes le ha pasado igual que a mí, que han tenido que luchar fuerte y firme para llegar, lograr sus metas, para lograr todo su propósito. Por eso este tema es estímulo para mí y todos ustedes, dice así.

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Buenos días, amigos. Bienvenidos a la opción de la mañana para que el país se exprese a través de Independencia FM como emisora matriz 93.3 para Santo Domingo y todo el este, 105.5 para Santiago y todo el norte, 103.9, qué buena, San Juan de la Maguana y todo el sur. Telemicro Internacional, Telemicro Canal 5, Digital 15, el Canal 3 de Aster y todas nuestras plataformas digitales. Aquí estamos en este miércoles 19 de agosto del año 2026. Se reporta que fue atrapado en Kingston, capital de Jamaica, el joven que había asesinado al chofer del camión del ayuntamiento de la ciudad de Santiago. 4 meses después de su huida, dicen que una autoridad ayudó a escaparse y a volar hacia la capital de Jamaica. Se trata de Giovanni de Jesús Mex Cruz, conocido como Macho, de 28 años de edad. Las autoridades lo culpan de ser el presunto autor del crimen del chofer Delcy Carlos Abreu Quesada. Era buscado mediante orden de arresto de la Policía Nacional. Y este caso todos nos sorprendió la forma en que escapó, pero aquí hay un modus vivendi. Aquí hay forma de gente que lo hacen escapar. Y entonces le echaron el guante ayer. Ustedes saben que hay un acuerdo policial entre República Dominicana y algunas naciones, incluido Haití, que personas que huyen de uno de esos países y se refugian en otro, mediante ese acuerdo de la Interpol, pues hay colaboración de inteligencia y de registro de cada uno de los visitantes o los que entran y salen de un país. Que por cierto, en el caso de Jamaica, en marzo del año pasado eliminó el requisito del visado para los dominicanos. Antes había que contar con una visa de Jamaica para poder entrar a ese territorio. Y le echaron el guante al hombre. Le echaron el guante, ahora va el proceso de repatriación al país. Y hay que esperar. No cabe duda de que la justicia de Santiago lo está esperando. Lo está esperando porque todo el mundo sabe que él persiguió al chofer hasta asesinarlo. No hay que abundar mucho, él estaba prófugo y ya le echaron el guante. Así es que, para conformidad en medio de la tragedia a su familia, a la familia del joven Giovanni, para que pague por sus hechos. Bueno, con relación a la destitución del pasado jefe de la policía, varios elementos se dieron al momento de él entregar la posición a su sucesor. Muchas cosas se venían diciendo tras bastidores. En la policía hay que caminar. Caminar es vamos a repartir. Dicen que él es un hombre muy, muy cerrado, pero al mismo tiempo muy honesto. Es lo que se ha tejido. Y que él había sido víctima de la mafia policial, que no lo toleraba. Nunca van a decir toda la verdad, pero esa expresión de no dejen de luchar por lo correcto, aunque le cueste el cargo. La seguridad ciudadana no es un favor, es un deber. Una institución policial fuerte no se construye únicamente con recursos. Esas fueron parte de sus palabras en una foto bastante ilustrativa. Su rostro frente al deber. Hace días yo hablaba con una persona que
fue viceministro de Interior y Policía y me hablaba de las intríngulis. Bueno, aquí porque los casos militares aquí se le tiene miedo. Pero ahí hay una auditoría en la Policía Nacional. Pero no hace mucho en la policía votaron una coronel, no la votaron, la trasladaron porque ellos no la votan. Bueno, que se liquidó con casi 350 millones de pesos de los combustibles. Porque ¿qué es lo que pasa, señores, en las instituciones del Estado? Sus gastos corresponden al presupuesto, al Estado. Cuando la policía compra una flota de vehículos, llámese camioneta, se la compra a una empresa. Todo el mundo sabe en este caso a quién es. Lo que se dice es que el que la compra le dan el 30%. Anoche me topé con una muchacha ahí y me dijo que para participar en una licitación tiene que dar el 30%. Yo pensé que eso se había eliminado. Entonces, cuando no estamos hablando de una camioneta, estamos hablando de miles de millones de pesos. En habituallamiento, en uniforme, en el pertrecho, en todo. O sea, las Fuerzas Armadas y la Policía Nacional manejan un gran presupuesto que nadie conoce. Y que las auditorías nada más hablan que la hicieron, pero no la publican. Creo que un periódico, creo que Acento, está publicando algunas de los gastos por periodo. Solo que aquí, en este país, hacen una auditoría y la publican 6 años después, cuando ya tú eres el que está ahí, el que no se murió, oíste.

0: se fue del país, o okay, que yo cuánto, está retirado, porque él, porque desde ahí comienza la impunidad. O sea, duran 20.000 tiempos haciendo, eso debería tener un límite. Deberían auditar por año, debería ser todos los años auditar el Estado. Pero entonces, que la policía hubo un problema de 6.000 millones de pesos. ¿Cuándo fue eso? En el 2001. En el 2002, oye, qué hígado tienen los auditores. Entonces, cuando tú vienes a darte cuenta, ya ese tipo se murió. O ese tipo está en Alaska, o no se sabe, desapareció de la vida. Porque el plan es protegerlo. Una sociedad así no tiene futuro. En todos lados hay corrupción, en el mundo entero. Porque es una decisión personal. Ahora, hay países que usted la hace, la paga. No importa quién sea, hijo del presidente, primo, hermano, no sé cuánto. Aquí todo es persecución política. Me están haciendo eso por persecución política. Eso del jefe de la policía. Porque ahí también hay mucha envidia. Que no es académico, es que yo, que, pero está ahí adentro, general. Y hay facultades constitucionales que le dan a los presidentes, a los jefes del Estado, de nombrar. Hay gente que te le quiere quitar a eso, a los presidentes, de que ellos puedan decidir al que le dé su gana, siempre y cuando tengan sus derechos civiles y políticos habilitados. Aquí le viven buscando 1000 periquitos. Eso del jefe de la policía saliente, que todo el mundo lo sabe, pero no hay cómo probarlo. Hay que estar ahí adentro y hay que ser víctima de cosas ahí para tú darte cuenta de lo que está ocurriendo. Aquí todo el mundo sabe los supertucanos, que todo en todo ese tipo de cosas. Aquí hubo un ministro de la Fuerza Armada casi con 100 bombas de gasolina, de cosas de gas propano. O sea, ¿de quiénes son la mayoría de camiones? Averigüen, camiones que sacan arena, ¿de quiénes son? Al final, ale el hilo, ale, que el que está con el nombre del camión no es el dueño del camión. Por poner un simple ejemplo. Y por eso que ustedes ven que las leyes se violan, se mata gente, se roban todo y no hay nada, porque es que están tan interconectados. Es que aquí en este país la corrupción está protegida. Eso no quiere decir que no hayan intentos, claro, este gobierno tiene intentos fuertes contra la corrupción y el narcotráfico, quizá como no, nadie. Y ustedes ven ya en el caso de Senasa como han ido buscando cosita. Y cualquier día de esto nos vamos a enterar que el señor está en su casa. Porque si tú estás sano para robarte los cuartos, debes estar sano para responder. Es una cultura. Entonces, este caso del jefe de la policía, que a uno le llegan muchas cosas de fuentes incluso es muy, muy, muy de adentro, muy profunda. Yo sí recuerdo un amigo, porque yo de todos los jefes de la policía tuve un gran amigo. Tuve un gran amigo, él está vivo, gracias a Dios. Y él siempre me decía, el problema no está afuera, el problema es la conspiración y el serrucho está aquí adentro. Este es un país con una cultura de que el jefe es el jefe y que el poder es el poder. Y por eso entonces uno ve algunos comportamientos. Porque el poder mete miedo, el poder agencia cosas. Pero la Policía Nacional no es una reforma que necesita, no. Yo no sé si será marcianos, porque la policía es un reflejo de la sociedad, del declive de la sociedad. Y los malos hasta ahora lo han dirigido. Cuando llega un bueno es un obstáculo. En todas las instituciones, cuando llega un tipo bueno que no permite ni acepta soborno, ese tipo hay que explotarlo, hay que sacarlo de ahí. No hay negocio. No hay negocio, pero vamos a sacarle lápiz y vamos a sacarle punta a esa despedida del general Cruz Cruz. No es una simple despedida. Duró 6 meses en el cargo. El que menos ha durado en ese cargo es Enrique Pérez y Pérez, y todo el mundo sabe, oriundo de Duvergé. Enrique Pérez y Pérez y Nival Cejía, que tenían una polémica a raíz de la banda colorada, que quién fue que la formó, aquel grupo paramilitar que asesinó gente en los 12 años. Ahí había una pugna y el doctor Balaguer asumió la jefatura de la Policía Nacional en sus facultades constitucionales de presidente de la República. ¿Qué hacer? Cuando el doctor Balaguer gobernaba no existía el... Yo voy a terminar con esto. Yo no creo en un grupo teórico que hay en este país. Todos tienen que hacer una reforma. Todo hay que crear un... De que yo veo una vaina que crean una comisión o crean un consejo, es que la constitución es clara. Los titulares, ¿quiénes son? En este caso, la reforma de la constitución de Leonel, que volvió y restableció los ministerios. Antes eran direcciones generales, director general de tal cosa. Ahora es ministro, porque es muy bonito. Pero yo no creo en eso. Consejo de Migración, ¿qué tiempo tienen ustedes que eso no se reúne para nada? Consejo de Superior Policial, mira, tiró el tiro la semanal del lunes, no fue. No me hablen del consejo, no me hablen de eso. Eso nada más, ni siquiera los consejos de edilicio sirven, porque ahora se componen todo con el síndico y ya no hay discusión. El Congreso, ni hablar. Yo no creo en nada de eso. Eso es formalismo. Eso de mostrar disque que estamos avanzando, pero eso no va a ningún lado. Es que la constitución te dice lo que tú tienes que hacer. Buenos días, Patricia Pérez Díaz.
1: Muy buenos días, mi querido Johnny Vázquez.
0: ¿Tú tienes un nombre, unos apellidos militares?
1: Me han dicho
0: los militares
1: eso.
0: Tienen dos, de qué vaina, que yo cuánto. Paulino
1: eso.
0: Reyes de León, jefe de la Policía Nacional. Pedro de Jesús Candelier, que es el que se necesita hoy. Pedro de Jesús Candelier Tejada, primo de Nacir Tejada, general de Moca, director de Bienes Nacionales y uno de los jefes militares. Antes habían de respeto, sí.
1: ¿Y ahora?
0: Rafael Nival Seijas. Guillermo Gumá Acosta. ¡Ay, mi padre! Uno de los duros de los 12 años.
1: 5:15 minutos de la mañana.
0: Payán. Ay, mi madre.
1: Buenos días.
0: Y el hombre del bate, Inverteson, andaba con un bate. ¿Oíste? El general andaba con un bate, juega pelota.
1: ¿En qué época fue?
0: Bueno, la época dura.
1: Los 12 años.
0: Antonio Inverteson, hijo de Inver Barrera.
1: Los 12 años.
0: Sí. ¿En qué época? Todavía en los 80, andaba con un bate.
1: Bueno. Pues mira, estás muy elegante.
0: Y por ahí anda el cirujano que ahora es político. El cirujano
1: que ahora es político.
0: Sí.
1: Ah, ya yo sé cuál es.
0: Claro.
1: Sí.
0: Guzmán Fermín, no tenga miedo.
1: A las 5:15 minutos de la mañana. Buenos días, Johnny Vázquez. Buenos días, señor Robert Matos, el chico dinámico.
0: Chichi Bolón.
1: Buenos días, Giancarlos Encarnación Rodríguez. Espero que ustedes, machos, varones masculinos, estén muy bien.
0: Te he dicho que de esa palabra no la use mucho, que ya uno no sabe.
1: Yo confío en ellos. Además, si ellos deciden ser otra cosa, aquí hay libertad para que tú seas lo que quieras ser.
0: No se puede promover eso, no.
1: Como Barbie, ¿verdad?
0: Son dos jóvenes que tienen un nombre masculino y ya.
1: Lo que no podemos, lo que yo no comulgo es, porque usted puede tener la preferencia sexual que desee tener, o con la que usted haya nacido, ahora que se nos venga a querer imponer una agenda.
0: Ellos son dos jóvenes, dos muchachos buenos.
1: Son otros 200, ahí no. Pero que usted quiera, pues, con su cuerpo.
0: Joven trabajador.
1: Un adulto. No, pues lo que usted quiera, pero ¿quién se va a meter en eso?
0: Bueno.
1: Pues 5:16 minutos de la mañana, hay una persona que ha amanecido sin energía eléctrica en Santiago y en Espaillat. Dice Porfirio Antonio Brito que los apagones nos tienen hartos.
0: Ay, no.
1: Este calor parece que es de maldad.
0: Están
1: que lo hacen. Oye, ya cuando una persona dice eso, porque está de verdad desesperado, irritado. Hay gente, señores, que cuando no amanece la energía eléctrica y tal vez la mamá está enferma o una mujer está recién parida. A los bebés a veces le salen hasta sarpulliditos en la piel por el calor, se pelan también. Hay que quitarles hasta el pamper porque están sudando mucho y es bastante incómodo. A veces están viendo una novelita, una peliculita y ¡pa! Se fue la luz, se quedan a mitad, no tienen cable o si tienen el cable no saben cuándo la van a volver a ver. No van a ver el final, por lo menos en lo inmediato. Entonces eso genera como una sensación de molestia, de irritabilidad. Y también como de atraso, de pobreza, de miseria cuando la luz se va. Sobre todo porque, como muchos saben, en esta gestión, antes de que entrara esta gestión, mucha gente se deshizo de los inversores. Yo fui una de ellas. Uno se deshizo de eso porque ya prácticamente no eran necesarios los inversores. Pero ahora los comerciantes de estos aparatos electrónicos están haciendo su agosto gracias a los apagones que las EDES, las distribuidoras de electricidad, le brindan cada día de manera eficiente, y nótese el sarcasmo, puntual, también nótese el sarcasmo, a toda la población, a los de la región sur, a los de la región este, a los de la región norte. Ahí no mancan. Ahora, para cobrarte la tarifa eléctrica al precio que ellos consideren, pues, ahí tampoco ellos fallan. Ese recibo llega, mi amor, consumas tú o no consumas, te den tandas de apagones o no te den tandas de apagones, ese recibo de la luz te llega más alto. Como estamos en un periodo de calor, como según ellos hay un mayor consumo, cosa que es cierta, pero no para que te aumente la luz, hasta 15 mil pesos de un fuetazo, con apagones incluidos, tú ves. Entonces, ese tipo de cosas es normal que irrite a la población. Y ante este preámbulo que acabo de hacer, me complace ver que hay una dosis de humildad de un caballero que no suele ser de esa manera. Su ego no le permite admitir ciertas cosas. Pues entonces el ministro de la Presidencia, el señor José Ignacio Paliza, ha admitido, dice él, no hemos avanzado todo lo que debimos. No hemos avanzado todo lo que debimos, dice el señor José Ignacio Paliza, ministro de la Presidencia, que además admite que hace falta mejoras en el sector educación y que además admite que hace falta mejoras en el sector salud. El señor José Ignacio Paliza, ministro de la Presidencia, dice que pese a los avances registrados en el sistema eléctrico dominicano, que me diga él cuáles son los avances, por favor, porque la población percibe otra cosa, señor José Ignacio Paliza, dice él que persisten fallas en las áreas de distribución y comercialización de la energía eléctrica. Y además hay un déficit por ahí que antes de que entrara esa administración estaba en un, no recuerdo si eran un 20 y ahora andan en un 42, el déficit en cuanto a pérdida de energía. Paliza señaló que el gobierno ha realizado esfuerzos para aumentar la generación eléctrica, pero admitió que todavía existen problemas en otros componentes del sistema. Y abro comillas, se ha hecho un esfuerzo en el tema de la generación, pero en materia de distribución y la comercialización hay fallas, afirmó el funcionario, porque uno de los sí, mi amor, déjame concluir. Una de las explicaciones que aquí se da es que aquí no existe problemas en cuanto a generación. Aquí tenemos presas eléctricas, o sea, generadoras de electricidad. También está la energía eólica, o sea, esa energía que es ¿cómo es que se llama? Dios mío. Se me fue el dato. Pero lo cierto es esta energía limpia. Lo cierto es que aquí hasta hay capacidad para brindarle energía a Puerto Rico, si se quiere. Ahora, en la distribución, en esas EDES, de norte, de sur, de este, señores, ahí es que se han comido el país.
0: La de Puerto Rico es privada.
1: Ahí es que se han comido el país. Privada. Entonces, cuando el dominicano escucha que hasta le van a vender energía a Puerto Rico, y nosotros entonces, pero entiendan que no es que hay problemas de generación, al contrario, aquí sobra. Es en la distribución, porque se ha dividido en tantas partes el sector energético, el sector eléctrico, que este punto en específico ha sido o se ha convertido en el talón de Aquiles de esta administración del Partido Revolucionario Moderno.
0: Es privada. Ellos una vez le van a vender a Haití.
1: Estoy hablando de generación.
0: Sí, pero yo digo que la que vamos a vender, se va a vender porque desde República Dominicana, pero no es el gobierno dominicano. Es bueno aclarar eso. Eso me lo aclararon a mí. Ayer el canciller nuevo...
1: Yo no terminé nada, mi amor.
0: ¿Termina?
1: Ya, sigue, sigue también. 5:22 de la mañana.
0: Ok, el canciller nuevo ayer recibió...

0: señor Hito Bisonó recibió a la embajadora de Estados Unidos ayer, a la señora Lee Campos, una visita de cortesía, lo que afianza más las relaciones diplomáticas entre República Dominicana y Estados Unidos. Qué bueno, con Hito Bisonó se tiene un canciller de ciertas condiciones, sobre todo un hombre prudente. Yo creo que esa visita fortalece. Yo sé que Hito Bisonó iba a hacer un buen trabajo. Su perfil como político y como hombre público es un perfil tranquilo, prudente. Yo creo que él ahí, sin quitarle mérito al saliente embajador, canciller, que todo el mundo reconoce en el señor Álvarez, Roberto Álvarez, todo el mundo reconoce su capacidad y su manejo. Y como incluso él mismo quería irse hace tiempo, el presidente optó por designar allí a Hito Bisonó, que lo traje el tema porque, como tú hablabas de paliza, siempre paliza sonó como para ser el canciller. Entonces, para enlazar una cosa con otra, está ahí la honorable embajadora de Estados Unidos, muy activa ella con diversos sectores populares del país y de redes. En este caso, decidió girar una visita de cortesía al nuevo canciller Víctor Hito Bisonó, que tiene buenas relaciones en América Latina con algunos gobiernos y estados, y que uno le desea éxito a este hombre, que es muy prudente, buen amigo, muy cordial. Yo creo que cae en buenas manos otra vez la Cancillería Dominicana.
1: Mira, destacar que un informe que publica un grupo de derechos humanos revela que el trabajo forzoso persiste en plantaciones de caña de azúcar de la República Dominicana, país que, como ustedes saben, es todavía un gran exportador de azúcar y otros productos, especialmente hacia los Estados Unidos, que es el mercado más grande que en ese rubro, ¿verdad?, tiene. Entonces, la organización sin fines de lucro, Corporate Accountability Lab, afirmó haber dedicado más de 3 años a investigar las condiciones laborales en las plantaciones que son propiedad de la Central Romana Corporation, LTD, la mayor empleadora y propietaria de tierras en la República Dominicana. Según esta organización, sus dueños tienen vínculos con el presidente estadounidense Donald Trump y el secretario de Estado estadounidense Marco Rubio, según señala este informe. La Corporación Central Romana fue ya investigada, como muchos saben, e incluso castigada, sancionada por Estados Unidos, previamente por la Oficina de Aduanas y Protección Fronteriza de Estados Unidos, que acusó a la empresa de aislar a los trabajadores, también acusó a la empresa de retener salarios. Igualmente acusó a la empresa de fomentar condiciones laborales y de vida abusivas e instar a la realización de horas extras excesivas. En 2022, Estados Unidos impuso una prohibición a las importaciones de azúcar y otros productos derivados fabricados por la empresa, pero esa prohibición fue revocada el año pasado bajo la administración del presidente Donald Trump. A mí me gustaría saber, en caso de que todo esto sea cierto, entonces, ¿qué papel está jugando nuestro Ministerio de Trabajo? Porque el Ministerio de Trabajo no solamente existe para verificar que se paguen las prestaciones laborales a los trabajadores cuando el empleador, de manera unilateral, por mi propia decisión, yo como empleadora, decido prescindir de los servicios de mi empleado. No solamente para eso, que está muy bien y cuenta con un gran cuerpo de abogados que por lo general hace un excelente trabajo para que eso se cumpla, que se pague esa cesantía, bien. Pero también el Ministerio de Trabajo tiene otras funciones que consisten justamente en supervisar cómo trabajan los empleados, cuáles son esas condiciones, ver si hay algún tipo de restricción de sus derechos laborales, las condiciones en que esa gente trabaja, el ambiente laboral y todo eso, medirlo. Entonces, si esta supuesta organización tiene 3 años haciendo esos trabajos de vigilancia, entonces, ¿qué está haciendo el Ministerio de Trabajo? Que no se ha enterado de esto. Y durante prácticamente un año y algo estuvimos con esta mancha, porque cuando se habla de trabajo forzoso a nivel internacional,

0: parques.
1: Le tiene dispensario médico.
0: Que me corrijan si eso es mentira.
1: Y además, déjame decirte algo.
0: Dime.
1: Tú sabes que esa empresa es de las pocas que tiene pacto laboral.
0: No sabía eso. Tú, sí, mira, para que tú veas. Sepa.
1: Pacto laboral que incluye, entre otras cosas, cada cierto tiempo producirle un aumento de salario a los que trabajan ahí. Tienen su dispensario médico. Ellos tienen una prácticamente una ciudad de esos trabajadores ahí.
0: Ahí. Con todos los servicios ahí.
1: Pero eso fue un pacto colectivo firmado entre los trabajadores y la empresa.
0: Que son familias que se desarrollan ahí.
1: Ese
0: también,
1: pacto
0: ya.
1: Colectivo implica educación ahí adentro para que ellos no tengan que salir por ahí. Tienen parques de diversión, de todo, tienen ahí. Ojalá y que aquí, en las empresas, que hace mucho que tú no oyes esa palabra, pacto laboral. No. Tiene que ser en base a una huelga y muerto y herido y qué sé yo cuánto. Pero yo pienso que el... Y mira que yo no soy pro norteamericano en esa parte. Pero tengo que reconocer que ahí hace mucho que tú no oyes una huelga ni nada, porque ellos pactan todo. Y yo, por ejemplo, me hacen un pacto laboral que implica... El salario en el 26 será este, en el 27 será otro, tomando en cuenta la cuestión de la canasta familiar.
0: La inflación y todo
1: exacto.
0: El deterioro de la moneda para que puedan...
1: Ojalá y que aquí los sindicatos luchen por pactos laborales. Lo que pasa es que los empresarios lo violan, la mayoría.
0: No, es que desde que en una empresa se constituye un sindicato, claro, de inmediato...
1: Comenzando con la Barrigol.
0: Tú sabes que ellos...
1: Que cancelan la directiva.
0: Pero ellos usan estrategias, para evitarse ese tipo de problemas, porque saben que los sindicatos están protegidos por ley, por el Código de Trabajo y por la propia Constitución. ¿Qué hacen las empresas? Si ven que se está formando un sindicato, ellos no te van a cancelar así, porque tú supuestamente estás creando un sindicato. O buscan otro argumento, o... te trasladan de lugar o negocian para ellos debilitarlo. O sea, no es que, mira, usted está creando un sindicato, está cancelado. No es de esa manera.
1: Cuando se comenzó una campaña diciendo que eran unos vagos, que no trabajaban y que eran perturbadores y mandaron a Macoría allá y desbarató el Citracó de Cura. Después del ADP, no se sabe cuál era Maduro. Aquí habían varios sindicatos, portuarios, lo de los puertos. Ya eso después de la muerte de Barbarín Mujica. Uh-huh. Eso, pero los trabajadores portuarios, los trabajadores, que la gente le decía muelleros, los maestros y los trabajadores del cañeros eran sindicatos fuertes. El mismo sector de la construcción, ¿por qué los haitianos se han ocupado? Porque tú hace tiempo que no hay una nota del sindicato de varilleros. El sindicato de albañiles, el sindicato de pintores, todo eso se fue a pique. Y la gente, yo oigo gente criticando a los dirigentes sindicales, todo lo contrario. Pepe y compañía son héroes. Tú quieres que a una reunión vayan muchos de sindicato. Di que tú vas a rifar carros, que tú vas a rifar apartamentos y que tú vas a rifar electrodomésticos. A una del sindicato de trabajadores en la prensa. Y di que hay todo eso para que tú
0: veas. Ahí sí se va a llenar.
1: No, eso afuera se quedan los...
0: Pero óyeme, es que hasta...
1: Ahora di que se va a luchar, se va a cotizar, no aparece nadie.
0: Hasta para defender sus propios derechos. No van. El ejemplo más...
1: Que la ADP dura, es porque la ADP sabe, y los médicos porque saben.
0: El ejemplo más reciente que tengo en mi cabeza, que no se me olvida, son las convocatorias que hacía el señor Pedro Botello. Y que al final prácticamente lo dejaban solo.
1: Sí.
0: Cuando estaba luchando porque se distribuyera por lo menos un 30% de los fondos
1: con
0: de pensiones
1: medio,
0: durante la
1: con
0: pandemia.
1: Con medio país tratando de sobornarlo, a mí me consta, algunas AFP para que él desistiera de la lucha. Ahora va a ser alcalde de La Romana.
0: Posiblemente, tiene muchas posibilidades.
1: El alcalde de La Romana va a ser Pedro Botello, tú lo verás. Y deben apoyarlo. Pero aquí el ¿quién inventa un sindicato? Aquí lo primero que quitan la directiva, le buscan cualquier subterfugio. Porque en los sindicatos siempre está de que el que se dedica a eso, en nombre de los trabajadores, tiene que trabajar poco. O sea, todo el mundo no es el Che Guevara, que era ministro de Economía en Cuba, pero por cuando tenía que ponerlo y cortar caña lo hacía, como una muestra de motivar a los demás. Eso no se ve. Entonces, los pactos laborales, si aquí existieran pactos laborales, aquí hubiera más justicia social. Pero Patricia Pérez Díaz, oriunda de Machín, pero si las propias AFP le niegan a los trabajadores sus cotizaciones, y si el Congreso...

0: que es parte de ese disparate, pero un disparate dedicado al sector financiero. Hay países, por aquí anda un experto chileno hablando de que hay que desbaratar la AFP. Yo estoy de acuerdo que hay que desbaratarla. Ellos lograron reducir el número, la edad. Aquí son 60 años, después de 60 años, una miseria de 3 mil pesos de vaina. No, hombre, no. Porque hay una cláusula que no la quieren usar. Después de 60 años, y tú haber sido registrado tarde en la AFP, y tener una carta que no trabaja en ningún lado, hay que devolverte todo tu dinero acumulado. Y se lo están devolviendo algunos. Eso creo que la AFP Reserva que está haciendo eso. Pero los trabajadores aquí se van a morir, los pobres. Que los haitianos están ocupando el sector de la construcción. Y tú no oyes el sindicato de ningún lado. El sindicato de la construcción. Tú no lo oyes. Ese sindicato, yo recuerdo, tenía un departamento de pintores, un departamento de albañiles, un departamento de varilleros, etcétera. Primera, segunda y tercera. Pero ya eso no existe, a menos que no le den un vejigazo a uno o digan por ahí que los haitianos están ocupando la mano de obra. Ahí entonces.
1: Mira, tengo una preocupación, de verdad, lo digo de corazón. Hace aquí varios meses yo estaba hablando sobre esta imposibilidad que ahora tienen, cuando digo imposibilidad no es en todo el sentido de la palabra, sino que ahora para usted acampar en Valle Nuevo de Constanza usted tiene que pagar. Antes usted lo podía hacer de manera gratuita, ahora hay una empresa que se ha instalado ahí con el permiso del Ministerio de Medio Ambiente y en principio hubo unos cuantos ruiditos, algunas que otras quejas, pero al final a nadie le importó eso y esa área protegida está ocupada por esa empresa. Ahora, tal vez con la unión de estas dos instituciones, tal vez entonces el Ministerio de Medio Ambiente y Recursos Naturales pueda dar una explicación que, primero, que sea oportuna, que sea razonable. Y me refiero a que las comisiones ambientales de la Academia de Ciencias y de la Universidad Autónoma de Santo Domingo han unido sus voces. Están preocupadas estas dos instituciones y están exigiendo al Ministerio de Medio Ambiente una explicación que sea pública, que sea inmediata y que sea razonable, porque están denunciando la supuesta entrega ilegal de espacios públicos en el Parque Nacional Valle Nuevo a gestores privados. Escuchen esto, la modificación de planes para permitir infraestructuras comerciales en áreas que son protegidas, oigan bien, oigan, lo reitero, o sea, la modificación de planes para permitir infraestructuras comerciales en el núcleo de Cabo Samaná y la construcción de un complejo de cabañas hoteleras en Isla Catalina, pero esto sin previo aviso, sin que uno sepa, o sea, bajo cuáles criterios. ¿Cuáles estudios? O sea, ¿qué se hizo ahí para que se le conceda permiso a un empresario o a varios empresarios para que construyan ahí hoteles en los alrededores de Isla Catalina? Entonces recordaron estas dos instituciones, estas dos comisiones medioambientales, tanto de la Academia de Ciencias como de la Universidad Autónoma de Santo Domingo, que el artículo 16 de la Constitución prohíbe, señores, enajenar o privatizar los recursos protegidos del país. Porque si de repente se instala una empresa, usted que un día desde la capital o desde San Cristóbal o desde Baní o desde, o sea, una escuela organiza una excursión, vamos a ir a Isla Catalina, vamos a... Ahora ya no se va a poder porque ahora hay una empresa ahí que no puede pasar. Como está ocurriendo con nuestras playas, que la Constitución, que por eso Balaguer dijo que era un pedazo de papel y todavía el zorro de la política no se equivoca, porque es que siguen haciendo con ella lo que les da la absoluta y regalada gana. Las playas, en teoría, son públicas, pero vaya, intente entrar a una donde hay un complejo hotelero, a ver si es verdad que la playa es pública. Vaya, intente, lo que lo van a sacar como un perro. Es más, que no lo van a dejar entrar. Y cuando yo escucho a estos pseudodefensores de estas empresas privadas que dicen, antes imperaba el desorden, el teteo, al dominicano le gusta mucho el ruido, aquí no respetan. Quiero saber si esas áreas protegidas no están protegidas justamente por el Ministerio de Medio Ambiente. ¿En qué sentido? No hay un personal ahí. Yo he visto casetas, he visto guardas forestales, he visto gente ahí. O sea, ¿cuál es la labor entonces de estas personas? Y si no es esa, yo creo entonces que debieran asignar un personal para eso, porque ahora quieren ellos alegar que es mejor pagar, porque así sí van a cuidar un área, señores, que es protegida. Pero ustedes están escuchando lo absurdo de algunos argumentos de gente que también, obvio, tiene derecho a opinar. O sea, que a ti, usted va a Valle Nuevo de Constanza, que antes era un teteo, a que ahora está impera el orden. ¡Qué lindo! Si usted no paga hasta 4,000 para usted pernoctar ahí, no lo va a hacer.
0: En otra palabra, eso lo privatizaron.
1: Entonces están regalando. Señores, están, Johnny, a empresarios, este gobierno, porque no puedo decir otro, este gobierno, está regalando a empresarios o lucrándose con empresarios de nuestros recursos naturales que son de todos. Y nosotros, como ciudadanos dominicanos, solamente seguimos quejándonos por aquí. Estamos durmiendo, estamos en teteo, claro que sí. Pero al final todo el mundo paga, al final nadie quiere problemas, al final nadie reclama. Sí, claro, por las redes, y eso no prospera. Me duele mucho, se los juro, el rumbo que va llevando nuestro país y el rumbo en el que nuestras autoridades, que se supone que están llamadas para proteger esos recursos y para garantizar que todos tengamos acceso gratis y, por supuesto, cuidándolo, porque no es que van a destruirlo. ¿Cuántos años no tienen esos recursos ahí siendo cuidados? Ah, no, ahora se enteraron que el dominicano lo destruye. ¿Y para qué está justamente medio ambiente?
0: No,
1: me hago la pregunta.
0: No, la última propuesta de ahora.
1: ¿Cuál fue?
0: Bueno, que obligado usar los peajes con una tarjeta.
1: Eso dijo ayer Osiris Mora.
0: No, eso está.
1: Eso es una propuesta.
0: Ya hay una decisión de ellos. Y ya pusieron fecha. Eso es un abuso. Usted no puede obligar a la gente a comprar un paso rápido. Usted no puede obligar. Eso no existe en ningún sitio del mundo que eso es obligado. Eso es obligado. Y si la idea es agilizar, es mejor que no se use tarjeta y se use el dinero en efectivo. Las monedas se inventaron fue por los peajes. Oíste, el peso lo eliminaron de papel para los peajes, porque eso se echaba en una máquina hace tiempo que eso fue para atrás. Uh-huh. Antes tú ibas a la máquina y depositabas tu moneda, eso lo eliminaron. Y eso también, ya eso no pertenece directamente a la presidencia de la República. No. Red Vial es una vaina que se crearon, un fideicomiso, se crearon ahí. O sea, quieren obligar al pueblo a usar servicios que son básicos. Que son básicos. Porque la idea del paso rápido es crear un paso para descongestionar los tapones de los peajes. ¡No! Ya lo vieron como un negocio. Y prepárate, antes que este gobierno termine, te apuesto a ti, espérame de frente, que ese peaje de las Américas se va a pagar doble. ¿Por qué va a 200?
1: Bueno.
0: Anótalo. La gente en ningún peaje de Estados Unidos, por ejemplo, donde uno va más, usted o paga con el paso rápido si usted lo tiene, pero paga también en efectivo. Usted no puede obligar al ciudadano.
1: Tiene que darle la opción.
0: Exacto, tiene que darle las dos opciones. ¿Entiendes? Ahora ellos quieren obligar. Y mira que yo lo tengo. Yo soy hombre de comprar dos mil pesos de paso rápido para quitarme
1: y
0: eso.
1: Y supuestamente.
0: Pero soy yo.
1: Que alguien me diga. ¿Es verdad,
0: yo no estoy obligado a comprarlo. Yo
1: verdad,
0: puedo usar moneda.
1: Es verdad que se vence, supuestamente.
0: Claro, no, pero.
1: ¿Cómo? Pero o sea, que si tú pones 2,000 pesos y tú, qué sé yo, viajaste no, ahora, pero tú tal vez dura tres meses sin esa
0: mano. No,
1: es verdad que. Porque escuché
0: no
1: a alguien decir eso.
0: No he oído eso. Porque él mismo te va diciendo cuánto te queda.
1: Exacto.
0: Hay una aplicación que cada vez que tú pasas, él te lo registra. Te registras qué pasaste, la hora que pasaste y cuánto te quedan.
1: Me preocupa, Johnny, de verdad lo que está pasando con este país en materia de privatización de áreas protegidas, recursos naturales que son de todos, se nos está prohibiendo.
0: Yo creo que hay que controlar
1: el
0: eso.
1: Paso, pero... señores, y todos estamos, mira, calladitos.
0: Porque aquí hay una cosa que yo me he dado cuenta, lo he dicho 20,000 veces. Aquí hay dos cosas. Cuando el Estado decide una responsabilidad constitucional... decide pasarle eso al sector privado, tiene dos cosas. Primero, el Estado es incapaz. Claro. Y en segundo lugar, el Estado quiere beneficiar a alguien. Hasta hace unos años, un personaje vinculado
1: a... Un amiguito de eso, del partido.
0: Hasta hace unos años, un personaje vinculado al lío de Brecht tenía una empresa para cobrar el agua. O sea, el Estado no tiene capacidad para cobrar el agua. Y él se inventó una empresa para conseguir el contrato de la cobranza del agua, del servicio de agua. Oye, el servicio de agua, malísimo, ¿verdad? Que tú sabes que el grito que no hay agua, pero que yo te he dicho a ti que es un negocio. Pero él estaba interesado en cobrar el agua. Y la CAS en ese tiempo pretendía entregarle eso. Una muestra, primero que ustedes no tienen capacidad.
1: Según
0: y
1: ellos.
0: Y en segundo lugar, ustedes quieren beneficiar a alguien. ¿Por qué si la Constitución te le da al Estado la responsabilidad? ¿Por qué el Estado rehúye esa responsabilidad y se la pasa al sector privado? Porque quieren beneficiar a alguien. Es igual que la cantidad de edificios alquilados. Yo de Trinidad hice un reportaje. Tengo que darle los créditos a él porque él fue el que se fajó a hacer la investigación. ¿De cuánto gasta el Estado mensualmente en alquiler de edificios? ¿Y por qué el Estado no coge esos cuartos y comienza a comprar edificios? Hoy no han vendido más de la mitad de la vaina que hizo Trujillo de Chepa. Ese local donde está el Ministerio de Cultura. Ese local era del Partido Dominicano de Trujillo. Dos del Ministerio de la Dirección de Turismo. Secretaría de Turismo. No existía ministerio cuando Fello. Y ahora es Ministerio de Cultura. Eso no lo han vendido de Chepa. No lo han pasado al sector privado de Chepa. Bellas Artes no lo han vendido de Chepa. Porque, ¿qué es lo que pasa? Que llevan esas instituciones a la ruina. Pero mira, mi hija.
1: Estoy escuchando.
0: Es a la ruina para que se devalorice. Uh-huh. Pero embuste.
1: Para después venderlo por vaca muerta.
0: Y pregunta lo que pasó con el canódromo y todo. A ver, aquí todo eso está ahí, pero eso va a venir. Toda esa discusión va a venir aquí en este país. Entonces, ¿cuál es el plan? Una vaca. Deja la vaca que se ponga flaca. ¿Oíste? Porque la vaca se vende por libra. Tiene 500 libras. No le dé ni agua ni hierba. Que ella. Y tú vas a vender un esqueleto y el que lo va a comprar. Va a comprar el esqueleto, ¿verdad? Más barato. Y tan pronto compre el esqueleto, al otro día, agua y comida para la vaca que él compró a precio de vaca muerta. Y eso pasa con el Estado.
1: Vamos con las notas de voz.
0: Aquí no va a quedar nada si este país no se pone en cuatro.
1: Bueno.
2: Desde el Manguito, como cada día, reportando la sintonía. Señor, ustedes vieron la despedida que le dieron al ex jefe de la policía, Cruz. Miren. La despedida era a mi compadre vayase en paz. Usted sabe lo bonito es una gente, no importa el tiempo que haya durado, que los empleados lo despidan de otra manera, como vi yo en el pasado gobierno a un funcionario del PLD. Óigame, habían personas está llorando ahí, habían personas llorando. ¿Sabe por qué habían personas llorando? Gente que quizá ese funcionario no ayudó, que él lo encontró ahí. ¿Sabe por qué? Por cómo ese funcionario se manejaba con los empleados. ¿Usted me entiende? Severísimo, bien humilde. Si usted iba a la oficina de él, podía entrar sin ningún problema, lo podía abordar. Eso es lo que los funcionarios se llevan. No arrogancia y prepotencia de la mayoría de los incumbentes de ahora.
3: Buenos días, Patricia. Buenos días, señor Johnny.
4: Él había sido víctima.
3: Quiero saber cuándo que el gobierno piensa aumentar las pensiones de los nosotros infelices. Es de aquí de San Pedro Macorís que le.
0: Sigue la ronda.
5: Buenos días. Señores de el equipo de la opción de la mañana, Telemicro. Un día como hoy.
0: Ay, un saludo.
6: Buenos días, Dios le bendiga, Dios le guarde, Johnny Vaque, también a Patricia Pérez Díaz, también al señor Juan Ramón Gómez Díaz, Robert Mato ahí en los controles, también a Giancarlo, y también uno que estaba ahí por ahí también a Douglas, también a Bacanito, donde quiera que Douglas se encuentre. Que Dios le bendiga a todos los que están aquí y los que están allá, que Dios le bendiga. En este dedo y siempre. Dice la palabra del Señor en el libro de los Salmos, en el Salmo 27, dice: Jehová es mi luz y mi salvación. ¿De quién temeré? ¿De quién he de atemorizarme? Jehová es la fortaleza de mi vida. Dice: ¿de quién he de atemorizarme? Cuando se juntaron los malignos, mis enemigos y mis angustiadores para comer mi carne, ellos tropezaron y cayeron. Dios le bendiga, Dios le guarde. Juan Dolores.
1: A las 5:47 minutos de la mañana hacemos contacto con nuestro compañero Francisco Holguín y su reporte del tiempo.
0: No,
1: buenos días,
0: nada.
1: Francisco.
0: No, yo nada.
7: Buenos días, Patricia Pérez Díaz. Buenos días, Johnny Vázquez.
4: ahí están los muchachos que hacen posible que esos dos colosos del periodismo se vean tan bellos, tan elegantes. Digo que tienen buena percha ambos. Le queda precioso ese color a Patricia. Así que buenos días a todos, Johnny Vázquez. Te ve muy bien, Johnny Vázquez. Me gusta esa camisa tuya de rayita con esa chaqueta. Bastante bien. Saludo, ahí está Giancarlo, como siempre. Y aunque Bacanito se nos fue por 90 días, parece, Robert Matos tiene esos trabucazos de todos los días. Con su suelta ráfaga. Así es. Johnny Vázquez, es la mitad de la semana. Ha habido polvo. Yo sé que tú siempre mantienes tu jipeta bien bonita, igualmente que Patricia. No sé si a ustedes les toca lavar. O aquellas personas que me están mirando, de esas 3,000 personas que están conectadas ahora, quien me esté escuchando en estos momentos, no sé si tendrán que lavar la ropa para la tarde de hoy, lavar el carro. Pues quiero decirle que en el día de hoy es un buen día para usted agarrar el paraguas, ahora que está saliendo de la casa, que está aquí en la capital, porque en el día de hoy regresan los aguaceros y posibles inundaciones urbanas se podrán presentar por la llegada de una onda tropical aquí al país, al Caribe Central. La onda ya a partir de las 9, 10 de la mañana estará dejando algunas precipitaciones por la provincia de Altagracia, algunos sectores del Ceibo, atención Israel en el Ceibo, y Atomayor, de San Pedro de Macorís, pero aquí en la capital, en la gran urbe, quiero decirle que es cercano al mediodía, ya 11 de la mañana, entre 11 y 1 de la tarde, ya aquí estará lloviendo, probablemente antes del mediodía, porque estos eventos son dinámicos, y como es un movimiento hacia el oeste lento, la atmósfera se va cargando de humedad, se va saturando, porque ha estado muy seca. Entonces, eso es lo que va a generar las precipitaciones ya cercano al mediodía, pues, repito, tal vez antes del mediodía ya sectores de San Pedro de Macorís, La Romana, el Gran Santo Domingo, Monte Plata, sector del Ceibo, Atomayor, la provincia de Altagracia, también María Trinidad Sánchez, Samaná. O sea que ya acercando a la 1 de la tarde hasta Monseñor Noel, se ve que estas provincias del centro oeste del país estarán recibiendo algunas precipitaciones. ¿Podrá llover en todo el territorio de cada una de estas provincias? No, pero sí hay zonas que se van a beneficiar muy bien de estos aguaceros. Así que atención, mi gente, en Boca Chica, la tierra del Bebo, que ya está en camino, está llegando al canal, tendrá precipitaciones. También esa zona de La Caleta, Santo Domingo Este, el Distrito Nacional, atención, mi gente, en Mano Guayabo, la gente también de Pedro Brán, los Alcarrizos, en Villamilla, Sabana Perdida, Hacienda La Estrella, La Victoria, y esa zona de Monte Plata. Ahí se van a estar presentando aguaceros en la parte de Luisa Prieta, Luisa Blanca, y ante esa zona de Monte Plata en el día de hoy tendrá precipitaciones. Eso es antes del mediodía o ya cercano al mediodía. Pasado el mediodía, el ambiente meteorológico seguirá siendo de aguaceros, porque la onda seguirá transitando por nuestro territorio, aumentando el contenido de humedad y generando aguaceros significativos en varias provincias del país. Estas provincias ya después del mediodía, las que estarán recibiendo esas fuertes precipitaciones, están la zona de Azua. Atención, mi gente, en Azua, para las casas, Peralta, Guayabal, la Yaya de Viajama, y como también en la zona de Estebanía, ahí se estarán presentando fuertes aguaceros, e igualmente en la parte más al norte, ya frontera con la zona de Constanza, de Jarabacoa, porque también en La Vega se esperan fuertes lluvias. Mi gente en San José de Ocoa, allí tengo un amigo productor que se llama Yubiné, él es Johnny Vázquez, me parece que te conoce, porque era asistente de la gobernadora, y te mandó mucho saludo él. Así que en el día de hoy, Rancho Arriba, nuestro amigo Joel, que está allí, Joel Sánchez, también habrá precipitación en esta zona de San José de Ocoa. San Cristóbal tendrá aguacero. Atención, Elvin Vallejo, que te veo siempre tempranito en el chat de matinal. Ustedes tendrán precipitaciones. Villa Altagracia habrá aguaceros en el día de hoy, en la tarde de hoy. Pero que no se me descuide la gente, repito, del Ceibo a Tomayor, porque la lluvia de ellos va a comenzar temprano, pero va a continuar en la tarde. la gente de Constanza, Jarabacoa, mi gente en Tireo, ahí, esa gente que nos sigue todos los días, que nos está escuchando en estos momentos, ahí se esperan fuertes precipitaciones en esa parte de La Vega, en Monseñor Noel también, la gente de Jimabajo también tendrá precipitaciones, sectores de Santiago de los Caballeros, en el día de hoy, tanto por la parte céntrica de Santiago, en la parte alta, o sea, la parte sur, San José de las Mates, Rubio, la zona de Baitoa, toda esa cuenca de del complejo de presa Tavera Bajo Angostura, se van a estar presentando precipitaciones, así que muy atentos allí la gente de Santiago, Santiago Rodríguez, también habrá fuertes aguaceros en el día de hoy, y hace más de 70 días no llueve en Valverde. Yo espero que en el día de hoy las condiciones que estoy observando en diferentes herramientas que he analizado para poder hablarle al público, hoy a Valverde Mao lleguen esas precipitaciones significativas, como también algunos sectores de Puerto Plata, al menos en la parte de la cordillera septentrional, que lleguen esas precipitaciones para que la gente de Guananico, la Isabela, esa parte de montaña, ahí se esperan precipitaciones. Atención a la gente de Navarrete, Villa González, porque ustedes también tendrán precipitaciones. La gente de Montecristi, allá en el municipio cabecera, no habrá precipitaciones porque no se ven esas condiciones, pero sin embargo, ya cuando usted entra a la parte de Atillo Palma, esa zona de Cana Chapetón, Guayubín, la Mata de Santa Cruz, Castañuelas, Villa Vázquez, hay condiciones de aguaceros, aunque sea ya al final de la tarde. Pero, repito, San Juan de la Maguana son una de las provincias que en el día de hoy, Johnny Vázquez, van a recibir mayores precipitaciones. Así que nuestra amiga, la profesora Modesta, y toda la gente que nos sigue, los agrónomos, que se comunican en ocasiones conmigo, espero que esas lluvias lleguen allí a la zona de San Juan de la Maguana, porque se ve bastante energía en el día de hoy, mi gente, la Mata de Farfán, El Cercado, Mánica, Pedro Santana en Restauración, de Dajabón, Loma de Cabrera, también se esperan precipitaciones. Como usted puede observar, después de las 4 o 5 de la tarde, hay zonas del país que tendrán muy buenas precipitaciones y no se descartan inundaciones urbanas. De manera que nosotros, como amigos que somos del director pasado, del COE, de este, le recomendamos hacer unos buenos análisis en el día de hoy, y algunas recomendaciones no están de más para alguna provincia del país por las condiciones que se están observando, y sobre todo, cómo ha estado el país en estos días sin lluvias. Hoy no tenemos polvo, la atmósfera está libre, de manera que con el calor, la orografía, todo esto se va a combinar, y como diría el Villoe, ¡bomba! Fuertes aguaceros esta tarde en la zona de frontera, el Cibao, y también incluye la capital. Señores, tengan ustedes un maravilloso, excelente día. Sigan en sintonía con los colosos del periodismo, Patricia Pérez Díaz y Johnny Vázquez. Y recordarle que estas informaciones son actualizadas todos los días en los noticieros del grupo de medios Telemicro a las 2 de la tarde, tanto por el Canal 5 como el 13 de Noticentro. También en la noche actualizamos al país para que no le falte nunca información meteorológica. Buenos días a todos.
0: Gracias, Francisco Holguín. Bueno, va a llover, Giancarlo. Dice él, va a llover. Tengo un paragüita ahí oxidado, trata de sacarlo para... Creo que no abre ya de lo viejo que está, pero no hay agua. No hay agua.
1: Voy a saludar a Fabio Muñoz. Fabio. Don Fabio Muñoz. Uh-huh. Ayer estuvo por la Junta Central Electoral realizando una solicitud de transcripción. Y él vive en Arenoso de Santiago, me dice él, que frente a Doña Pula.
0: Bueno.
1: Así que un abrazo a él, a ese caballero, que no se pierde la opción de la mañana.
0: Hay un Arenoso de Macorís, hay un Arenoso.
1: Este es de Santiago, Fabio Muñoz.
0: Es que parece que hay mucha arena.
1: Cuando ven a ver.
0: Aunque la Guanábana de Azo no hay ni una.
1: Tan buena que la Guanábana.
0: Hay uno que se llama Los Cajuil, no hay un Cajuil.
1: Yo creía que en Guayabal...
0: Como las aguas, no hay nada agua. ¿Y con qué nombre que
1: era
0: le ponen?
1: Era que había antes.
0: En el único sitio de la Mata de Farfán, ahí sí hay árboles.
1: Una mata.
0: Las matas de el señor Farfán.
1: Matas.
0: Señor Farfán, pero hay pueblos que tienen un nombre que no es.
1: Roberto Montero está en sintonía, Manuel Antonio Cotes, que está en el Ceibo, también Kiko Mateo, Rafael Mateo Báez Pérez, José Luis Núñez Espinal.
0: La pimienta, no hay una mata de pimienta.
1: Y Rafaelito Ureña Nano.
0: Los algodones, no hay una mata de algodón.
1: Yo nunca he visto la mata de pimienta. Es chiquitita, ¿cómo es?
0: Por allá por la Florida hay un lugar que se llama Boca Ratón.
1: Boca Ratón.
0: Sí, Boca Ratón, sí.
1: Bueno.
0: Pero aquí le ponen nombre Pandié. ¿Qué es eso de que Pandié? Macotillo, hay nombre raro. Sí.
1: Bueno, también está por aquí Caballón, reportando sintonía en el kilómetro 14, así mismo es. Sí. Un abrazo para
0: mira,
1: ti.
0: Ya son las 6.
1: Y hacemos una muy breve pausa comercial, las 5:57 minutos de la mañana. Cuando regresemos, seguimos con más contenido en La Opción de la Mañana.
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0: Aquí estamos de regreso en la opción de la mañana, las 6:07 de la mañana. Hoy es miércoles 19 de agosto, año 2026. Está de cumpleaños una persona que nosotros queremos mucho. Nada más y nada menos que Nelson Suárez, el Bacanito.
1: Hola, hermano.
0: Nació un día como hoy, así que ahorita, Dios mediante, colocaremos su hermosa fotografía de ese caballero que no se pone viejo, profesor.
1: No, no es una abeja de piedra.
0: Ese hombre está más joven que cuando estaba en los 70. Un abrazo para él. A las 6:07 de la mañana, aquí estamos, el garrote de San Juan, Johnny Vázquez, el profesor Don William Capellán, soy Patricia Pérez Díaz, y detrás de cámara, dos caballeros, ahí está Robert Matos, el chico dinámico, y también mi queridísimo Giancarlo Encarnación Rodríguez. Hoy se conmemoran dos fechas bonitas, maestro, es Día Mundial del Orangután. Esta fecha busca crear conciencia sobre la crítica situación de estos grandes simios que se encuentran en peligro de extinción debido a la destrucción de su hogar y además el tráfico ilegal. Viven de forma libre solo en las selvas de Borneo y Sumatra, en Asia.
1: En Indonesia.
0: Y existen tres tipos reconocidos, el Borneo, el Sumatra y el de Tapanuli, y todos corren gran peligro de desaparecer. Comparten cerca del 97% del ADN con los seres humanos, para que tú veas. Por eso mucha gente, he visto mucha gente igualita a un orangután. Dígame, dígame.
1: El nombre, ¿qué significa? Hombre de la selva.
0: Hombre de la selva, eso es orangután.
1: La palabra orangután significa el hombre de la selva. Por eso esa similitud en el ADN.
0: Ay, Dios mío.
1: Tú sabes, hombre de la selva significa
0: orangután. Y yo he visto los monos que tienen pechos como las mujeres.
2: No, pero que le dicen
0: y los varones tienen miembro como los hombres.
1: Claro.
0: Sí. Su pene. Tiene un pene así externo. Como,
1: claro.
0: Porque siempre uno ve el pecho de las. Pero de los varones como.
1: Su sexualidad y todo.
2: Ayer, mira, muchachos.
1: No, pero yo tampoco lo he visto.
0: Desde la ignorancia que estoy preguntando.
1: No, es que no es ignorancia, eso es falta de conocimiento porque uno no ha visto eso tampoco. Tú no lo vas a ver en la intimidad lo que ellos hacen, pero lo hacen.
0: La casa furtiva.
2: Hay cámaras que lo captan. Ayer captaron una tirando arriba una mata.
0: Sí. La caza furtiva y la venta de crías como mascotas exóticas afectan a las poblaciones son silvestres.
1: Criaturas que hay que respetar.
2: Al que le dicen maguila también, le está diciendo feo.
0: Ay, Dios mío. Tú pareces un orangután.
2: Sí, feo, sí. Maguila.
0: Maguila.
2: Maguila gorila.
0: Ay, Dios mío. La tala de árboles y la quema de selvas reducen su espacio para vivir, claro que sí, y los cultivos masivos de aceite de palma destruyen su entorno natural.
2: Míralo, gozando, míralo.
0: Día Mundial del Orangután, señores. Pero hoy también.
2: Cercano se parece por aquí a un orangután.
0: Hoy también se celebra.
1: Alguno por ahí aparece, sí, sí. Sí, aparece.
0: Hoy, 19 de agosto, también se celebra el Día Mundial de la Fotografía. La fecha conmemora el día en el que el gobierno de Francia compró y liberó la patente del daguerrotipo en 1839, el primer proceso fotográfico práctico creado por Louis Daguerre. El invento del daguerrotipo fijaba imágenes en placas de cobre plateado. Entonces el gobierno compró los derechos y declaró el invento un regalo gratis para el mundo. Entre los pioneros, antes en 1826, Joseph Nicéphore, está en francés, no lo sé pronunciar, logró la primera imagen permanente con luz. La iniciativa, la celebración.
1: Eastman, de ahí después surgió la famosa empresa Eastman Kodak Company.
0: Ajá.
1: La Eastman con la Kodak.
0: Sí.
1: Que yo tengo en mi casa una Kodak.
0: ¿Usted tiene todavía una
1: no,
0: Kodak?
1: No, yo creo que es una Yashica.
0: Ay, mi madre.
1: Yo tengo una en mi casa.
0: Mira qué bien.
1: Sí, sí, sí.
0: Entonces, la celebración global comenzó en el 2009, o sea, del Día Mundial de la Fotografía, uh-huh, impulsada por el fotógrafo australiano Corske Ara. ¿Por qué es importante la fotografía, mi gente? Porque permanece la memoria visual, claro, permite guardar la historia de la humanidad en imágenes. Además, es un arte libre que da voz a fotógrafos profesionales y aficionados por igual. Y durante con el paso de los años ha evolucionado, muestra el paso del tiempo desde las placas químicas hasta los teléfonos móviles actuales. Así que Día Mundial de la Fotografía.
1: La fotografía, la más clásica, siempre ha sido en blanco y negro y todavía tuve fotografías de algunas bodas que le quieren dar como el toque de antigüedad, aunque sean de ahora, y publican fotos en blanco y negro, y son impresionantes porque tú puedes controlar mejor cierta calidad, y tiene más durabilidad la fotografía en blanco y negro que la de color. La de color se deteriora con más...
0: Con más rapidez.
1: Hay películas que en blanco y negro, Ingmar Bergman, este sueco, me he visto películas de ese señor, que tú te quedes impactado y las trabajas en blanco y negro, no a color.
0: No a color. Bueno, pues ahí está la información a las 6:12 minutos. También saludamos a Claridiana Heredia, nuestra coordinadora de invitados, asistente, chica clave internacional, nuestra todóloga, Claridiana Heredia, talentosa, voz preciosa.
1: Se da bien, sí.
0: Excelente madre, gran ser humano.
1: Para ella.
0: Sí, por si acaso alguien tiene dudas. Te quiero, mi amor. De inmediato a las 6:12 minutos de la mañana. Ahora sí, maestro, gracias por su aporte y su apoyo a este breve segmentito, ¿verdad?, del Día Internacional. Es momento de escuchar las reflexiones de nuestro profesor, don William Capellán.
1: Muchas gracias, Patricia. Buenos días a todos ustedes. Saludé en cabina ya a todos ellos.
0: Para usted, muchas gracias.
1: Espero a Michael y a Osiris Mora y a Baudilio que estén por ahí ya, los que están aquí. Bueno, saludos a usted que va en camino. Yo quiero dar unos toquecitos sobre algo. Primero, yo quiero saludar a los conductores de tanqueros. Esa desgracia que ocurrió en el malecón, yo no creo que haya sido, yo no lo sé. No sé qué van a que si hay testimonio, ojalá que haya cámaras en la zona para ver si fue una imprudencia del conductor del tanquero. Y lo digo porque lo que yo he podido vivir transitando por ese malecón por más de 15 años, prácticamente a la misma hora, es conductores prudentes, gente que respeta su guía, a eso, de conductores de esos tanqueros. Te estoy hablando de promedio. Yo no te puedo decir que alguno algún día comete una imprudencia y que esta haya sido una de ellas. Pero yo saludo a estas personas, saludo a esos conductores, les pido que por favor sean prudentes y sí digo que lo que la experiencia, y repito, que yo he tenido viéndolos a ellos, es que son gente muy prudente. Otro dato, sale, porque es cortito, el periódico hoy en la página editorial trae un artículo de Rosario, ustedes la conocen, pero me llamó mucho la atención que el apellido está mal escrito.
0: ¿De la señora Rosario Espina?
1: No, dice Rosario Espina. Me encantó el título, pero no sé si fue de maldad, porque el título del artículo dice: nadie quiere pagar impuestos, pero sí todos quieren buenos servicios públicos. Y le ha clavado como una espina. Me encantó el error, porque míralo, Patricia, está sin la L, el artículo. Parece como que vino como anillo al dedo, que el título parece una espina para todo aquel que quiere que todo esté bien, pero no quiere involucrarse en que las cosas estén bien pagando el impuesto que hay que pagar. Alguien va a decir, ¿a usted le gusta pagar impuestos? No, pero quiero buenos servicios públicos, sí.
0: ¿Y recibe los buenos servicios públicos por los cuales usted paga? No, porque ahí es que está la pregunta. Yo estoy segurísima que si en este país, con el respeto de la señora, que se merece la señora Rosario Espiral, y usted también, que está de acuerdo, yo estoy segurísima, mi querido profesor don William Capellán, que si aquí la gente sintiera tan siquiera un 10% de confianza de que ese dinero que a ti te sacan de los bolsillos, quieras tú o no quieras,
1: con gusto.
0: Usted va a tener, óyeme, el agua que te va a llegar a tu casa, la luz que no se va a ir. O sea, que tú pagaste por algo y lo vas a recibir.
1: Tú pagaras
0: mi amor,
1: con gusto.
0: Pero ¿cómo que sí con gusto? Pero feliz y contenta, yo también pagara. Me doliera, porque pero satisfecha de que yo recibo los servicios básicos. Pero ¿dónde vivimos? En República Dominicana, donde tenemos uno que está mendigando.
1: Tranquila.
0: Para que te manden la luz.
1: Tranquila.
0: Mire, hágame el favor, que no quieren pagar impuestos.
1: Sin embargo,
0: qué linda.
1: Yo, conversando con alguien el otro día, que tuvo que usar los servicios del hospital de Bonao. Uh-huh. ¿Sabe lo que me dijo?
0: ¿Qué dijo él?
1: Que el hospital de Bonao está mejor que cualquier clínica de Bonao.
0: Puede ser verdad eso.
1: Bueno, no,
0: y más está nuevo.
1: Te estoy hablando de una experiencia,
0: ¿verdad? Yo no dudo de
1: para asegurar esto. Otro título. Uh-huh. Un grupo en Estados Unidos pide que no se compre ningún producto de caña a la República Dominicana porque hay trabajo forzoso. Uh-huh. Ante este titular, si yo fuera gobierno dominicano, yo organizara una comisión de Ministerio de Trabajo, de Salud Pública y de Derechos Humanos y fuera plantación por plantación a verificar esto por encima de quien sea.
0: ¿Usted escuchó
1: por encima...
0: mi comentario esta mañana?
1: No, lo escuché.
0: Porque justamente yo...
1: Por encima de Central Romana, de lo que sea, yo fuera hicieron una investigación in situ en el campo y verificar a esto. Y si es verdad, yo tomara medidas realmente que serían históricas. Y si no es verdad, desmintiera a esta gente, pero eso hay que verificar.
0: Yo hasta lo demando.
1: Bueno, tercero. Estados Unidos sanciona a presidenta de CPI, Tomoko Akane. La CPI es la Corte Penal Internacional que investiga los crímenes cometidos por Estados Unidos e Israel. Y ambos países se oponen a que sus ciudadanos sean juzgados. Entonces, cuando una Corte Penal Internacional que fue establecida de consenso por la ONU y por los diferentes países del mundo... sus jueces o fiscales son condenados por clamar justicia, este mundo está loco, loco. Este mundo está loco, loco. Pero son temas que habría, yo lo quise tocar como titulares, pero son temas que habría que abundar. Hoy, 19 del mes de agosto del año 2026, hablamos de Genaro. Genaro se conjetura que nació en Nápoles. No tengo la fecha exacta, fue obispo en el siglo III, no sé qué pasó, pero soportó una cantidad inmensa de intentos de asesinato, lo echaron a la fiera con algunos diáconos y la fiera lo respetaron, lo metieron en un horno, salió vivo, al final le cortaron la cabeza. A él y a sus amigos. Fue decapitado, pero una mujer, cuando lo mataron, guardó un poco de su sangre y se da un fenómeno. Que cada 19 de agosto y otros días del año, esa sangre seca guardada, Patricia, se licúa.
0: ¿Qué?
1: La sangre seca guardada de Genaro, este 19 de agosto, perdón, de agosto, y otros días del año la sangre se vuelve líquida y se llama el famoso milagro de San Genaro, que se licúa la sangre. No se sabe qué es lo que sucede ahí, bueno. Pero la sangre se licúa. Bueno, una pregunta, el tema de hoy. ¿Por qué no mentir? ¿Por qué no mentir? Hay un virus que está en el aire, pero un virus que no hay forma de que usted lo fumigue, un parásito, un insecto, como usted quiera llamarlo, una bacteria, un elemento asesino que se ha infiltrado en todos los estratos de la vida humana y sobre todo en este momento en las nubes. En las nubes no se guarda nada, es en los satélites, las nubes no guardan nada. Usted no va a ver ni que un dato en una nube. ¿Verdad? La mentira. Mire ese titular. ¿Es verdad que hay aquí trabajo forzado? ¿Es verdad que no se quiere que se juzguen a asesinos? ¿Es verdad que uno no quiere pagar impuestos? Bueno, no sé si será verdad o no. La mentira. Mire, por otro lado, la confianza, señores, la confianza tarda años en construirse y por una metida de pata se desbarata todo en un momento, en un segundo, en un abrir y cerrar de ojos. La confianza se establece, señores, y es un tesoro, pero por cualquier detallito aleja a los demás, se siembra la duda, te induce a caer en una cadena de mentiras aquel que miente, porque para tapar una mentira tiene que decir otra, para tapar esa tiene que decir otra, y usted se vuelve...
0: Hay que tener buena memoria.
1: No, para poder mantener la mentira. Hay que tener buena memoria. La mentira. Entonces, para sostener la teoría, y sigue, entonces usted se vuelve un mentiroso. Y en el mentiroso nadie cree. Usted, es que usted no puede confiar. Un dato. El mentiroso se cree siempre más listo. Normalmente cree que los otros son estúpidos y que no entiende nadie y que el único inteligente es él.
0: Y que nunca lo van a descubrir.
1: Sí, y usted que anda por ahí, que esté escuchando, y al que no esté escuchando, que se lo digan. Tarde o temprano la mentira sale a flote. Usted podrá presentarse como el hombre honesto, el hombre pulcro, en lo económico, en la relación con su pareja, en la política, pero la mentira tarde o temprano se va a destapar y usted va a salir como un mentiroso, un farsante, una persona en la que nadie debe creer. Otro dato. Tarde o temprano, le digo que sale a flote y mire, hay muchos santos que caen de los altares. Muchos santos que caen de los altares y que cuando usted está ahí, usted es la cara de esa institución, usted es el ministro, usted es el alto funcionario, todo el mundo, sí señor, sí señor. Usted es el presidente, sí señor, sí señor. Usted es presidente de un país y todo el mundo, yes sir, yes sir, yes sir. Y cuando el día que se destapa, que es un mentiroso, que es un farsante, que es un corrupto, que es un asesino, tarde o temprano eso se va a destapar. Gracias a Dios que la historia lo ha demostrado que es así. Entre las peores consecuencias de la mentira, pérdida total de confianza, incluso dentro de la familia, con la pareja. No, se acabó. Daño irreparable a las relaciones interpersonales. Entre amigos. Y mire que a veces a un amigo le resulta difícil creer, pero que tú, o que fulano, que fulana. No, pero es que eso no puede ser, no. Y resulta difícil, bueno, pero sucede, lamentablemente. Una ansiedad constante del mentiroso, porque lo que tú dijiste ahorita, Patricia, en el clavito, tiene que tener una memoria de elefante. Porque es que si se descuida, va a salir y lo van a descubrir. Entonces, tiene que ser un mentiroso, pero un tipo planificadamente mentiroso. Un deterioro mental del mentiroso, porque cae en una angustia, que vive bajo presión personal. Y un profundo sentimiento de culpa, porque ese es otra, ese sentimiento de culpa es igual que una persona que comete, por ejemplo, un delito. El otro día se entregó un muchacho, un conductor, que una imprudencia por ahí, por la chuchi, no recuerdo cuál, provocó un accidente y murió el padre y una hija. Y el conductor después fue y se entregó. ¿Por qué se entregó? Quiero yo deducir que tal vez su familia se lo dijo, o él mismo dijo, no, ya yo no aguanto más. Y quizás fue un accidente, quizás no fue voluntario. Pero la conciencia, señores, mire, la conciencia no falla. No es verdad que usted va a engañar a la conciencia con droga, con ron, con estos ambientes promiscuos, perversos, no es verdad. No es verdad porque usted sea famoso en un canal de televisión, no es verdad porque usted lo estén alabando. La conciencia, el mal que usted está haciendo, la procacidad en el lenguaje, ese daño bestial que hay individuos que hacen en la sociedad, no es verdad que con palabritas bonitas y con amenaza usted lo va a opacar tarde o temprano. Esa perversión le va a pedir cuentas. Sea quien sea la persona, sea quien sea, porque las declaraciones que hace el jefe de la policía, actúe usted bien aunque le cueste el cargo. Señores, esas son cosas que deben ser fuente de una investigación profunda. ¿Por qué este señor, que lo que duró fueron 6 meses ahí, salió? ¿Eso se va a dejar así? Ahí no pasó nada. En una sociedad como la nuestra, esto no va a provocar que haya arqueado de cejas, y que se profundice en esto. ¿Por qué este señor que está ahí dentro dijo lo que dijo? Usted verá. Se vive en una constante tensión. Se le dice también estrés, porque parece que hay gente que se olvidó que la palabra tensión existe, aunque la palabra estrés hace tiempo ya la Real Academia de la Lengua la admitió como tal. Y se escribe estrés con una E delante. No di que estrés con una S pura. No. Se le pone una E porque estamos hablando ya en español. Y la palabra fue castellanizada. Termino, sí. Vive con esa ansiedad constante, por el miedo a que lo descubran. El ladrón que está viviendo con dinero ajeno, que sale a la calle presumiendo. La tipa que dice que no, que yo me compro una cartera de $30,000 con mi cuarto y no puede demostrar que es con su cuarto, sino que con un manejo por ahí extraño. un día se le va a destapar. No importa que usted sea un gran político, un empresario, un pastor o una pastora, un sacerdote, un abogado, un juez, tarde o temprano se le va a destapar, y gracias a Dios que tarde o temprano se destapa. Señores, el caso de Alejandro Magno y el caballo, ¿qué descubrió? Que la fobia del caballo era que le tenía miedo a su propia sombra. ¿Y qué hizo? Que hizo que el caballo mirara al sol. Ahí domó o domesticó y pudo manejar el famoso bucéfalo, ese caballo que tenía un cuello tan poderoso que se decía que tenía la cabeza como la de un buey, y de ahí el nombre de bucéfalo. Le tenía miedo a la sombra. La sombra de la mentira es el peor de los fantasmas. Robert.
0: A las 6:27 minutos de la mañana de este miércoles 19 de agosto del año 2026, agradecemos a los que han estado en sintonía con nosotros. Ayer se entregó un joven maestro que le quitó la vida a un primo de una trompada. Este caso me dio muchísima pena. Eso ocurrió en la provincia de Espaillat.
1: Una pecosa.
0: En su provincia, al parecer. No sé si ellos estaban jugando o si estaban peleando realmente.
1: Ay, mi madre.
0: Pero...

0: Ahí está el muchacho entregándose. Ese tiene 19 años.
1: Ay, Dios mío.
0: Entonces,
2: bueno, pues.
0: Muy triste esta información. Yo siempre apelo justamente.
1: ¿Pero qué pecosa fue esa?
0: Fue que cayó. Al parecer cayó. Y se desnucó.
3: Hierro, ese puño.
1: No, tal vez se cayó por el
2: golpe. Hay gente que se ha rebalado y se ha matado.
1: Sí, sí. De su propio pie, incluso.
2: Es como tú caigas.
1: Ay, madre.
0: Una trompada, o sea.
2: Es como la lucha libre, como tú caigas, ¿sabes?
0: El fallecido se llama Heury Díaz González.
1: Ay, hombre.
0: Y la persona que lamentablemente provocó el hecho es Argenis González, primo del fallecido. Él le dio una trompada, cayó al suelo y entonces cuando cayó se golpeó la cabeza y ahí recibió entonces el contundente golpe que le provocó la muerte. Esto fue en Juan López, distrito municipal López,
1: imagínate.
0: De la provincia de Espaillat. Yo de verdad que me dio mucha pena leer eso, de verdad.
1: A veces me dan un dato.
0: Mucha pena. Y supuestamente era un conflicto entre primos. Ellos primero comenzaron discutiendo, o sea, un intercambio verbal.
1: Una diferencia fuerte.
0: Entonces, esto escaló a una agresión física, se fajaron a la trompa. Hubo uno que le dio, el que ya mencioné, le dio, el otro perdió el equilibrio, cayó.
1: Cayó y se golpeó.
0: Se golpeó fuertemente. Y ahí entonces, esta caída le provocó la muerte. Muy penoso. A las 6:30 minutos de la mañana vamos a dar la bienvenida con respeto a nuestro compañero Osiris Mora.
4: Gracias, Patricia Pérez Díaz. Saludos, buenos días a toda la República Dominicana. Saludos al resto del mundo. Un placer inmenso estar aquí ya en este miércoles 19 de agosto del año 2026.
2: Es verdad.
4: El programa que más lejos llega, el programa más impactante, la propuesta comunicacional que a usted le encanta, le agrada y le fascina, porque es, atención, Robert Chico Dinámico, es el Talk Show, el Talk Show. La opción de la mañana continúa en el aire. Así será hasta las 9 de la mañana, con Dios por delante. Muy buenos días a todos ustedes. Saludarlos de manera especial, cómo no, porque ustedes siempre nos siguen, siempre están ahí activos con esta propuesta que es la opción de la mañana. Pero ya. Sí, miren señores, no, pero a esta hora es bueno para que la gente se active y la gente se despierte y la gente empiece a salir. Miren, bueno, ya el presidente de la República, Luis
2: Abinader, ya no dan café en este programa,
4: cumplió,
2: ya.
4: Sí, no dan café, no dan agua. Mire, ya el presidente.
2: ¿Quiénes somos nosotros?
4: El presidente de la República, ustedes saben que ya cumplió 6 años.
2: Carga palo, que somos
4: 6 años de gobierno. Y arrancó con cambios en este segundo mandato, ya faltando 2 años para culminar el segundo mandato. Mucha gente entiende todavía que faltan algunos cambios. Ah, mucha gente entiende que el grueso de los cambios fuertes, de las posiciones fuertes, todavía muchos entienden de que faltan. Pero hay muchos funcionarios que, como uno entiende en el argot popular, que están fríos, ustedes tranquilos, espérense, que están fríos con Luis Abinader en 6 años después de lo que tiene que ver el gobierno o el mandato de Luis Abinader, su gestión, que serán 8 años. Pero, por ejemplo, porque el periódico El Nuevo Diario hace una publicación muy interesante que la titula Fríos con Abinader. 6 años después siguen en el mismo lugar, o sea, en el mismo puesto. Tenemos, por ejemplo, al ministro David Collado, que se mantiene en su posición. Tenemos también a Milagros Ortiz Bosch, que se mantiene como directora general de Ética e Integridad Gubernamental. Milagros Ortiz Bosch, un roble, ¿verdad? Una de las fundadoras de ese partido y también el Partido Revolucionario Dominicano, que ustedes saben, de los viejos robles de ese partido. Muchos entienden que ya Milagro dio lo que iba a dar, pero nada, ahí está Milagros Ortiz Bosch en la Dirección General de Ética

0: integridad gubernamental, tiene ya 6 años en el puesto. También tenemos a Wellington Arnot, que se ha mantenido como director ejecutivo del Instituto Nacional de Aguas Potables y Alcantarillado, SINAPA, desde su nombramiento en agosto del 2020. Ustedes saben que ahí, también en esa posición, bueno, se hizo una jugada rápido para poderlo colocar ahí.
1: Una cuestión legal, ¿verdad?
0: Sí, que se modificó la ley para poder instalar ahí en esa posición de director ejecutivo del Instituto Nacional de Aguas Potables y Alcantarillado, INAPA, y se colocó porque él no era... ingeniero. Él es abogado. Entonces se modificó esa ley ahí, pero Wellington Arnold ha demostrado que puede gerenciar. Tiene algunos bemoles. Usted podrá estar de acuerdo o no con algunos temas en algunas obras, pero bien. También está Felipe Fellito Suberví, que permanece al frente de la Corporación de Acueductos y Alcantarillado de Santo Domingo. Que asumió ese cargo desde el 16 de agosto del año 2020. Ahí está todavía y él está frío, es uno de los que está, se mantiene frío con el presidente Luis Abinader. Pero también tenemos a Ángel Rafael Salazar, que fue designado como administrador de la empresa de generación hidroeléctrica dominicana.
2: Dicen que va para EGI. Dicen que va para el INDRI.
0: ¿Para el INDRI?
2: Dicen eso.
0: Ah, bueno, entonces, pero todavía se mantiene en ese puesto desde el 2020, en agosto, y es otro de los que está frío con Luis Abinader. Otro de los que se mantiene en Alaska con Luis Abinader
1: en Alaska
0: es Fernando Durán. Fernando Durán, que es... está en el banco agrícola o agrícola desde agosto del 2020. Ese está en Alaska, el ingeniero agrónomo que se mantiene desempeñando sus funciones como administrador general del banco agrícola. Se mantiene ahí Fernando Durán, a pesar de algunos escándalos que se estuvieron mencionando en esa institución. Controló el asunto, pero ahí está. Bueno, Olmedo Cava, se mantiene siendo director ejecutivo del Instituto Nacional de Recursos Hidráulicos, el INDRI. Ahí está Olmedo Cava, que se mantiene frío con Luis Abinader en Alaska. Se mantiene en ese puesto. El presidente ha entendido que todavía tiene que aportar, me imagino, porque está desde el 2020, tiene ya 6 años ahí. Bueno, y Héctor Valdés Albizu, ya para cerrar, Héctor Valdés Albizu, quien es el administrador del Banco Central desde agosto del 2004.
1: Ay, mire, ay, Dios mío.
0: Desde agosto
1: años,
0: del 2004.
1: 22 años.
0: Parece ser que en la República Dominicana. Yo no quiero, pero imagínese usted, cuando ese hombre no esté.
1: No, habrá otro.
0: ¿Qué pasará? Porque no, parece indicar que no hay más quien pueda desempeñar. Porque está bien, yo no estoy diciendo.
2: No, yo le voy a decir una cosa.
0: Ajá, dígame.
2: Lo que lo ha sustituido él ha sido un desastre.
0: Bueno, él lo sustituyó una vez. Fue Malcún.
2: Malcún
0: fue que lo sustituyó.
2: Que escribe artículo, a ver si lo.
0: Sí, a ver si pega una. Pero bien, Héctor Valdés Albizu se mantiene en el puesto.
2: Ay, Luis Toral.
0: Sí, se mantiene en el puesto. Y es un hombre muy, muy preparado. Ha estado en ese puesto. Empezó, creo que su historia empieza desde mensajero. Ahí, en el banco. En el Banco Central.
2: Eso correcto.
0: Empezó como un mensajero.
2: Como dice Martín, eso sí, es correcto.
0: Y ya ocupa la posición
1: número uno
0: en esa institución.
1: Hubo un famoso en el Banco de Reserva también, creo que se llamaba Alfonso Petit, que comenzó siendo mensajero interno, llevando papelitos, y llegó a ser uno de los mejores gerentes o administradores del Banco.
0: Entonces,
1: de Reserva.
0: Súmele ahí también a Carlos Pimentel, que está desde el 2020,
2: está de plaza,
0: desde agosto del 2020, y está, parece ser que se va a tirar los ocho años, porque ayer el presidente de la República, donde se inauguró se inauguró, no, perdón, se lanzó una nueva plataforma digital para el tema de las compras del Estado menores de 273 mil pesos. Y allí el presidente de la República, eso fue ayer en el Salón Las Cariátides, óyeme, le tiró una alfombra en un piropo bello y hermoso a Carlos Pimentel por el trabajo que entiende el presidente de la República que ha realizado. Y eso me da a entender que va a durar los 8 años ahí.
2: ¿Qué
0: significa? Se sacó la loto, Carlos Pimentel.
2: No, que echó el trabajo.
0: No, pero está bien.
1: Que las cosas se pueden hacer bien.
0: Se sacó la loto.
1: Que las cosas se pueden hacer bien.
0: Se sacó la loto.
1: Qué bueno.
0: Ya para cerrar.
2: Recuerdo a un amigo. El amigo José del Carmen Vicente, que él salesiano, amigo del poeta.
1: José del Carmen.
2: Que a Marcún lo sustituyó Guerrero Prax, el hijo de Belice Prado.
0: Sí.
2: De la Balbita, sí.
0: Verdad.
2: Que murió, creo que murió.
0: Miren, ya para cerrar, porque Baudilio está ahí. Quiero presentar una encuesta que me han me ha enviado. La encuesta se llama RD Opinan.
2: No está prohibido
0: porque hay otras encuestadoras que están ahí tirando paquetes. Entonces, David Collado, veo aquí que en la encuesta que me han enviado, tanto David Collado como Carolina Mejía se mantienen ahí pegaditos. Se mantienen ahí pegaditos en esa encuesta que dice que David Collado y Carolina Mejía prácticamente empatados junto concentran el 70% de las preferencias presidenciales del PRM. David Collado encabeza esa medición con un 36%, seguido muy cerca de Carolina Mejía con un 34%, una diferencia apenas de 2 puntos porcentuales. Entre ambos concentran conjuntamente el 70% de la preferencia de la población consultada a nivel nacional. O sea, estos dos, Carolina Mejía y David, son, para nadie es un secreto, que son las personas que van a marchar, que van a pelear, vamos a decir, de tú a tú,
2: presidente y vice,
0: de tú a tú, para las internas del Partido Revolucionario Moderno, y quizás no es como se ha estado vendiendo durante todo este tiempo, que David Collado tiene más que hasta el propio partido. Eso es inconcebible. Óyeme, tengo más que el propio partido, pero increíble. Entonces, entonces creo que Carolina Mejía y David Collado van a hacer o van a tener un enfrentamiento fuerte a lo interno del Partido Revolucionario Moderno.
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0: gracias por mantener la sintonía en la opción de la mañana a las 6:46 minutos y hoy es miércoles 19 de agosto año 2026. A mí me encanta ver la imagen de Baudilio Jiménez así bien fornido, bien decidido a lograr su meta, pero también ese carisma que le caracteriza de tener la energía de, a pesar de estar trotando, poder saludar, sonreír. No todos los atletas tienen esas capacidades, así que yo te felicito.
1: Gracias.
0: Me alegra mucho que tú estés con ese nivel de disciplina y constancia que es fundamental para lograr los objetivos. De inmediato a las 6:47 minutos de la mañana, es momento de prestar atención, pero también es momento de disfrutar de ese talentazo que Dios le dio a nuestro querido compañero Baudilio Jiménez y su Planeta Deportes. Y quiero pedirte un favor, que le dediques la sección, el segmento a una persona que hoy está de cumpleaños. Que yo creo que es más, sí. O sea, él es más baudilista que tú, porque es todos los días que te escribe todos los días, deporte, comenta todos los días, por eso mismo, comenta todos los días, pasa que yo no digo no, pero escríbele a él, mi hijo, que
2: sí, pero ahorita,
0: ese es Manuel Medina, Ambiorix, él y su hijo cumplen años hoy, así que desmérate que tú tienes muchas palabras lindas, dedícale que cumple hoy 43 años.
1: ¡Oh, pero bien, qué bien! ¡Felicidades! Manuel Medina, llevamos, ¿verdad?
3: Ay, no,
1: el mismo apellido.
3: El apellido sí, no.
1: Claro.
3: No gusta ahí.
1: Manuel, gracias por estar ahí, no, por no seguir este ahí. Planeta Deportes para mí. Por supuesto, es un verdadero honor. Mantente siempre y que Dios te bendiga mucho en este día. Celebra y que Dios te dé, sobre todo, salud. Bueno, saludos para todos ustedes, queridos compañeros, y para ustedes, amigos, que esperan este Planeta Deportes, que está bueno, que está interesante, con mucho béisbol de las grandes ligas, pero también con velocidad sobre la pista, porque la nuestra lo sigue haciendo. Así que, Giancarlo, tú sabes, vámonos con lo que tenemos, pero de una, hermano, iniciando con Marileidy. Sí, Marileidy está corriendo otra vez, no, perdón, volando sobre la pista, y ayer lo volvió a hacer. Señores, la vida del atleta. Hace unos días aquí en República Dominicana, dándolo todo. Ah, y ahora en Londres,
0: mi amor.
1: Así como que no quiere la cosa.
0: Y tú me excusas y me dicur.
1: Ah, y eso no es fácil.
4: Ya corrió
1: fácil.
4: En inglés.
1: Eso no es sencillo. Señores, la gacela de Nizao se adueñó de los 400 metros planos en la parada de Londres de la Liga Diamante. Tiempo de 48 segundos 97 centésimas por delante de la noruega Henriette Jager, que hizo marca de 49.15. Un triunfo importante para nuestra medallista olímpica, quien sella su boleto a la gran final de la Liga Diamante, que se va a correr los días 4 y 5 de septiembre en Bruselas, en Bélgica. O sea que probablemente Marileidy siga por allá entrenando, por esas zonas, por esos lados del mundo. Y estoy muy feliz con eso, estoy feliz con lo que sucede con el atletismo, no tan feliz con lo de Melenciano, que no estará por lo menos hasta ahora en el clásico Félix Sánchez, y no lo entiendo, pero debo felicitar a la federación con el señor Alexis Peguero allí a la cabeza, haciendo un gran trabajo, pero debo felicitar también a los diputados, porque ayer la Cámara de Diputados aprobó un proyecto de resolución para reconocer a los atletas medallistas de los Juegos Centroamericanos y del Caribe, y esto también me pone muy feliz. Pero Marileidy es quien nos da la mayor alegría con otro triunfo, por supuesto, por allá por la parada de Londres en la Liga Diamante. Esta vez como de fondeo, pero termina siendo un triunfo avasallante. Ah, parece una contrariedad, lo que digo, una contradicción, pero es que termina con una muy buena distancia con relación a su más cercana perseguidora. Déjalo girar, hay que hablar de fútbol también. El Barcelona Fútbol Club cerró el fichaje de Rodri, jugador muy, muy perseguido y apetecido en estos días, sobre todo después de ser el mejor jugador del Mundial de Fútbol pasado. Ah, Rodri sin dudas fue clave para que la selección española, La Roca, se quedara con el título una parte principal y fundamental de ese gran engranaje, sobre todo del medio campo, algo que ahora tendrá el Barcelona, que recibe a este hombre procedente desde el Manchester City, desde el equipo inglés que una vez dirigió Pep Guardiola. Una operación base de 60 millones de euros que puede llegar a una cifra aún más alta dependiendo de los logros de Rodri. Bueno, en este caso me estoy refiriendo a la transferencia entre un equipo y el otro, entre el Manchester City y el Barcelona, la transacción que tiene un costo tan alto como este, porque en el caso del jugador de 30 años firma un contrato de 4 años con el Barcelona luego de rechazar una oferta del Real Madrid. Allí se va a juntar con Pedri, con Frankie de Jong, con Olmos, con López, con Gavi. Óigame, será un mediocampo de lujo una vez más para el Barcelona Football Club. Y el Madrid, que no, como que no se decidía, estaban dudando mucho, y esto fue lo que llevó a Rodri en último instante y a decirles: no, ok, olvídense de mí. Ya. Muéstrame más del fútbol, pero ahora del fútbol americano. La National Football League también es noticia. El comisionado de la NFL, Roger Goodell, afirmó que es inevitable que la liga llegue a tener un equipo con sede fuera de los Estados Unidos. Obviamente él no puso fecha para que esto se dé, pero por todo lo que ha estado viendo, él está muy, pero muy claro en que el fútbol americano en algún momento tendrá un equipo fuera de los Estados Unidos. Goodell se apoya en una expansión para de la expansión en la presencia internacional de la NFL. Y esto lo dijo al exjugador Marcus Cohn en una entrevista. Le dijo: no tengo ninguna duda de que esto sucederá algún día. Pienso que probablemente México sea el equipo que tenga para empezar, ¿verdad?, a este conjunto de la NFL fuera de suelo estadounidense. Seguimos. Déjalo girar. Aquí también vamos a hablar de béisbol, por supuesto, y ahí está lo de Ketel. Bueno, todos estos días estaremos hablando de Ketel Marte con su caso, que nos sigue preocupando bastante. La noticia más creciente, la que surgió en el día de ayer, es que después de ser incluido en esta lista de jugadores restringidos, por lo que el club denominó como un asunto personal, pues el intermedista dominicano es enviado a Phoenix para someterse a una resonancia magnética en su rodilla izquierda. El viernes, él abandonó el partido por unas molestias en esa rodilla. El sábado no jugó, pero regresó el domingo. Ah, ya ustedes saben lo que sucedió después de eso. Debió jugar en Boston el lunes, pero no apareció. Entonces, no creo que sea el tema de la rodilla lo que lo haya alejado del equipo para ese primer partido contra los Cracks. No lo creo. Hay otro tema y todos estamos claros en eso. Lo que no sabemos todavía qué es lo que está ocurriendo realmente. Insistimos en que después de ver a su dirigente, los Bulls, hablar ante la prensa con ojos aguados, prácticamente llorando, triste, y decir que está preocupado, sabemos que es un tema muy personal e importante lo que está sucediendo con Ketel Marte. Así que hay que seguir esperando. Muéstrame también al monstruo japonés Shohei
2: Ohtani.
1: Ohtani realizó una sesión de bullpen en el día de ayer, de hecho la segunda, ya había realizado una el lunes y se sintió bien, por eso realiza una segunda sesión de bullpen para acercarse a la lomita. Quiere regresar, no lanza desde el 3 de julio por una irritación severa en esa rodilla que ahora está evolucionando satisfactoriamente. El japonés tiene un récord de 8 victorias, 2 derrotas, con una efectividad de 1.79. Son muy buenos números. Esto lo hace, como siempre, un fuerte candidato al premio Cy Young de la Liga Nacional. Ayer, precisamente, Ohtani conectó el jonrón 30 de la temporada, remolcó 2 carreras y llegó a 80 en una victoria de los Dodgers, 7-6 sobre Colorado, un encuentro en el que Teoscar Hernández se fue de 4-2 con su doblete 14, su primer triple y la remolcada 43. Se acerca el monstruo japonés Shohei
2: Ohtani.
1: Muéstrame más del béisbol de las grandes ligas para ver la acción entre San Diego y los Mets. Déjenme, aquí está el batazo fuerte y por el derecho, el jardinero que la sigue, que la busca, que se queda con ella. ¡Qué clase de salto el que dio Fernando Tatis Jr.! Impresionante, para robarse, no un jonrón sencillo, no. Un Grand Slam. Es más, repítemelo por favor, Giancarlo, porque es que esta hay que verla una y otra vez. Simplemente reinícialo y para ver esto. Mira, Patricia, disfrútalo, Johnny. Ahí está el batazo de Lindor hacia la banda contraria. Miren cómo Tatis la corre con mucha concentración. ¡Wow! Por encima de la pared, ese guante. Era un cuadrangular seguro.
0: Era.
1: Hasta que llegó.
0: El tiempo pasado.
1: Super Tatis Jr. Yes. ¡Qué timing, qué precisión, qué salto! Allí como el salto del león, le llaman algunos, y se quedaba con ella. Y el perreo incluido, que nos caracteriza a los dominicanos, que nos gusta. Mírenlo allí, uff, increíble lo que le hizo a Lindor. No lo quería creer el City Field lo que les estaba pasando. ¡Bárbaro! Y esto, sin duda, será un anuncio de lo que venía, porque Tatis Jr. no se iba a quedar allí en esta jugada. Seguimos con la acción del partido. Tercer episodio. A ver, San Diego lo estaba ganando 1-0 este partido. Y en el primer inning, pues ya Tatis Jr. había pegado el jonrón 14 de la campaña. Vamos a moverlo, mi querido Giancarlo, hasta el quinto episodio en el que están bateando los Padres de San Diego. Hasta el quinto episodio, dos innings más adelante, para que ustedes vean entonces lo que iba a hacer Fernando Tatis Jr. con el madero. Aquí la jugada que intentaba Ewing, al final perdía el guante y aquí estaba Tatis con el madero y por el mismo lado, por el jardín derecho, el jardinero que la sigue.
2: ¡Que la

0: pasar. Qué bien narrado allí el jonrón de Fernando Tatis, que repito, era el segundo del partido para él. Ese bárbaro llegó a 15 entonces. Un colega mío, querido, está muy feliz por este jonrón 15. Un día de estos les diré de quién se trata. Tres remolcadas para llegar a 60. Se fue de 5-2 Tatis. Y en este partido también brilló Manny Machado. En el noveno inning, Machado para la calle con el jonrón 24. La remolcada 71. Y con esto, el final, los Padres le ganaron 5-2. A los Mets de Nueva York. Déjalo girar para ver a O'Neill Cruz. Fuerte entre el central y el derecho.
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0: Jonrón 15 para el depredador. Dos remolcadas, llegó a 46. Batea 2-6-5. Tal vez ya deba quitarle este mote porque se quitó las rastas. Y los Piratas con esto pues lograron un triunfo 4-1 sobre los Tigres de Detroit. Veamos otros resultados de la jornada de ayer. También destacar el triunfo de los Yankees 3-1 sobre el conjunto de los Orioles de Baltimore. Regresó Carlos Rodón, 4 episodios, una limpia, 2 boletos, 4 ponches. En este juego, un muchacho de, ya me parece que tiene unos 27 años, nacido en Santa Bárbara de Samaná, Jerry de los Santos, lanzó 2 episodios, permitió solamente un hit y logró el triunfo. Una efectividad de 0.64 para Jerry de los Santos. Yankees 3, Orioles 1, regresó Rodón y lo hizo bien. Los Phillies le ganaron 6-4 a los Marlins. Arraez, de 4-3, batea 3.17. 2.74 con el conjunto de los Phillies. Otto López de 3-0 en el partido. Se están enfrentando allí los dos que pelean por el liderato de imparables. Ya les voy a mostrar entonces cómo está la cosa, porque Arraez acaba de tomar la ventaja. Una carrera anotada para López, batea 3-0-8. Los Guardianes 8-1 sobre los Gigantes. José Ramírez de 5-3, 2 anotadas, batea 2-41. Ángel Martínez el doblete 20 y Ángel Henao de 3-2. Son los Ángeles de los Guardianes. Devers ponchado 3 veces en la jornada de ayer. Los Cardenales vencieron 3-0 a los Rojos. Joshua Baez de 3-0 con la remolcada número 6, batea 143. Después de su jornada inaugural de 3 jonrones, lleva de 18-0. Toronto 10-5 a Tampa. José Soriano, 5 entradas y 2 tercios, le hicieron 3 carreras. Aún así, logró su 10º triunfo, 2 ponches en este partido. Efectividad de 3-23. Jesús Sánchez de 3-1 con la remolcada 33. Y Junior Caminero de 5-2 por Tampa, batea 2-7-5. Baston se impuso 9-4 las Diamantinas de Arizona. Y el conjunto de los Cerveceros, 22-0 a Seattle. Dios mío, qué blanqueada más abultada esta. G. Kyle Harrington lanzó 5 episodios de 2 hits, 2 boletos. Su equipo hizo 5 carreras en la quinta y él no necesitó salir más. Y el juego estaba 6-0 a su favor. 2 boletos, 8 ponches. Victoria número 10 con apenas 3 derrotas. Su efectividad en 2.84. En este juego por los Cerveceros también lanzó, y esto como que se está haciendo frecuente, Gary Sánchez, el receptor dominicano. Lanzó 1 episodio, le pegaron 2 hits, pero no le hicieron carrera. Y adivinen, su efectividad está 0.00. Julio Rodríguez ayer, mal juego, de 4-0, 2 ponches, también un error. Lanzó 1 pelota a los Jardines creyendo que ya habían 3 outs y habían solamente 2. Anotó todo el mundo, todos los ebrios por los Cerveceros. Entonces, con este triunfo 22-0, los Cerveceros igualan un récord de blanqueadas, el más abultado en la era moderna. Desde 1901, estoy hablando hasta la fecha. Los Piratas en una ocasión lograron este triunfo por 22-0 frente a los Cachorros de Chicago. Y esto fue en 1975. Los Guardianes, o más bien Cleveland, le hicieron lo mismo a los Yankees en el 2004. Premonición de lo que le pasaría a los Yankees más adelante en la serie de campeonato. Los Cachorros le ganaron 4-3 a los White Sox. Bregman con el walk-off, el batazo ganador. Y mi pana Munetaka Murakami con el jonrón 29. Los Angelinos 3-1 a los Astros. Christian Javier, 4 episodios de 2 limpias, 5 ponches. Perdió su récord en 1-4. 6.44, su efectividad increíble lo que ha pasado con Christian Javier. Los Dodgers, como dije, 7-6 a Colorado, jonrón 30 para Shohei Ohtani. Hoy continúa la acción de Grandes Ligas, pero antes de ver la jornada del día del miércoles 19, muéstrame allí esos lideratos. Ahí está el de Hetz, Luis Arraez, o el de Imparables, ¿verdad? Inatrapables, como ustedes quieran. Ha tomado el primer puesto por asalto ayer con sus tres imparables, 153 hits para el jugador que ahora está en los Phillies, pero que estuvo con los Gigantes. Otto López marcha segundo con 152, o sea que ha perdido momentáneamente, y esperemos que no sea así hasta el final, ambos lideratos, porque también fue líder en promedio. ¿Dónde está en este momento? Muéstrame, por favor, también ese full. López aparece en un cuarto puesto, empatado con Nick González de los Piratas, pateando 3.08. Líderes, Jordan Álvarez con 3.18, Rice va segundo con 3.17. Hay una batalla interesante allí. Chandler Simpson de Tampa se ha metido y está en el tercer puesto con 310. Para que ustedes vean qué difícil. Son muchos meses, son muchos juegos, y mantenerse arriba todo el tiempo, sumamente complicado. Ahora sí, muéstrame los partidos del día. Jornada que inicia bien temprano, me encanta. 12:35 de la tarde con Tigers versus Piratas. Los Pittsburgh Pirates reciben a los Detroit Tigers a las 12:35. Jackson Jove contra Paul Skenes. San Diego. Vamos a ver cómo está Paul Skenes, porque se habló de un tema físico y que por eso no ha estado tan efectivo en esta campaña. San Diego jugará contra los Mets a la 1:10 de la tarde. Atlanta, Minnesota a la 1:40. Los White Sox visitan a los Cachorros en Wrigley Field a las 2:20 de la tarde. Arizona estará en Boston a las 4:10. Los Marlins y los Phillies se ven las caras a las 6:05. Y ahí estará Sandy Alcántara, el nuestro, a las 6:35. Los Yankees contra Baltimore. 6:40. Cleveland recibe a San Francisco. A la misma hora, Cincinnati recibe a los Cardinals de San Luis. También a las 6:40 Tampa recibe a los Toronto Blue Jays, y a las 7:40 Kansas tendrá de visita a los Atléticos. A la misma hora Seattle estará en Milwaukee, y a las 8:05 Nacionales estarán en Texas. Angels Houston a las 8:10, y a las 8:40 de la noche los Dodgers enfrentan a Colorado. Solamente un dominicano estará abriendo partidos hoy en el béisbol de las Grandes Ligas. Déjalo girar, mi querido Giancarlo Encarnación. Vuelvo al patio. Game day. Me encanta esta frase. Día de partido. Sí, señor. Este segundo torneo de básquet U22 de Hostos para este miércoles 19 de agosto. Lions versus Globos a las 7 de la noche, Lions Teams, y los Tornados contra Avengers a las 8:30 de la noche en la cancha municipal de Hostos. Allí hay pasión, entrega, corazón, y todo esto es bueno. Así que con doble partido arranca este miércoles 19 de agosto el segundo torneo de baloncesto U22 municipal de Hostos, dedicado al ex regidor Odie Crosset, en opción a la Gran Copa Pescadería Wanda. La esperada justa deportiva está programada para arrancar a las 7 de la noche en la cancha municipal de Hostos, bajo la organización de un comité encabezado por el deportista Odith Díaz. En el primer partido de esta doble jornada, tal y como les dije, se estarán midiendo los equipos Lions y Lobos, y en el cierre los Tornados contra los campeones de la pasada entrega, The Avengers. Previo a estos juegos inaugurales, se va a realizar una ceremonia vistosa, inaugural, que incluye desfiles de los cuatro equipos participantes, también el himno nacional, las bendiciones, por supuesto, para el torneo, por el regidor del Cabildo de Hostos, Eddie Scarly Cordero. En el acto hablará Odith Díaz, coordinador general del evento, y el alcalde municipal de Hostos, Arcadio Rosa. También el periodista Tony Reyes, que es el administrador de la pescadería Wanda, entregará útiles deportivos a la gran copa que se disputará, en la que se va a jugar esta justa deportiva. El juramento lo hará el atleta Juan Tomás Victorio, mientras que el saque de honor lo va a efectuar Odie Crosset, para dejar iniciado el torneo para menores de 22 años. Así que les deseamos éxitos, está bonito este full, y que todo salga bien por allá. Sabemos que habrá muchas emociones. Finalmente, muéstrame, por favor, Giancarlos, allí Esta imagen es bonita, la iremos crotando a estos niños, porque la Federación Dominicana de Triatlón, FEDOTRI Yankee, culminó con un rotundo éxito el Campeonato Nacional Infantil de Acuatlón 2026, el cual se realizó recientemente en el municipio de Paraíso, allá en Barahona. Atención, Ingrid Franklin de la Cruz, presidente de la FEDOTRI, pues destacó la participación de jóvenes atletas provenientes de diferentes asociaciones y clubes de diferentes regiones del país, que demostraron su talento, disciplina y entusiasmo en las pruebas de natación y carrera. Los ganadores en la categoría de cadetes 14 y 15 años masculinos, bueno, el primer lugar fue para Jesús Marte, de Orcas Veganas, un tiempo de 14:50. Le siguió Kevin Castillo de Azotriala, de la provincia de la Altagracia, con 16:40, y Erian Ferreras de Barahona, 17:33. Fue el tiempo que hizo. En infantil 12 y 13 años, la campeona, porque esto es femenino en este caso, Jade Santos, y el segundo lugar, Zoé de Jesús, ambas de Orcas Veganas. El tercero fue para Jessica Montero de Paraíso, Barahona. En masculino, Aaron Santos de Orcas Veganas conquistó el primer lugar, Giancarlos Díaz de Paraíso en segundo y Rainer Medina quedó tercero. En la categoría Alevín 10-11 años femenino, el podio lo encabezó Camil Esteves, Kiara González y Yanni Polanco, quedaron segundas y terceras respectivamente. Y en varones, Raylin Castro, Roy Mercedes y Gabriel Mato estuvieron allí respectivamente en primer, segundo y tercer puesto. En 8 y 9 años masculino ganó Josué Lafontaine y en segundo quedó Noah Félix, Franklin Celia en tercero, y en 16 años dominó Andy Niña y el segundo puesto LeBron Sepp. El presidente de FEDOTRI de la Cruz encabezó la premiación a los atletas de esta bonita actividad y valoraron pues el respaldo recibido por los patrocinadores, como la alcaldía de Paraíso de Barahona, que dirige Francisco Acosta. También el Ministerio de Deportes hizo acto de presencia aquí para que este evento fuera bonito y terminara de la forma en que terminó, con todos estos ganadores que ustedes están viendo en pantalla. Describo para la radio, niños, muchos niños recibiendo sus premios de la Federación Dominicana de Triatlón, que terminó con éxito el Campeonato Nacional Infantil de Acuatlón 2026. Me encanta porque son los futuros representantes de República Dominicana en grandes eventos del deporte. Hay que apoyarlos.
2: Dígame una explicación.
0: A ver.
2: Es barato. Uh-huh. Tú no tienes que invertir prácticamente nada.
0: Bueno, siempre hay inversión.
2: Sí, sí, para, pero te digo, atletas, pero es de las cosas más baratas que hay.
0: Lo bueno es que a este evento llegaron muchos patrocinadores a darle el apoyo, ¿verdad? Y ahí están todos ellos, pues, recibiendo precisamente lo que se ganaron, sus trofeos, medallas, y un evento muy bonito. Pero lo mejor es lo que queda para el futuro, con todos estos chicos que difícilmente piensen en hacer cosas malas. Eso es lo que necesitamos. Esto es lo que hay. Y en el Planeta Deportes, mañana les voy a hablar de los Juegos Juan Pablo Duarte, porque ya tenemos otros resultados. Pausa y volvemos.
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4: Bienvenidos. Les acompaña Claridiana Heredia. Estas son las claves de la actualidad internacional. Rusia y Ucrania intensifican su ofensiva aérea. Israel bombardea una base siria y eleva la tensión con Turquía. Y en América Latina, Colombia calcula la factura del terremoto. Abrimos en Europa, donde Rusia y Ucrania intensificaron los ataques aéreos en una de las jornadas más fuertes de las últimas semanas. Un ataque ruso dejó 10 muertos en la región de Kharkov, mientras Moscú aseguró haber interceptado cientos de drones ucranianos dirigidos contra su territorio, incluida la región de la capital. La ofensiva vuelve a ampliar el alcance de la guerra. Rusia mantiene la presión sobre ciudades e infraestructura ucraniana y Kiev lleva sus ataques cada vez más lejos dentro de territorio ruso, obligando a Moscú a reforzar sus defensas aéreas. En otro foco de la agenda, Israel lanzó 8 ataques contra una base aérea en Siria y elevó la tensión con Turquía. Ankara ordenó la operación, mientras Estados Unidos reconoció que la falta de coordinación pudo haber provocado una respuesta militar turca. Washington intenta ahora establecer un mecanismo de comunicación entre Israel, Turquía y Siria. El objetivo es evitar que fuerzas que operan sobre el mismo territorio terminen abriendo un nuevo frente de confrontación directa en una región ya marcada por múltiples tensiones. Ahora pasamos a América Latina, donde Colombia comienza a medir las consecuencias del terremoto que dejó cientos de muertos, miles de heridos y comunidades enteras afectadas. El gobierno calcula pérdidas preliminares cercanas a 9.600 millones de dólares. La mayor parte corresponde a viviendas, edificios e infraestructura dañada. Superada la etapa más crítica de rescate, el desafío pasa ahora a reconstruir y atender a miles de familias que perdieron sus hogares y medios de vida en las zonas más golpeadas. Y ya en el plano local, las reservas internacionales brutas cerraron julio en 15.253 millones de dólares, un respaldo para sostener pagos externos e importaciones frente a episodios de volatilidad internacional. Y así cierra por hoy este recorrido por la actualidad internacional, en una jornada marcada por ataques cruzados en Ucrania, tensión militar en Siria y las secuelas del terremoto colombiano. Les acompañó Claridiana Heredia. Esto fue Clave Internacional. Continúen en sintonía con La Opción de la Mañana.
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0: Estamos de regreso en la opción de la mañana, señores, las 7:19 minutos de este miércoles 19 de agosto, año 2026. De inmediato que suene la musiquita de los cumpleaños de la fecha. Mucha gente linda ha nacido un día como hoy de cumpleaños. Está Fanny Zapata de Castillo. Alexandra es su amiga que la felicita. Dios te dé mucha vida y mucha salud, que los cumplas feliz. Bendiciones para Fanny Zapata de Castillo de parte de su amiga Alexandra, que le desea todo lo mejor.
1: Y aquí tenemos a una bebecita casi, una niñita.
0: Un hermoso vestido.
1: Muchas felicidades para la princesa Sonelli en sus 11 años. Que Dios te permita seguir creciendo en sabiduría, estatura y gracia del Señor. Una niña inteligente y bien portada. Tus padres y hermanos te desean un feliz cumpleaños y nosotros nos unimos,
0: claro,
1: a esas felicitaciones.
0: Que así sea.
2: También está de cumpleaños Esteban Hernández Pérez. Esteban Hernández Pérez, ahí está en pantalla. Su madre, Denise Pérez, lo está felicitando y desea que cumpla muchos años más y que Dios lo siga bendiciendo. Así que felicidades para Esteban Hernández Pérez. Bueno, ahí en pantalla
1: adelante,
2: camarógrafo y amigo Luigi, que está de fiesta de cumpleaños. Ahí está el camarógrafo de Noticentro, Luigi Guzmán. Luigi Guzmán, un excelente camarógrafo, una buena persona también, un buen amigo. Así que le deseamos que cumpla muchos años y que la pase bien en este su día de cumpleaños. Felicidades para Luigi Guzmán.
0: Y está de cumpleaños uno de los nuestros.
1: ¿Quién lo va a decir?
0: Nada más y nada menos que Nelson Suárez, el bacanito, en los controles de la radio siempre. Además, un DJ exclusivo, cotizado.
2: Él mandó esa foto.
0: Muchas felicidades para mi queridísimo Nelson Suárez, el bacanito. Cumple, no sé, pues ese hombre tiene la...
2: Es una foto ahí, parece que tenía 15 años esa foto.
0: No, él está así mismo. Mira, un hombre que usa chacabana, esas gafas.
1: No, él está más joven.
0: Parece una mosca.
2: Sí, esa foto no de ahora.
1: Una abeja.
0: Yo lo quiero mucho.
2: Bacanito.
0: Es un gran ser humano, un ser noble, un trabajador, buen padre. Me encanta que es una persona responsable. Ya es abuelo, aunque usted no lo crea.
2: Bacanito.
0: No se pone viejo, bacanito. Dios mío, qué genética más envidiable la de bacanito.
2: Este fin de semana yo estoy libre para que ver cómo me reúno.
1: Para compartir con
2: Con bacanito.
1: Qué bueno.
2: Para darnos
1: la bomba.
2: Algunos tragos. No sé dónde.
1: Donde
2: el garrote y él decidan.
1: Es un trío.
2: Donde el garrote y él decidan, nos podemos juntar este fin de semana porque para celebrar su cumpleaños.
1: Claro, hay que celebrarlo.
2: Sí, felicidades para Nelson Suárez.
0: El bacanito. Está de cumpleaños. Y señores, quiero que me feliciten a mi adorado esposo Diógenes Valderas en su cumpleaños número 58. Que Dios me le dé larga vida y mucha salud a este macho que me ha acompañado en gran parte de mi vida. Felicidades a Diógenes Valderas, que cumple 58 y su esposa a su lado le felicita.
1: Y aquí tenemos una hermosa dama. Ah, no, espérate, esta no es.
0: Bueno, la saltó, vamos a ver, ahora sí, okay, está okay. Una de mis princesas, ella es Alba, hoy está de fiesta de cumpleaños, su padre, confesor Polanco, está lleno de júbilo por su cumpleaños.
1: Parece que tiene otra princesa.
0: Mira, y fíjese que ella está detrás del cuadro, y justamente la flor, la margarita, ¿cómo es? El girasol, le hace ver como si fuera una corona. Quedó preciosa la foto, muy bonita. Alba, feliz cumpleaños, tiene un vestido azul espectacular, porque ella tiene una figura espectacular, mi amor. Muchas felicidades para Alba de parte de su padre, confesor Polanco.
1: Y esta dama, ella dice, quiero que me feliciten. Hoy estoy de cumpleaños, Sara Fígaro, cumple 67. Que el Señor derrame lluvia de salud para mí y sabiduría y gracia. Y nosotros deseamos exactamente eso y mucha dicha en su cumpleaños.
2: También está de fiesta de cumpleaños. Ahí está en pantalla Cristian de Olio Tejada. Que está recibiendo un año más de vida. Ay, sus familiares, alumnos y compañeros de trabajo le felicitan. Así que felicidades para Cristian de Olio Tejada en este su día de cumpleaños.
0: 15 primaveras, espectacular. Dios mío, qué linda. Luisa Fernanda Cuello Veloz, 15 primaveras, cumple. Que Dios te bendiga mucho hoy en tu día y siempre. Eso es de parte de Diosmari Veloz, que te ama. Muchas felicidades. Su mami está que no se aguanta porque la vio nacer ayer y jamás pensó. 15, mira cómo el tiempo voló después de tantos procesos, sí, tanta educación, tantos. Mi niña, tú sabes, levantarla para la escuela, todo. O sea, un proceso. Así que bendiciones para Luisa Fernanda Cuello Veloz, que cumple 15 años. Su madre, Diosmari Veloz, está feliz por ella, la ama mucho. Mira, ese vestidito es de los 15. Después que se quitan el grande, el espectacular, el largo, se quedan con ese debajo ya. Para el baile, y pasar la noche entera. Claro que los compañeritos. Así que muchas felicidades. Claro, muchas felicidades para Luisa Fernanda. Qué lindo nombre. Luisa Fernanda Cuello Veloz.
1: Un clásico español. Y seguimos aquí con otra dama.
0: Está como guapa.
1: Doy gracias a Papá Dios por un día más de vida. Gracias, Señor, por mi familia. Ella desde San Juan de la Maguana, en Los Cambrones, en el kilómetro 4 de la carretera. No pone el nombre, pero felicidades.
0: Bueno, pues para ella muchas bendiciones, mi amor, y más que de esa zona, Los Cambrones,
1: San Juan de la Maguana. En San Juan.
2: También está de fiesta de cumpleaños, ahí está en pantalla. Ella se llama Karen Rivas. Karen Rivas, que cumple años en este ya miércoles. Felicidades para ella, eso es de parte de su padre Diego Rivas. Que Dios le dé mucha vida y salud para Karen Rivas.
1: Felicidades. Y miren ustedes aquí qué pose. Miren esto, señores. 7 añitos. Mi hijo está de cumpleaños, por favor que me lo feliciten. Se llama Uriel y cumple 7 añitos, pero qué pinta tiene. No. Como si acabara de salir de un tribunal y se quitó la chaqueta como abogado. ¿Te das cuenta? ¿Qué pinta tiene Uriel? Felicidades para él en sus 7 añitos.
2: Bueno, quiero que me feliciten a este príncipe hermoso que hoy está de fiesta de cumpleaños. Se llama Yaciel Berzón. De parte de Irma, desde el paraje Honduras, San Pedro de Macorís. Así que felicidades para ese niño hermoso, Yaciel Berzón, que está de fiesta de cumpleaños. Que Dios lo siga bendiciendo, lo haga un hombre de bien y que lo siga, que haga crecer un hombre fuerte. Así que felicidades para Yaciel Berzón.
1: Y aquí tenemos un palé. Mira, Patricia, un palé.
0: Jacob.
1: No, yo... El 13.
0: Ahí está
1: y el papá
0: Jacob.
1: 43.
2: Yo no lo pasara.
0: Ahí está
2: no
0: Jacob, dice... pero como yo sé quiénes son, sí, ahí está Jacob y su padre, Manuel Medina. Jacob Medina y. Manuel Medina, ahí le dicen Ambiorix. Es una persona que conozco desde hace mucho tiempo, especialmente a su hermana, Mary Jenny Medina Soto. Él es, o sea, lo conozco cuando estaba yo en la universidad, a ella, como ella estudiaba yo. Y entonces hicimos una muy bonita amistad. Así que le deseo de corazón que Dios le bendiga siempre. Se ha esforzado por educar a sus dos hijos, los dos son varones, y es un padre presente, activo, cariñoso, amoroso. Y además sus hijos son recíprocos, se quieren muchísimo. Así que para ti, Manuel, muchas felicidades. Para tu hijo, Jacob, muchas bendiciones. Cumple 13, ya está en plena adolescencia. A estos niños no les gustan reírse, maestro, no les gusta la foto. Eso fue casi obligado, pero lo importante es que el cariño está, el amor está, la preocupación siempre está, la responsabilidad de padre siempre está. Y eso te hace a ti ser un excelente ser humano. Así que me alegra mucho que estés formando dos grandes seres humanos, ¿verdad? Tus dos hijos.
1: Sí, claro.
0: Junto a sus madres. Así que bendiciones, que la pases muy bien y que los cumplas feliz. Y hasta aquí los cumpleaños de la fecha de este miércoles 19 de agosto, año 2026. Hacemos una muy breve pausa comercial. Cuando regresemos, señores, estará con nosotros aquí sentadito, que ya está aquí, Dios mediante, el señor Bautista Rojas Gómez. Viene, él es miembro del partido Fuerza del Pueblo y viene a hablar acerca de la coyuntura política. Bautista Rojas,
1: sí.
0: Viene a hablar de la coyuntura política nacional y la posición de la Fuerza del Pueblo.

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0: 26 y aquí seguimos con más energía para todos ustedes. En este momento, el profesor don William Capellán, Osiris Mora, Patricia Pérez Díaz, damos una cordial, respetuosa bienvenida a un caballero que ha vivido, que ha toda su vida, maestro, centrado en la política.
1: Una larga historia.
0: Claro que sí, se trata de Bautista Rojas Gómez, el doctor Bautista Rojas Gómez, que es el actual secretario de organización del partido Fuerza del Pueblo, ha sido ministro de Medio Ambiente, ha sido senador, sí, entre otras, otros cargos. Así que, mi estimado caballero, ¿qué más?
2: De salud también.
0: Fue ministro de salud. Claro. Bienvenido a la opción de la mañana. Gracias, es de la provincia Hermanas Mirabal.
3: Gracias.
0: Un placer que esté aquí.
1: Es un mocano arrepentido, déjame decir.
0: ¿Cómo que mocano arrepentido?
1: Porque la hermana Mirabal, no, espérate, en una época esa región pertenecía a la provincia de Espaillat. Él lo sabe que es así.
3: Y también a Duarte y a La Vega.
1: Y a La Vega, exacto.
3: Cogieron un pedazo de cada uno.
1: Se fue fraccionando, exactamente.
2: Sí. ¿Cómo se siente, doctor?
3: Bien, bien, sí.
2: ¿Cómo
3: bien.
2: Va todo? ¿Cómo
3: todo
2: va?
3: Bien, avanzando, marchando bien.
2: ¿Cómo va el partido?
3: El partido, bueno, lleva una trayectoria hacia arriba, hacia el poder. Oh. Creo que indetenible. Nosotros como partido político, como fuerza política, hoy podemos decir... si las elecciones se celebraran mañana, ajá, nosotros estamos en condiciones de dar respuesta de primera vuelta.
1: ¿Es tanto así?
2: Tanto ¿en así, primera?
3: Sí, sí. Nosotros, yo creo que es el único partido, creo, no estoy seguro, hoy por hoy en República Dominicana, que se moviliza alrededor de un plan estratégico, ya que inició su ejecución el día 1 de abril... y que se evalúa permanentemente y que indiscutiblemente nos va a conducir y nos da, por eso nos da la seguridad, pues sabemos lo que estamos movilizando cada semana, cómo estamos estructurando el partido, cómo lo estamos vinculando al tema electoral, el tema organizativo con el tema electoral con el financiero, el tema financiero con el de formación política, o sea, el de formación política con comunicación. O sea, tenemos 5 pilares fundamentales que venimos desarrollando.
0: 5 pilares.
3: Y que nos están dando un resultado extraordinario. Incluso hay temas que ya lo concluimos al 31 de agosto, como el tema de vincular los organismos del partido a los recintos y colegios electorales. Ya de los poco más de 18.000 colegios electorales que tenemos y alrededor de 5.000 recintos, todos los tenemos cubiertos con un organismo del partido.
1: ¿Desde llámese, ahora?
3: Sí, llámese una dirección media, uh-huh, cuando menos donde hay un recinto con un colegio, pues una dirección de base, porque hay lugares remotos donde no alcanzamos a tener una dirección media, pero sí una dirección de base. Entonces esta vinculación nos va a permitir a nosotros ya a partir de agosto tener recursos humanos necesarios, uh-huh, para no solamente darle al recinto y al colegio los delegados, los observadores y los funcionarios necesarios que necesitamos dentro del colegio, sino fuera del colegio, ya la estructura necesaria para defender el voto.
2: Usted dice que el partido puede ganar en primera vuelta, pero han cambiado algunas cosas, mi estimado Bauta. Por ejemplo, ahí aparece o ha aparecido un joven que le llaman Santiago Matías a los foques, que está como buscando firmas para armar un partido, y veo a alguna gente como emocionada. O sea, esa aparición de ese personaje no pudiera complicarle un poco la jugada política, no solamente la Fuerza del Pueblo, sino quizá el sistema de partidos.
3: Bueno, yo no descarto nada. Sin embargo, te doy la respuesta de Leonel Fernández.
2: Okay.
3: Tú puedes transformar la comunicación. Tú, cuando te veía desde aquel momento reportando, te veía con todas las condiciones para estar en un escenario como este, para avanzar, para posicionarte. Indiscutiblemente, todas esas cualidades las puede tener una persona, pero usted tiene que formarse como político. Usted tiene que construir una estructura política.
1: Tremenda respuesta.
3: Usted tiene que ser.
1: Eso no es así.
3: No es descartar, porque no se puede descartar nada ni a nadie. Las condiciones que tiene ese joven son extraordinarias. Las condiciones en el área que se desempeña. Ahora, no es lo mismo. Bueno. No es lo mismo, o sea, Patricia comunicando de la madrugada aquí, como la escuchamos con ese entusiasmo, que a veces como yo la veo en mirador como un poquito lenta.
2: Sí.
3: O sea, ella es más activa y se ve.
0: Ah, pues yo pensaba que usted no me conocía, porque yo lo he visto, pero yo no lo saludo. Yo digo que siga. Es verdad.
1: Así. Pero te ha visto lenta, oye.
3: No.
0: Ya uno está cansado.
3: Que camina ya más reflexiva.
2: Exacto.
3: Otra no imagen, es que no te, tiene condiciones como maratonista, vamos a decir, como caminante, bien, pero aquí tú ves una persona
1: es otra cosa.
3: Más activa, más como que comunica bien, que te llega y eso. Entonces eso ocurre con el ser humano, o sea, tú tienes condiciones para una y no para otra. Además, hay temas fácticos, hay poderes fácticos en la República Dominicana que nosotros no podemos ocultar. O sea, y esa parte no es lo mismo. O sea, yo te acepto a ti como un buen reportero, un buen comunicador, esas cosas, pero probablemente si te meto a una cancha de fútbol o a un play de béisbol,
2: no va a ser igual el desenvolvimiento.
3: No, o sea, el desenvolvimiento a veces no es el mismo.
0: Pero ahora yo creando.
1: Pero qué respuesta tan sutilmente.
0: Me ha gustado mucho el símil que usted ha colocado, mi estimado caballero. Pero en un ficticio escenario en el que ese señor, don Santiago Matías, imagínese que logre formalizar su partido político y que logre ir a una contienda electoral en igualdad de condiciones, como todos los partidos. Y que hay una masa que tiene un pensamiento distinto y que esa masa sea, digamos, que la mayoría. O sea, ¿qué pasaría si esa masa que está en los barrios, que es el grupo que él mayoritariamente representa, se vuelca y le da su voto? O sea, esos poderes fácticos, ¿cómo lucharían con esa masa que se supone que es la mayoría?
3: Bueno,
0: ¿qué pasaría ahí?
3: Yo tengo que enfocarme, Patricia, con la fuerza del pueblo. ¿Qué pasaría ahí? Yo caería detrás de esas personas, lo convencería para decirle que el país requiere de un presidente con experiencia, con conocimiento, que tenga una visión clara de qué hay que hacer con República Dominicana. Entonces, no tengo de otra que aceptar que puede tener su partido, que puede tener lo que sea, pero que la opción mía, como la opción de la mañana es de ustedes, la opción mía se llama Leonel Fernández y la Fuerza del Pueblo.
0: Si usted habló de cinco pilares del partido Fuerza del Pueblo, a mí me gustaría, por favor, que los desglose, porque dice que están centrados en desarrollar cinco pilares.
2: Mencionarlo.
0: Bueno, por lo menos, como sea, como él considere. Pero ¿cuáles son esos cinco pilares fundamentales en los que se enfoca el partido Fuerza del Pueblo?
3: Bien, ahora mejor acompañado con Michael.
2: Señor.
3: Debo decirte que eso fue producto de la evaluación que nosotros hicimos del proceso electoral de 2024.
0: Okay.
3: Estudiamos todo lo que ocurrió y hemos visto que requeríamos de un primer pilar, que es organización.
0: Organización.
3: La parte de organización nos lleva a estructurar en organismos del partido direcciones de base, direcciones medias, direcciones de distritos municipales, de direcciones municipales y provinciales, crear una estructura conformada por lo que le llamamos direcciones ejecutivas. Debemos decirle que la última de esas direcciones ejecutivas teníamos pendiente, la juramentamos el pasado domingo. No, el domingo hizo 8 días. Tenemos 10 días que la juramentamos, que es la de Boechío. O sea, tenemos los 231 distritos municipales, los 162 municipios y todas las provincias con una estructura del partido. Ahora, esta estructura
1: completa ya.
3: Completa. En materia de organización, tenemos que vincularla ya al segundo pilar, que es el pilar electoral. Uh-huh. O sea, vincular los organismos del partido, las direcciones medias y direcciones de base, a los recintos y los colegios electorales de toda la geografía nacional. Esto debe estar concluyendo el 31 de agosto y estamos en tiempo hábil y vamos a la velocidad que requerimos.
1: Tendrán tiempo.
3: Entonces, es el segundo pilar.
4: Sí.
3: Organización electoral. Entonces, una vez asumido el pilar de asuntos electorales, entra formación política.
0: Formación
3: que en política. Este caso es formación electoral. Lo que estamos haciendo, ya nosotros hemos formado, hemos hecho diplomados. Somos el primer partido que ha hecho dos diplomados en materia de legislación electoral. Y entonces este recurso humano está trabajando ya con los organismos del partido vinculados a los recintos y a los colegios. Entonces ahí entró el tercer pilar, claro, que es formación electoral.
0: Okay.
3: El cuarto pilar, sí, es finanzas.
4: Finanza.
3: El, claro, partido ha dicho, vamos a ganar las elecciones con nuestro propio esfuerzo. Venimos desarrollando.
5: Eso me gusta.
3: Desarrollando un
5: Eso
3: trabajo de finanzas intenso, profundo. Tratando primero de evitar las tentaciones de los dineros sucios.
5: Sí.
3: Nosotros tenemos hoy un plan que se llama como aporta FP. Es una plataforma donde los miembros del partido, comenzando por la más alta instancia,
4: autofinanciación, se puede,
3: sí,
4: decir.
3: Nosotros estamos aportando a voluntariamente, sí, sí, a esa plataforma, por un lado, y por otro lado estamos desarrollando otras actividades a los fines de que ese cuarto pilar, que es finanza, nos dé la holgura necesaria en el tiempo necesario para nosotros estar preparados desde el punto de vista económico para participar en las elecciones. Y un quinto pilar, uh-huh, ya es el de comunicaciones. Todo esto que nosotros hacemos, tenemos que comunicarlo. Claro. Todos los problemas que están pasando, la comunidad, tenemos que comunicarlo. O sea, cada organismo del partido en distritos municipales, en municipios, tiene que hacer un diagnóstico y cada semana producir dos o tres noticias locales y nacionales a los fines de comunicar lo que está ocurriendo en cada uno de los territorios. O sea, esos cinco pilares soportan el plan estratégico de cara a las elecciones del 2028 de parte de la Fuerza del Pueblo.
5: Yo quiero felicitar entonces a la Fuerza del Pueblo, porque hace un tiempo que yo vengo...
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5: Dona FP.
3: Dona FP. O sea, ustedes lo buscan ahí mismo, entran Dona FP y van a encontrar todo lo que conduce a través de una tarjeta de crédito, a través de... Usted hace una donación...
5: Dona FP.
3: Única o permanente, recurrente, a través de Dona FP.
5: Pero yo... Bueno, pues...
4: Sí, adelante.
5: Dale. Sí, yo quiero felicitar al partido... De corazón, porque yo creo haber encontrado el problema, La democracia electoral es extremadamente costosa. Para usted ser regidor de Cambita, dijo en una alguien que salió en el 24, que él había invertido para regidor 10 millones, que lo había perdido. O sea, la democracia electoral es muy costosa. Si yo quiero ser diputado, y para eso tengo yo que buscar 40 o 50 millones de pesos para decir algo. Perdón la inexactitud.
4: Pero hay algo que en Santo Domingo Este dije que para ser alcalde dije 5 millones de... ¿Te hablan de cata de dólares? No sé.
5: Entonces cuando yo vaya a mi puesto, si yo logro ganar, doctor, si yo logro ganar, yo tengo un problema muy serio. ¿Cómo voy a conseguir yo ese dinero? ¿Cómo yo voy a pagar lo que me prestaron? Por eso creo... Me parece que esta es la mejor noticia que he escuchado yo en este año. Que un partido pueda ser autosuficiente, buscar sus recursos
0: transparentemente,
5: independientemente. Entonces yo pienso que ese es un partido que cuando llegue no tendrá las manos atadas, pienso yo.
1: Sin compromiso.
5: Porque creo, seriamente hablando, que uno de los problemas del gobierno actual es que recibió dinero bueno, malo, regular, y a la hora de ejecutar sus programas,
1: hay problemas.
5: Tienen un hándicap,
1: claro,
5: ahí.
1: Claro.
5: ¿Cuál? Yo te presté, yo te di un dinero. ¿Cómo tú vas a hacer entonces lo que yo no quiero?
3: Así es. Bueno, nosotros somos de los que pensamos que a través de, por ejemplo, a través de esta plataforma, es exagerado tú decir que cada miembro busque 200 pesos.
1: No, imagino,
3: hay gente que no va a buscar, hay gente, es el mínimo. Hay gente que no va a buscar 200 pesos, que va a buscar 5 mil pesos.
5: Dona FP.
3: Usted lo puede buscar en su teléfono.
1: Sí, sí, sí, yo lo puse
3: aquí. Dona FP, sí, sí. Y ahí usted lo va a encontrar. Y ahí nosotros vamos, ya llevamos en unos 6 meses que tenemos funcionando, una buena participación. Uh-huh. Tú pones tus hijos, tú pones tus familiares, tú lo, o sea, invita a que entren y que hagan la donación a través de la tarjeta. El que no pueda hacer la donación,
5: a mí me gusta eso.
3: A través de la tarjeta hay una cuenta también, te manda a una cuenta que tú puedes donar a través de esa cuenta.
5: Todo el que quiera que la fuerza del pueblo gobierne este país, saca 1,000 pesos. Michael Miguel cree que Leonel Fernández, aquí también 1,000 pesos.
3: Hay un criterio fundamental en
5: eso. Me gusta eso.
3: Miren, aquí se usa mucho. Los 500 pesos, el picapollo el día de la votación. La persona que te dé 50 pesos todos los meses, o que te dé 100 pesos todos los meses, pueden ofrecer lo que sea, pero ya él es parte.
0: Tiene un compromiso.
5: Totalmente de acuerdo.
3: De pertenencia, claro, en el partido. Y eso, ese pilar es fundamental.
5: Obama lo hizo así.
3: Así
5: el
3: mismo.
5: Modelo Obama.
3: Así mismo. Bueno,
5: fue ese el modelo Obama.
3: Entonces,
5: y la gente se motivó y lo hizo.
3: Sí, sí. Sí, sí. Con esas pequeñas cosas, uh-huh, que hacen grandes cosas.
1: Mire, don Bauta, aparte de una comunicación que sea por otra vía, yo tengo que decirle a usted: dentro de la Fuerza del Pueblo hay personas que a mí nunca me han simpatizado y usted lo sabe. Sin embargo, esta descripción que usted acaba de hacer a mí me ha impactado.
5: A mí me gusta.
1: Y me gusta. La descripción de los 5 pilares que él acaba de decir.
5: Muy bien.
1: Sobre todo, estos diplomados en la cuestión electoral. Es como una especie de formación de cuadros electorales.
5: Está bien.
1: Entonces, a mí me ha impactado. Y le digo que voy a pensar ciertas cosas.
3: Entonces, nosotros.
1: No, yo no digo nada, pero hay cosas que hay que pensarlas seriamente.
3: Tenemos la obligación.
1: Y yo lo felicito.
3: De formar. Alrededor de 52,000,
1: oye, esa cosa,
3: cuadros en materia electoral, o sea, en materia de asuntos electorales, de legislación electoral.
0: Que la gente aprende.
3: Es que nosotros, ¿por qué estamos vinculando los organismos del partido a los recintos y a los colegios electorales? Porque de ahí escogemos lo mejor, escogemos los maestros que simpatizan, escogemos los profesionales, escogemos el liderazgo de ahí, lo formamos electoralmente y nosotros no vamos a tener tránsfugas ni gente que se nos van a
1: es que cuando usted está consciente
3: que no, gente que ya, claro, se han formado y que saben a
4: Bauta,
3: lo que va electoralmente.
4: Debimos empezar con el tema de los cambios. ¿Qué le parecieron esos cambios que realizó recientemente el presidente de la República, ya a 6 años de su gobierno en este segundo mandato?
3: Mire, eso es una facultad del presidente de la República. Él sabe cuándo lo hace, el tiempo que, si él cree que a los 6 años, donde, como le decía fuera de cámara en principio al Mocano, mire, el sector avícola nacional, que tuvo cierta fortaleza en algún momento, se ha visto ahora afectado por la prohibición de entrada de huevos a Cuba, que estábamos colocando unos 5 a 7 millones de huevos todos los meses en Cuba. Uh-huh. Pero entró en competencia también los dueños, los responsables del bloqueo, los responsables de la situación que está viviendo Cuba.
1: Desde la Florida.
3: Entonces compitieron con nosotros, nos sacaron de juego.
1: Desde Miami.
3: Pero, por ejemplo, para hablar del caso del sector agropecuario, el tema de los cerdos, de la porcicultura en la República Dominicana.
1: Eso es grave.
3: Ese es el peor desastre que está pasando y el peor lastre que le va a caer a este gobierno cuando se vaya. Cuando Luis Abinader llegó en el 2020, Este país consumía entre el 18 y el 20% de carne de cerdo importada. Hoy está consumiendo el 90%. Hoy hay gente que tiene granja con cerdo terminado, un cerdo terminado entre 90 y 100 kilos, que se le ha metido a 130 kilos porque no lo han podido colocar en el mercado, porque el mercado está inundado de carne importada. Pero encima de eso, ayer en Telemicro vi los productores de tabaco de Villa González, que ya se están quejando
5: de tabaco,
3: de que el tabaco de ellos tenga almacenes porque han importado tabaco camuflajeado. O sea, esto que está pasando aquí en el sector agropecuario
1: es una denuncia gravísima. O sea,
3: bueno, pero esa es la realidad. La hicieron, por ejemplo, los tabaqueros ayer. Los porcicultores
1: y los de huevo
3: no lo hacen. ¿Usted sabe por qué? Porque el grupo que tiene el poder, que está trayendo la carne importada, que fueron productores en algún momento, van ahí llevando la cosa despacio para finalmente quedarse con el mercado. Incluso hay un planteamiento de, aún sin haber erradicado la peste porcina africana de República Dominicana, van a abrir granjas en lugares donde no ha llegado, por ejemplo la región sur. ¿Qué es lo que va a significar? ¿Qué es lo que es una endemia? Una endemia es la presencia de una enfermedad silenciosa en un territorio. O sea, está durmiendo, pero en cualquier momento despierta.
1: ¿Eso dice endémico?
3: Esa enfermedad. ¿Sí? Se hizo endémica la PPA. Sí. Entonces, ¿qué es lo que hay que hacer? Lo correcto sería erradicar totalmente la población
1: como porcina, la época de don Antonio aquella vez.
3: Como se hizo aquella vez. Por X tiempo.
1: Y después repoblar.
3: Se está importando, pero posteriormente a repoblar la población con una nueva camada.
5: Mire, doctor.
1: Qué cosa más terrible, ¿eh?
5: Doctor, le habla el comunicador. Pensé que yo soy un político guillado, ¿verdad? Pero quien le va a hablar ahora es el comunicador. Si yo quisiera ver en este país algo que acontezca, el comunicador sería Leonel Fernández en esta coyuntura geopolítica. Porque en el año, por ejemplo, 92, por ahí, Leonel, que era jovencito todavía, él quería hacer en Color Visión un segmento de 5 minutos de política internacional. A Leonel siempre le ha apasionado eso. Oye, maestro, política internacional. Entonces, Bauta, hoy esa geopolítica no hay quien le meta mano, porque aquí tenemos un Donald Trump ahí, para mí una cosa extraña. Bueno,
1: no,
5: entonces
1: no se atreve a decir la palabra.
5: Bueno, entonces a mí me gustaría ver a Leonel Fernández manejar el Estado desde una coyuntura como esta. ¿Cuál es la visión de Leonel Fernández, si se puede saber, con respecto a Donald Trump, a China, a la geopolítica, que está tan complicado eso?
3: Bueno, es que el tema Donald Trump, eso no lo entiende nadie individualmente. Ahora, lo que hay que entender.
5: A mí me gustaría ver a Leonel enfrentado con ese problema.
3: No, pero lo que hay que entender es que el socio comercial principal de República Dominicana es Estados Unidos.
5: Totalmente.
3: O sea, el tema no es de individuos, sino de,
1: ¿no? De país a país.
3: De país a país.
5: Sí, pero el tipo es complicado.
3: Miren la decisión que ha tomado hoy un funcionario de este gobierno. Extraordinaria para mí.
1: Tremenda.
3: Lo invitan hace 4 semanas a Estados Unidos, a él y a la vicepresidenta, el secretario de salud de Estados Unidos,
4: sí,
3: que es un antivacuna. Exacto. Ustedes saben que la decisión eso, que sí. La decisión que tomó Estados Unidos de hacer opcional unas 6 a 8 vacunas
0: que son
3: fundamentales, que son esenciales.
0: Claro.
3: Yo felicito al ministro de Salud de la República Dominicana hoy,
0: Víctor Atala,
3: que tomó la decisión de mantener el esquema de vacunación en nuestro país.
1: Es ya una experiencia.
3: Porque no, es que nosotros erradicamos la polio.
4: Exacto.
3: El sarampión.
5: Sí, señor.
3: La rubeola, el síndrome de la rubeola congénita. La difteria es importada. el tétano es importado, la meningitis por meningococo prácticamente no existe, por hemófilo influenza, que era la causa más grande de meningitis en el país, la más frecuente, no existe prácticamente. Entonces yo felicito, porque también las cosas buenas, yo creo que la mejor decisión que ha tomado este gobierno en los 6 años en materia de salud ha sido esa.
0: No caiga atrás de todo ese sentido, en ese sentido.
3: Reitera el compromiso, esquema de vacunación que ha tenido la República Dominicana y que le ha dado excelentes resultados. O sea, usted tiene que adecuar las posiciones políticas a los momentos. Este momento, este momento requiere de mucha inteligencia, porque nuestro mayor socio comercial de verdad es Estados Unidos.
1: Un hombre complicado.
3: Sin embargo, fíjese qué ha pasado. ¿Por qué no le adicionan un 2.5% al arancel de República Dominicana? ¿Por qué? Porque aquí se dijo que había que establecer con claridad las compras que se le hacen a los países donde se explota la mano de obra.
4: Entonces,
3: el trabajo forzoso. Eso había que resolverlo, y eso se podía resolver. Pero además, aquí hace 3 años que le dijeron al Ministerio de Agricultura, miren, el mango está siendo afectado por esto. Hay que fortalecer la lucha con trampas, con esto, con algunas acciones que eviten que el mango se pinte y se afecte con esta enfermedad que se va a transmitir en Estados Unidos, y donde quiera que lleven el mango. No lo hicimos. Ahí tenemos la sanción. Entonces, aquí hay que responder a tiempo. El ministro de Salud ha respondido a tiempo y le ha dicho al pueblo dominicano, a los médicos dominicanos, y qué bueno que fue el día de ayer, el día del médico.
1: Sí, señor.
3: Le dijo, hay que mantener el esquema de vacunación del programa ampliado.
1: Es que eso ha funcionado bien aquí.
4: ¿Y qué le parece entonces la postura del gobierno con relación al tema de la Cancillería, con el tema de los funcionarios cubanos que exige como que salgan del país?
1: Pues ya salieron.
3: Bueno, ya salieron. El país tiene autoridad para ellos.
5: El derecho de soberanía.
3: Eso no hay. Innegable.
5: Pero el caso ahora está como raro.
3: Hay que decirle al país por qué ocurrió eso, que no sea una especulación.
5: Claro.
3: Eso nunca jamás puede ser fruto de la injerencia de los Estados Unidos. Nosotros somos un país libre y soberano, y tenemos que tomar decisiones soberanas. Entonces, yo no quisiera pensar que eso es parte de el arrodillamiento que ha manifestado este gobierno frente al poder norteamericano. O sea, yo no quisiera pensar que sea.
5: A mí me gusta la posición de Bauta, históricamente,
3: con respecto a eso. En eso nosotros tenemos que reclamar nuestra soberanía. No tiene la obligación el Estado Dominicano de decir la
4: razón. Parece que eso no se va a explicar.
1: No es que no tiene que explicarlo.
3: De acuerdo a la convención de Viena, artículo 9. Tiene derecho a ello. Pero sí, yo tengo la sospecha de que el imperio metió su mano.
1: Bueno, pero en ese mismo orden. Una de las primeras acciones del honorable ministro de Relaciones Exteriores, amigo mío, por cierto, Ito, fue recibir a la embajadora de Estados Unidos. ¿Qué lectura usted le da a esa?
3: Eso es un tema que él tiene derecho y va a recibir el de Brasil.
1: Pero yo digo la interpretación de que precisamente fuera ella.
3: Ellos querían volar al que estaba y poner a una gente que le respondiera a ellos. Y no hay ninguna duda de que
5: ellos son amigos.
3: Es una persona que tiene un pensamiento de derecha.
1: Sí. Nunca lo ha negado.
3: Tiene relación directa con él, con su homólogo de Estados Unidos. Y además tiene vínculo con todos los gobiernos de derecha de las Américas. Además lo puso el presidente, que es el que tiene que ponerlo. Y tal.
5: mire, usted sabe que hace 2, 3, 4 años. ¿Te estoy hablando mucho?
0: No.
5: Mira, hace 2, 3, 4 años se señalaba a Leonel con una tasa de rechazo como alta. y había gente que hasta se mofaba y jugaba con esas, con ese supuesto dato del, de la tasa altísima de rechazo. Sin embargo, eso se ha desmontado y Leonel hoy está caminando hacia un posicionamiento, ya está posicionado de manera extraordinaria. ¿Cómo se logró eso?
3: Bueno, se logró de manera sencilla por parte de nosotros, teniendo la visión de organizarnos y trabajar para eso. Y lo peor que ha pasado es la decepción que ha tenido el pueblo dominicano con el cambio. O sea, el cambio ha llevado al pueblo dominicano a comer más caro y a comer menos y con menos calidad, a tener menos salud, porque los medicamentos están más caros, son más costosos y menos accesibles, a pagar la electricidad más cara, con escasez de electricidad, a tener, mantener tasas de inseguridad ciudadana son mayores que las que estaban cuando se prometió el cambio. De manera que lo que ha llevado a Leonel, a la Fuerza del Pueblo, a la oposición, a colocarse donde están, es el gobierno de Luis Abinader, que ha fracasado. O sea, nosotros no podemos decir, sobre todo, yo te voy a decir, la gente del Cibao. Ayer hablaba con una gente de Santiago y me dijeron, oye, parece que no van a terminar el monorriel de Santiago en los 8 años. No lo van a entregar terminado.
4: Talento, eso sí.
5: Es que son muy monumentales.
3: ¿Van a terminar la autopista Duarte? La autopista Duarte, que cuando yo estaba en el Congreso,
5: esa monumentalidad,
3: se aprobó una adenda de un presupuesto de 4,000 millones, se llevó a 16,000 millones y no se sabe por dónde va a terminar eso. Y vayan a ver la autopista Duarte. O sea, nosotros tenemos una incapacidad manifiesta, o sea,
5: como el
3: para manejar el Estado, que ya el pueblo dominicano ha decidido que hay que salir de esta gente y van a salir de esta
1: ¿Y
3: gente.
1: ¿Y a qué se deberá, don Bauta, esa lentitud? Porque el trabajo que se está haciendo en la autopista Duarte, yo la uso con frecuencia, es bueno. Pero ¿por qué va tan lento?
3: Bueno,
1: porque yo, no es que esté mal, es que va lento.
3: No, está mal. Entonces parece que usted va por aire, porque mire.
1: No, yo voy manejando.
3: Usted cuando se encuentra, usted va por aire, ¿eh? Cuando encuentra que va por 3 carriles de buena primera,
5: sí.
3: Cae a 2 carriles.
5: Cae a 2 carriles.
3: Que va en 4 carriles.
5: Y peligroso,
3: carriles,
5: por cierto.
3: Y de buena primera cae a en 4 carriles.
1: Porque han ido, han ido por parte.
3: Entonces, bueno, claro, a eso me refiero. Eso es peligroso. Que tenemos que ser uniforme en el trabajo. Lo que usted va haciendo no lo puede hacer por pedacitos, tiene que hacerlo de manera uniforme. Entonces yo creo que se queman en la autopista Duarte. ¿Cómo se quemaron en el kilómetro 9 de la autopista Duarte, en la salida al Cibao?
0: Que al final es un embudo, al final.
3: Así mismo.
0: Muy amplia, pero luego el problema.
3: Pero es igual,
5: peligroso.
3: Igual cuando usted cruza Piedra Blanca, que va abonado, se va en 6 carriles, 3 y 3, y de buena primera, cuando llega a la universidad, 2 carriles.
5: Y, pero eso es peligroso, porque a veces tú vas en este carril y allá, 500 metros después, se achica a 2, y ahí hay como un... ¿Usted lo ha sentido? O sea, de 4 carriles, cae a 2.
1: Hay un retorno ahí.
3: Hay unos retornos extremadamente peligrosos. Como usted va a Moca y no llega a Santiago, entre La Penda y Santiago, ahí hay unos retornos que, bueno, son indescriptibles. Lo que tú tienes ahí es indescriptible. Lo cierto es que este gobierno también en esa materia fracasó.
4: ¿Cómo está el partido ya en los ánimos para el año que viene decidir la candidatura?
3: Bueno, nosotros estamos cumpliendo con esos 5 pilares. A partir de junio comienza la precampaña, en octubre habrá que escoger los candidatos. La Fuerza del Pueblo tiene el privilegio que tienen los dos políticos más apreciados por este país. Estimo que el candidato, por la característica que tiene la situación actual, debe ser Leonel Fernández, pero no dejo de pensar.
4: No descarta lo otro.
3: No, en ese activo.
4: Ajá.
3: Que se llama Omar Fernández, que indiscutiblemente tiene el aprecio de una buena parte del pueblo dominicano. Entonces, nosotros somos un partido privilegiado. Para la presidencia de la República tenemos los dos más queridos, los dos más apreciados.
5: Entonces, a Omar le falta experiencia.
3: Tenemos
5: todavía
3: que enfocarnos ya en el asunto de coger buenos candidatos a senadores, a diputados, a alcaldes, a regidores, y sobre todo, preparar un programa de gobierno.
4: Exacto.
3: Que le
1: dé una respuesta. Todavía no está bien perfilado el programa.
3: Bueno, en la medida en que vamos avanzando, vamos construyendo esa narrativa. Okay. Pero una narrativa que nos permita llegar al gobierno y comenzar a accionar inmediatamente.
4: Una narrativa que sea una realidad, sea un hecho.
3: Que sea realizable.
4: Porque es otra cosa, porque a veces.
3: Yo te voy a decir, hay temas realizables clarísimos en materia del sector agropecuario, del sector salud, de infraestructura. Es más, nosotros contamos con un programa, un proyecto elaborado hace unos años, que fue lo que le denominamos RD44, o sea,
4: sí, yo le he visto
3: al cumplir eso. Los 200 años de la República Dominicana, ¿qué hay que hacer de este momento al 2044 para que la República Dominicana sea un país totalmente desarrollado?
1: Mauta, y eso último que usted plantea, que yo sé que son capaces de hacerlo, yo lo sé, eso necesita un presupuesto. ¿Cómo se manejaría ese presupuesto y el asunto de los préstamos? Bueno, ¿cómo la Fuerza del Pueblo ya tiene en perspectiva eso?
3: Eso hay que abordarlo. Eso hay que abordarlo. Y está clarísimo. Está clarísimo.
1: Porque se necesita recursos.
3: Se necesita recursos. Pero no tomar prestado para darte un bono a ti. O sea, ¿cómo tú puedes justificarme coger 500 millones de dólares prestados para darte un bono en Navidad? O sea, para regalártelo. ¿Con qué tú vas a devolver?
5: A recuperar eso.
3: A recuperar ese préstamo.
4: 1,000 pesos.
3: Si tú coges 5 millones de pesos prestados y sales ahí al Parque Independencia a repartirlo,
1: ¿con cómo lo va a pagar luego? La pregunta.
3: ¿Cuál es la respuesta? Entonces, eso es lo que está pasando. Nosotros tenemos que. Porque ir al financiamiento, eso no hay ninguna duda de que hay que hacer.
1: Bueno,
3: ahora,
1: en su época, Leonel Fernández fue que comenzó
3: hay que
1: eso,
3: producir para tú pagar. Sí, sí. Entonces, le voy a decir,
1: o sea, lo que siguiente. Serían inversiones.
3: Nosotros aquí, en pensiones no justificadas, tenemos cerca de 33 mil millones de pesos. No en pensiones solidarias, pero yo han querido decir pensiones solidarias. Óigase, esta gente, a todo el que no le dieron un empleo, que militante de ellos, histórico, tiene una pensión sin haber trabajado nunca en el gobierno, en el Estado.
4: Así no.
3: Y no una pensión de los 6,000 pesos, que es la pensión solidaria que manda la ley 8701. No, son pensiones que van de 50 para allá. Y gente que no tiene edad para ser sujeto de pensión, que no tiene una discapacidad para ser sujeto de pensión. Entonces, solamente con eso, más las botellas, tú tienes lo suficiente como para tener los recursos necesarios para darle respuesta a este país.
0: Pues agradecemos mucho, de verdad, mi estimado caballero.
1: La cátedra.
0: Las 8:13 minutos de la mañana está en sintonía el profesor José Coronado Smith, escuchando La Opción de la Mañana. Y agradecemos al doctor Bautista Rojas Gómez, ha sido ministro de Medio Ambiente, ministro de Salud, y actualmente se desempeña como secretario de Organización del
4: senador
0: Partido
4: de la República, ex senador de la República. Sí,
0: representante de la provincia Hermanas, sí. Mirabal. Así que un gran abrazo, mi estimado, y agradecemos su presencia aquí. Es momento de hacer una muy breve pausa comercial. Cuando regresemos, será entonces el momento de escuchar el comentario de nuestro compañero Michael Miguel Holguín.
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0: Y estamos de regreso en la opción de la mañana a las 8:22 minutos de la mañana y en este momento vamos a escuchar el comentario de nuestro compañero Michael Miguel Holguín.
1: Formalmente, buenos días para toda la República Dominicana. Un saludo muy especial a los dominicanos que están en Estados Unidos. Cada día más esa diáspora se integra a la dominicanidad. No está ya tan lejos, diríamos, como en los años 80, que tú te ibas para Estados Unidos y ya no habían formas. Pero en esta era digital ya estamos conectados. Y es por eso que quiero decirle a mis compañeros que gente de Pensilvania, gente de todas partes, en Estados Unidos, por ejemplo, de Europa, no se escuchan a través de las redes sociales. Ajá. Sí, o sea, no se escuchan real, en tiempo real. En este momento hay gente en tiempo real que me está escuchando en Lawrence, Massachusetts, en Miami. Me encanta eso, me hace sentir tan bien que tener un dominicano en Alemania que me está escuchando. En Oslo hay una persona que me escucha todos los que nos escucha todos los días. En Oslo, Noruega. Encantador, me encanta. Bueno, yo quiero pedirle a Dios en esta mañana, o pedirle a uno de mis amigos, cual que sea, que me ayude a conversar, a sentarme un rato con Andrés Modesto Cruz Cruz. Lo quiero. A mí me gustaría sentarme en un lugar, ojalá que sea en la sala de su casa o en la terraza. Quiero conocer a Andrés Modesto Cruz Cruz, ex director general de la Policía Nacional. Ojalá yo, que Dios me regale eso, poderme tomar un café con él, calladito ahí, y hablar. Inclusive lo que voy a hablar con él, si Dios me lo permite, o algún amigo en común me lo facilita, quizás no lo comente en la televisión ni en la radio. Lo quiero para mi consumo. Porque no cabe dudas, y lo he dicho muchas veces, que el presente y el futuro de la República tiene que ver con la Policía Nacional. Por mi experiencia chilena, de lo que significa para el estado de paz y de prosperidad de Chile, los carabineros. Porque todavía a esta altura del juego, y tengo mis certezas, pero a fondo no sé por qué razón esta sociedad no puede hacer una reforma policial integral, real.
2: Yo sé por qué.
1: Y yo sé un poquito, pero me faltan conocimientos todavía. Me falta profundizar un poco más. Y lo acontecido con Cruz Cruz me llama poderosamente la atención. Porque escucho murmullos, escucho informaciones sueltas.
3: Ruidos
1: sobre cómo se manejaba este Andrés Cruz. Andrés Cruz. Y ahora cuando él explica o motiva, se despide con este discurso, ahora es que yo realmente quiero hablar con él. Porque a mí me encantaría saber qué obstruyó Andrés Cruz. ¿Qué no facilitó Andrés Cruz? ¿Quiénes adversaron a don Andrés Cruz? Quisiera saberlo. Porque quien habla, a mis 63 años, no tengo ningún deseo de estar vivo si no es para cumplir con mi familia y cumplir con este país. Mi decepción de la sociedad dominicana es tan profunda que tal vez la poesía sea la mejor salida que yo tenga. Leer poesía hasta que me muera. Yo quiero leer un poquito algunos de esos argumentos de Cruz Cruz para que el país, supongo yo que mis compañeros ya lo trataron, pero este tema no se me puede escapar, porque quizás aquí está la clave de la imposibilidad que ha tenido el Estado Dominicano para no hacer esa reforma policial. Yo sé alguna parte, dice Osiris, que también él sabe, todos sabemos un poquito, pero me encantaría profundizar, porque sé que con respecto a la reforma policial nos han engañado, nos han mentido. Hace unos días, Osiris, salió alguien ahí diciendo cuánto ganaba el asesor
4: de la policía.
1: 2 millones, decía ahí.
5: Un asesor extranjero.
1: Un extranjero, colombiano.
5: Sí. Eso es una barbaridad.
1: Y yo sé que me están engañando.
4: Empezando por ahí,
1: ya uno sabe.
5: No, muchacho.
1: Yo sé que me están engañando. No el gobierno me está engañando. Es el sistema. El gobierno no me está engañando, porque esa reforma policial no la ha podido hacer nadie. Esa reforma policial no la ha podido hacer nadie y no la va a hacer Luis Abinader. Y al parecer tampoco la va a hacer el que viene. Por lo tanto, el caos continuará. Y yo, como ciudadano comprometido, o que aspiro a ser comprometido, no me puedo quedar callado. Dice así: no dejen de luchar por lo correcto, aunque les cueste el puesto.
5: Míralo ahí.
1: La integridad requiere carácter, expresó durante su discurso de despedida en el traspaso del cargo presidido por la ministra de Interior y Policía, Farid Raful. Aunque el decreto 558-26 no explica el motivo de la destitución, el corto tiempo de Cruz Cruz al frente de la policía estuvo acompañado de episodios que pusieron a prueba su capacidad ante una entidad sometida a una intensa presión pública. Personas conocedoras del sistema interno de la institución señalaron que Cruz Cruz habría intentado dirigir con una línea recta y cerrada, pero esa misma raya habría terminado

0: A él lo quitaron por lo mismo que tumbaron a Juan Bosch. Según lo que uno lee, ¿verdad? A él, a don Andrés Cruz lo quitaron por lo mismo que tumbaron a Juan Bosch. Porque el sistema no quiere cambios. El sistema no quiere mejorar las cosas. El sistema ha decidido que la República Dominicana se mantenga en los niveles de baja institucionalidad. No quiere, y yo lo entiendo. Yo lo entiendo. Y no voy a en este momento no voy a pasar la raya, porque no me interesa la teoría. Aquí hay que tomar, en el caso mío personal, decisiones correctas. A mí me encantaría hablar con Andrés Cruz, no para venir después aquí a comentar lo que don Andrés me dijo. Lo juro, Andrés, don Andrés, lo juro. No es eso, es para mi consumo, es para mi formación, es para seguir elaborando las certezas que yo he estado construyendo hace tantos años. Porque Andrés Cruz, equivocado no, equivocado él o no, él quiso hacer cambios en la estructura, en la programación de la Policía Nacional. Y eso chocaba, dice ahí, con los códigos, con la cultura policial de esa institución. Como me dicen a mí, por ejemplo, algunos oficiales de carrera de la policía, dicen ellos, oficiales correctos, de verdad, oficiales de verdad, porque en la policía hay oficiales de verdad, aunque dicen que... honestos, serios, disciplinados y con una visión correcta de la institución.
1: Aunque dicen también que Cruz, ajá, lo que también he escuchado, que era de que arrogante también con...
0: Y lo, interno, hacerlo correcto es
1: a
0: así.
1: A lo interno, digo, que era de que arrogante.
0: Hacerlo correcto es así. Ah, bueno. Cuando tú eres correcto,
2: cae mal.
0: ¿Tú sabes quién no cae mal?
1: Como que no trataba bien a sus agentes.
0: El que te regala un litro de whisky.
1: ¿Cómo es?
0: El que no cae mal es el jefe de la policía, por ejemplo, que dice, mira, allá en el almacén hay 3 litros de whisky, llévatelo para el fin de semana.
2: Eso es una maravilla.
0: Eso es una maravilla. Sí. Mira,
1: si no da el wiki,
0: mira, toma esos 30,000 pesos ahí para que
1: ese cae bien.
0: Fin de semana tú rompa con todo.
1: Ese cae bien.
0: Ese cae bien.
2: No, espérate. Mira, ahí en el almacén hay como 20 sacos de arroz. Llévate uno.
0: Llévatelo. Es el que cae bien. Todo, aquí todos somos adultos.
2: Ah, pero venga.
0: Bebo, que el más joven ya tiene lleno de canas. No.
1: Sí, ya tengo
0: canas. Entonces ya Bebo.
2: ¿Tiene canas?
0: Claro. A Osiris yo no le puedo hacer cuento.
2: No.
0: ¿Entiendes? No, ni a Patricia, ni a Johnny, ni al maestro William Capellán. Entonces, no cabe dudas, y si me equivoco pido perdón.
3: Que eres humano.
0: No cabe dudas que se ha descubierto ya cuál es la razón por la cual es imposible hacer la reforma policial. No me vengan con teoría.
1: Ahora, algo hizo él.
0: No,
1: sea bien o sea mal, pero
0: sí,
1: algo hizo.
0: A lo mejor hizo algo mal. A lo mejor tal vez hizo algo mal, porque no lo supo hacer. Lo que pasa es que cuando tú haces lo correcto, cuando tú tienes como meta hacer lo correcto, y él lo dijo ahí delante de todos. Él no lo dijo, fue en un programa por allá, no. Delante de todos. Inclusive me llamó un amiguito mío y me dijo, mira la actitud, me mandó la foto. Y ese hombre así, mira derechito, mira. Mira, y me dijo él, mira la actitud de ese señor. Ahí lo que pasó, Osiris, tú eres un veterano ya. Ahí lo que pasó es que todo el que llegue a la policía a cambiar esos códigos,
1: no,
0: es para afuera que
1: le
0: va.
1: Le parten el alma.
0: Le parten el alma. Es para afuera que va. En conclusión, cuando voy a hablar, lo único que quiero es que me distingan.
2: Tú no vas a hablar.
0: Yo no voy a hablar. Yo lo único que quiero es que alguien me distinga o que Dios me mande un regalito. Quiero sentarme en la casa de Cruz y hablar con él. Juro, don Andrés, que lo que usted me diga, yo no lo voy a traer a la televisión. Porque lo que quiero es para mí.

Yo quiero saber a fondo qué es lo que pasa en la policía. ¿Tú sabes por qué? Y ahí voy a terminar. Porque el conocimiento es poder, primero. Y cuando uno consigue la verdad, uno es libre. Y a uno no se angustia. Y uno puede seguir adelante. Yo creo, lo digo en el, con toda mi lucidez, yo creo que el orden, el ordenamiento de la sociedad dominicana comienza con una policía bien formada, bien pagada, que cumpla seriamente con el deber. Es una policía que sea una institución creíble, institucionalizada. Y justamente eso es lo que no quiere ni el poder político, ni el poder empresarial, ni ciertos sectores que viven, que se enriquecen de una policía desordenada, caótica y desinstitucionalizada. Aquí ya yo tengo el cuadro. Nada más me falta la confirmación de don Andrés. No va a haber reforma policial en un sistema podrido como este. No lo va a haber. Y van a seguir matando muchachos a lo loco, van a seguir metiendo presos, van a seguir delinquiendo, va a seguir la droga y va a seguir el caos. Porque aquí no se quiere. Aquí no se quiere que la policía sea una institución noble al servicio de la dominicanidad.

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0: Y estamos de regreso en la opción de la mañana, 8:43 minutos. Momentos, maestro, deje su, para por favor. Prese. Déjenme empezar, Dios mío. Si no se cae usted, porque caramba.
1: No, para
0: usted no deja ninguna empiece bien. No.
2: Yo lo que quiero que escuchemos. Yo lo que quiero que escuchemos a la gente.
0: Eso es lo que yo voy a hacer, a recibir llamadas. Tengo, pero el maestro tiene como un comentario, quería decir algo. No, dígalo,
3: yo
0: maestro.
3: Quiero leer algo.
0: Pues léalo para
3: tres
0: luego entonces.
3: Líneas.
0: Léalo de para luego ir con las llamadas.
2: O después de tres llamaditas, ¿no?
3: No.
0: Okay. No, déjalo.
3: Yo quiero ahora.
2: Dele.
0: Adelante,
3: yo tengo
0: adelante.
3: Derecho a la expresión también.
2: No, claro, dele.
3: Exdirector de la policía se despide con mensajes que golpean como macanazos.
4: Sí.
3: Diario Libre portada.
4: Sí.
3: No dejen de luchar por lo correcto, aunque les cueste el puesto. La seguridad ciudadana no es un favor, es un deber.
4: Coño, qué duro, hombre.
3: Una institución policial fuerte no se construye únicamente con recursos, dijo Cruz al entregar el mando a Rodríguez. Lo único que se podría decir. Adelante, Patricia.
4: Increíble.
0: 809-688-0715, 809-682-8016. Es la vía para que en este momento, por favor, ustedes marquen y se puedan expresar en la opción de la mañana. Ya tenemos una primera llamada. Buenos días. ¿Quién habla y desde dónde?
5: Buenos días. Muchas bendiciones.
0: Adelante.
5: Marilyn de este lado.
0: Adelante, Marilyn.
5: Con eso que sucedió con el ex jefe de la policía, sucede en todos los ámbitos, muchachos. Nos cobran la luz que no pagan los demás. Pero lo que dirigen las EDES, ellos saben, si quisieran ellos pueden hacer un examen profundo de cuáles son los que no pagan. Y otros que pagan la luz, tienen tres aires en su casa y ellos tienen la forma de no conectarlo directamente de la luz de la casa, sino que ellos tienen un rejuego y lo conectan del contador. Eso yo lo he visto. Es decir, que pagan una luz, paga el consumo que le llega a ellos, no es lo que realmente ellos consumen. Entonces, ¿por qué no hacen un estudio desde todos los electrodomésticos que hay en la casa para que paguen justamente? Y aquellos que no están pagando, que se dan el lujo de tener teléfono de alta tecnología, que paguen su luz también, pero somos malos ciudadanos. Cuando seamos buenos ciudadanos, todo va a marchar muy bien.
0: Gracias, Marilyn, por su opinión.
2: Pero si no lo ponen a pagar también, porque Marrancini dijo una vez que habían identificado casi 1,000,000 de personas, 800,000 personas.
3: Que la gente hay que ponerla a pagar.
2: Y la denuncia es 800,000 y ya.
3: No.
2: Genere las condiciones para que esas personas puedan pagar la energía.
3: Que hay que hacer un trabajo.
2: Pero no lo hacen.
0: Buenos días,
4: no
0: ¿quién habla
4: hacen.
0: Y desde dónde?
4: No lo hacen.
0: Hola.
6: Buenos días, Patricia, buenos días. Dios bendiga ese elenco, Dios bendiga esa planta.
0: Amén, a usted también, Dan.
6: Patricia. Quiero decir que me gustó mucho la exposición del doctor. Óyeme, yo soy del PRM, pero me gustó. Y déjame decirte que también me gusta el comentario de este niño de...
2: Yo Siri Mora, sí.
6: No es Osiris Mora.
3: No, Michael Miguel.
6: Es de Michael.
2: Ah, pero que Michael no es niño. Porque cuando usted dijo de este niño, Siri, de este niño, yo pensé en Osiris Mora.
6: Pero
3: un niño de 41 años.
2: Usted tenía que decir, me gusta el comentario de este señor, Michael Miguel Holguín. Pero dice de este niño,
6: Michael, Dios te bendiga. Déjame decirte que valoro mucho, Michael, tu dignidad, tu honradez, tu
2: pulcritud.
3: Muchas gracias.
6: Donde quiera que tú estás.
3: Muchas gracias.
2: Yo te quiero.
0: Me hace por su llamada, mi dama. Bendiciones.
2: A propósito del comentario de Michael, me escribe un amigo que fue policía. Yo lo conozco muy bien.
3: Sí.
2: Y me dice él, buenos días, hermano. Dile a Michael, que todo el que piensa en cambiar el sistema lo explota. Yo tuve que irme de la policía antes de que ellos me hicieran un lío por querer hacer lo correcto.
3: Eso así.
2: Duré 30 años y no vuelvo ni como general.
0: Buenos días, ¿quién habla y desde dónde?
3: Ay, Dios, qué
0: vaina. Me cayó la llamadita, 8096. Adelante.
7: Buenos días para ese gran equipo de la opción, Freddy Méndez, la voz de los frailes, Patricia, la más bella de la televisión dominicana.
3: Aguanta.
7: El profesor William, mi amigo, el número uno, Michael Miguel Holguín. a Johnny Vázquez, el garrote de San Juan,
2: Ulló.
7: O Siri Mora, que se ha convertido en un referente.
2: Gracias, hermano, a ustedes, señores.
7: Que yo estoy desde las 5 de la mañana con ustedes todos los días, aunque no llame, porque
2: gracias,
7: tuve una
2: hermano,
7: pausa
2: gracias.
7: Por la muerte de mi madre. Quiero decir que estoy en Arroyo Dulce de Enriquillo, Barahona, en mi pueblo que me vio nacer, donde voy a poner mi plataforma comunicacional, Arroyo Dulce Informa, y quiero invitar a Michael para allá en noviembre, para vamos a celebrar el Día Nacional del Merengue. Lo sigo escuchando, bendiciones y saludos.
3: Gracias, tarde. Hermano.
0: Buenos días, saludos. ¿Quién habla y desde dónde? Hola. 8:49 minutos de la mañana. Buenos días.
1: Buenos días, Patricia, Osiris Mora.
2: Saludos.
0: Adelante, don Tirso.
1: Tirso Berigüete de Peralta.
0: Sí.
1: Michael Miguel y el profesor. ¿Tú sabes qué es lo que sucede con respecto a la pista de allá del norte? Que mucha gente no sabe lo difícil que era eso. El PLD duró 20 años y no hay ni siquiera inició. Yo fui en el 87 a una boda a la línea noroeste, a Villa Elisa, y salí de la capital con un amigo, con Manén, el amigo de Michael Miguel.
3: Con Manén, el que hace la Chacabana.
1: El Chacabana. Que nosotros somos Sastre.
3: Amigo de Juan Rosario.
1: Y salimos para una boda de un hermano de él. Salimos a las 10 de la capital. ¿Tú sabes que ahora llegamos a Esperanza? A Cruce de Esperanza a las 8 de la noche.
3: Ay, pero ¿y cómo va a ser?
1: Porque no eran dos carriles. Eran dos carriles, uno para allá y uno para acá.
3: Yo recuerdo eso, claro.
1: Entonces la gente...
3: Cualquier choquecito te trancaba el juego.
1: Bautista Roja, que estaba ahí, él parece que no conoce eso. Esa pista, porque ellos tenían que haberla iniciado, ya estuviera terminada.
3: Eso es así.
1: También
3: es así.
0: Gracias, mi estimado, por su llamada. Buenos días, saludos. ¿Quién habla y desde dónde?
8: Buenos días para todos. Raiza, Santo Domingo Norte.
0: Adelante, Raiza.
8: Gracias. Sí, usted sabe que ayer yo soy paciente de alto costo. Y ayer estaba allá en alto costo y pude ver una serie de videos, informaciones que me llamaron mucho la atención. O sea, vi una información de que no la había visto, pero sí vi que se dio que estaban haciendo o están haciendo jornadas médicas y van como a provincias, fueron y van a seguir yendo y llevan médicos internacionales junto con los nacionales, medicamentos gratis. Y me pareció muy bien, Patricia. ¿Por qué? Porque en muchas provincias no hay todas las especialidades médicas. O sea, y si se la llevan, le dan el medicamento, pues a mí me pareció muy bien. Y ojalá que eso pueda llegar a cada rincón del país. Buenos días para ustedes y gracias.
0: Saludos, buenos días. ¿Quién habla y desde dónde?
9: Muy buenos días. ¿Cómo están?
0: Estamos
3: bien, hermano.
9: Desde Santiago, primer Santiago de América.
3: Así
9: un saludo
3: es.
9: Para todo el elenco de la Opción de la Mañana. Señores, no hay duda de que la destitución del director de la Policía Nacional obedeció a que el sistema imperante ahí lo absorbió. Él trató de enfrentar esa situación.
3: Lo explotó, coño.
9: Lo reventó. Incluso en su discurso, cuando él llama a los subalternos o exhorta a su ex compañero a que no se dobleguen, a que mantengan su estatura moral, su condición ética y moral, aunque le cueste el cargo. Más claro de ahí, ni el agua.
3: Ni un gallo.
0: Gracias, don Ramón Rodríguez. Buenos días, saludos. ¿Quién habla y desde dónde?
3: Un hombre digno.
0: 809-688-0715 y 809-682-8016. Buenos días, saludos.
10: Saludos, buen día. Aníbal le habla, ¿cómo está?
0: Hola, don Aníbal, estamos muy bien. ¿Cómo está usted?
10: Muy bien, gracias a Dios, de maravilla, en las calles, trabajando.
0: Así bueno. Mismo, buscando los chelitos.
10: Claro que sí. Bueno, con relación al tema de EDS y a las personas que no quieren pagar la energía eléctrica. Por ejemplo, donde yo vivo es un bloque de 4 apartamentos y la única persona que tiene contador en ese lugar soy yo.
3: Pues esa cosa.
11: Así.
12: Eso es terrible. O sea, el único que tiene contador, ahí soy yo. Los demás están todos con
13: para que está en esa empresa.
2: Lo entiendo. Y él paga la luz.
11: Él paga la luz.
2: Y él paga
13: pero
2: la
13: yo
2: luz.
13: Lo veo. Yo recuerdo, ustedes recuerdan, en lo que viene otra llamada.
11: Porque el poder, el sistema no quiere pagar el poder. No quiero decirle a ese tipo, no, tú tienes que tener tu contador, no vas a tener luz.
13: No, que tú tienes
11: porque
13: que pagar.
11: Ese mismo tipo que no paga la luz, se bebe 10 cervezas semanales.
13: Pues, claro, no.
11: Y, que pague poco.
13: Y sea. Protesta cuando hay un apagón.
11: Exacto.
13: Es decir.
11: Y dice porque, este maldito gobierno.
13: Porque él quiere perfecto servicio, pero no quiere pagar.
11: Lo que dice
13: Rosario Espina.
11: Rosario Espina.
0: Buenos días, ¿quién habla Rosario y de este Espina. Dónde? Saludos.
14: Hola. Muy buenos días, Patricia, Michael, Miguel. Le habla a su amigo Pedro Cuello de Barahona.
13: Hola, Pedro, buenos días.
14: Bendiciones, Patricia, perdido, William Capellán.
13: Un abrazo para
14: estamos
13: ti.
14: Por aquí, Patricia, siempre pendiente. Un abrazo para usted también, siempre pendiente al programa. Patricia, quería decir rápidamente para aquellos jóvenes que estudian ingeniería en sistema o informática, de que la UAS, conjuntamente con el ITLA, pronto van a hacer unos cursos en desarrollo de competencia e inteligencia artificial, porque vemos que en nuestro país aún siguen engañando personas con estos medios informáticos. Es bueno de que nuestro país siempre esté a la vanguardia, sobre todo los jóvenes, de utilizar bien estas tecnologías para también nosotros tener un buen desarrollo competente en el área laboral, en el área de informática.
0: Ok, gracias, Pedro, desde Barahona. Saludos, buenos días. ¿Quién habla y desde dónde? Las 8:55 minutos de la mañana. Hemos llegado ya al final de este espacio, de este programa, que con mucho amor y cariño realizamos todos los días, por lo menos de lunes a viernes, la semana laboral para todos ustedes. Yo quisiera que el señor Osiris Mora hoy despida este espacio con ese carisma que le caracteriza.
2: Pensé que el honor iba a ser para Michael Miguel.
13: Él le da un toque personal.
2: No.
11: ¿A ti?
2: Para mí, el honor. Sí, fue a mí, pero que pensé que iba a ser para ti el honor.
13: Lo que pasa es que
2: el honor es
13: ese
2: mío.
13: Lo dejó a un jovencito ahorita, es un jovencito.
2: Bueno, pues en este miércoles 19 de agosto, esta propuesta comunicacional ha llegado a su fin. Pero mañana, a partir de las 5 de la mañana, Patricia Pérez Díaz, en compañía con Johnny Vázquez,
11: aplicó un cambio ahí, como los pitchers.
2: Darán inicio.
11: Que le habla más rápido, pero ahora como que cambió el.
2: Eso le llaman un quarter. Darán inicio a esta propuesta
11: muy bien que
2: usted conoce como la opción de la mañana. Hasta luego.
11: Impecable.
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3: 12:30 de la tarde.
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Orquesta La Solución, este clásico Amor Imposible, cantando Anthony Martínez. Nadie sabe de qué. ¿Quién es Anthony Martínez? Ese cantante de La Solución. Déjame chequear otra de Anthony Martínez con La Solución. Chequéate esta otra. El tipo suena súper bien. Esta hora, imagínate. Para que te lo vaciles en el Equinón por esta que buena 105.5, marcando la diferencia al mediodía.

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0: 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Estás en el Equinondo Junior viviendo este miércoles sabroso, 19 de agosto, el cielo despejado, verano que pica y arde. Todo el mundo ubicando, ahí está mi pana Vladimir, me dice que va rumbo a Fula, sacarle los pies al calor. Ahí es la vuelta. Como debe ser, hay que aprovechar las vacaciones al máximo donde quiera que te muevas.
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0: 1055 con el Equinondo Junior. Ahí está mi pana Rubén desde la novia del Atlántico, Puerto Plata, girando con esta que buena a nivel de salsas y bachatas. Mi pana Vladimir me dice que no va solo para el río. Claro que no. Ahí va con nuestra querida amiga Bairelis, Eila Pori, Pafura. Disfrutar un río sabroso. Nuestro amigo Menejo y Gilberto con Vladimir Ángeles de vacaciones, disfrutando y vacilando.
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0: 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Seguimos en este mes aniversario, 12 años del Equinón del Junior, y son muchos los grandes amigos que nos están felicitando. Así que tenemos hoy una estrella de la narración deportiva, cronista deportivo. Duró toda una vida con las Águilas Cibaeñas y ahora está con los Gigantes del Cibao. Aquí está la estrella, nuestro querido amigo Rolling Farbin. Bienvenido al Equinón Estrella.
2: El Equinón de Junior, salsa y bachata. 12 años ya cumpliendo. Ese es un buen promedio, ¿eh? Si es en bateo de 12-12, es para 1,000 puntos. Así que Junior, felicidades. Y quien insiste, quien se mantiene, es porque realmente ha tenido la capacidad de poder hacer lo que a la gente le gusta y disfruta.

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3: 1:30.
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105.5, estás en el Equinón del Junior. Saludando a mis amigos Joana y Carlos de Alma. También nuestro querido amigo Guillermo Toribio desde Villa González con el

0: 855 es el Equinón. 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
0: Salsas sabrosas para este miércoles de verano. Está fuerte la liga hoy. Chequea lo que tengo aquí. Hoy les tengo las salsitas románticas de amor y desamor con el gran combo de Puerto Rico. Chequea lo que tienen ellos.

0: Tony Cruz en el gran final del miércoles.
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0: Muy fuerte el meneo. Solo usted decide. 809-582-1057. ¿Quién pone este día más sabroso? Buenas.
2: Buenas tardes, mi Mao Junior.
0: ¿Qué es lo que dice el mío?
2: Todo bien por aquí. Vámonos con Anthony Cruz.
0: Anthony Cruz, ahí está el vegano. Ubicado siempre con el Equinón. Tú también lo haces. Anthony Cruz, el gran combo de Puerto Rico. Buenas.
3: Tony Figueroa desde Villa Tapia, la tierra del carro bar y Erika Potencia.
0: Yo tengo que grabarte para mandárselo a la potencia eso. ¿Con quién te
3: con
0: vas?
3: Anthony Cruz nos vamos y saludo a Julio Lavador allá en Villa Tapia.
0: Está bien, hermano. Saludo a mi hermano La Potencia. Sigo ahí. Bueno, dos para Anthony Cruz. 809-582-1057. La conexión con el Equinón. Saludos.
4: Saludos. Desde Navarrete, donde se hace más huerga por Anthony Cruz y el caballo.
0: Oye, se llevaron al jefe de la policía ustedes. Ay, los muchachos bellacos, pero son míos. La gente de Navarrete. Ahí está el meneo. Tiene tres Anthony Cruz. No hay nada para el gran combo hoy. Buenas. Con Anthony Cruz desde Valverde Mao. Ah, pero tiene cuatro, Anthony. Ayúdame ahí, el gran combo. Chequea lo que tiene el gran combo.

0: Seguimos en el meneo. Buenas.
1: El Junior, ¿qué es lo que tú dices?
0: Tranquilo, hermano, ¿y usted bien?
1: Todo bien. Oye, te voy a decir una cosa,
0: tío. Claro, dale ahí, dale.
1: Un combo duro, pero cierra la puerta de
0: la nevera. Ahí está el meneo. La gente quiere escuchar a Anthony Cruz. Chiquitito, con una potencia en esa voz, un

0: cantes a todo pulmón. Recuerda que mañana volvemos con mucho más.
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0: Así que agarre esa ñapita, báilala, gózala. Si tienes fuerza aún, cántala. Chequeale el swing al tipo.

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5: 2:30.
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0: Vamos a pausar. Ya volvemos con más música. ¡Qué buena! 105.5.
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7: 3:30.
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7: Nada más poner la bota, ok. A mí me toca decorar la mía y poner el arbolito hija mía.
8: Yo no puedo llegar al bolito.
7: Tú no tienes muchachos chiquitos tampoco. Señores, gracias por su sintonía. Recuerden que pueden estar con nosotros a través de 93.3 FM, Independencia FM, qué buena, 105.5 Zona Norte, qué buena, 103.9 Zona Sur. YouTube también, todos los que están fuera del país pueden sintonizarnos, escribirnos, decirnos desde dónde nos acompañan. Además, comunicarse con nosotros a través de nuestro WhatsApp con mensajes de voz de menos de un minuto y por favor con el audio de su radio bajo a través del 809-413-9330 y los teléfonos 809-688-0715, 809-682-8016. Como siempre, acompañada de galanes, galanes de aquel lado y galanes de este lado. Ahí está mi querido Eduardo, está Danielito, vi a Baby ahorita, no he visto a Claridiana, pero bueno, el señor Lara, el señor José Antonio, el señor Ambioris y el señor Candelario me acompañan. Buenas tardes, chicos. ¿Cómo les va?
9: Saludos, pueblo dominicano. Gracias por el gusto de conectar con nosotros a esta hora.
7: Como debe ser, un hombre joven con energía.
9: Como los gallos. Sí, siempre listo, esa es la filosofía. Siempre listo.
7: Que no te agarren asando batata.
9: Somos guardias o aspirantes.
10: Aunque la verdad tú implique tu cargo.
9: Sí. No importa. Siempre lo correcto.
10: Siempre lo correcto.
9: Aunque sea ya por usted se va.
7: Aunque sea para defenderse, pero está bien. A última hora. Después yo me voy, yo digo lo que sea y todo está bien.
10: Bueno, saludo para todos. La acción de la tarde está en el aire. Hasta las 7 de la noche, un servidor Ambioris de Jesús Rosario Flores, en compañía de este excelente equipo de verdaderos periodistas, expertos en la comunicación. Gracias a todos ustedes y a Dios por la oportunidad de estar aquí nueva vez con mi público, que llama, nos ve y escribe. Así es que la acción de la tarde está en el aire.
11: A tu público saludo.
10: A mi público. Sí.
7: Que el mismo nuestro, no es el mismo.
11: Sí, pero saludos, bienvenidos.
10: Público bueno.
11: Sí. Está nublado.
10: Encabezado por Ramón Rodríguez y Dionisio 22.
11: Ah, pero saludos para ellos. Dionisio.
7: Ya esos son parte de este espacio, de este programa.
10: Así que lo único que le hace falta es una bicoca.
7: Así es.
11: Aquí en la capital está muy nublado.
10: Del manguito, sí.
11: Aquí está muy nublado, así que salga preparado por si acaso.
7: Amén. Sí. Así mismo es.
12: Buenas tardes a toda la República Dominicana. Yo soy José Antonio, como dijo María hace un momentito. Complacido de estar aquí durante las próximas dos horas para compartir con ustedes informaciones interesantes a que hacen en el país y en cualquier parte del mundo. A usted, dominicano, donde quiera que esté, mi abrazo, mi saludo y mi respeto. Al hombre del campo que está con nosotros, también nuestro saludo. Así es que, bienvenidos a la opción de la tarde.
7: Los titulares.
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7: Defensa de Santiago Jacín no se opone a prórroga para presentar acusación en caso Senasa.
12: Ex director de la policía se despide con mensajes que golpean como macanazos.
7: Presidente Abinader ratifica a Héctor Valdés Albizu como gobernador del Banco Central.
0: Y Toby Sonó asume cancillería con el foco puesto en Washington.
7: Empresa vietnamita Vietel gana licitación de telecomunicaciones en RD.
0: Atletas cubanos que desertaron buscan regularizarse.
7: Turismo de maternidad, práctica calificada como abuso que ha dejado más de 600 visas revocadas.
0: El adiós de Cruz y Cruz agita a la Policía Nacional y abre paso a Rodríguez.
7: ¿Qué lo que? El saludo de Mandani a los dominicanos al reconocer sus aportes en Nueva York.
0: Tras casi 4 meses prófugo, apresan en Jamaica al macho acusado de matar a chofer en Santiago.
7: Ceuta fue cautiverio de dominicanos que lucharon por la restauración de la República.
0: La sequía vuelve a poner en alerta el suministro del agua en el país.
7: La NASA muestra el cráter causado por impacto de restos de una nave de SpaceX en la Luna.
0: La Fuerza del Pueblo solicitó interpelar al ministro de Educación.
7: 6 heridos tras accidentes de vehículo de migración.
0: La corrupción era la norma en el SENASA, dijo imputado en interrogatorio, según Wilson Camacho.
7: Y por último, tribunal inicia este miércoles juicio de fondo en el caso Calamar.
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7: Bueno, señores, hoy ha causado revuelo las declaraciones del ex jefe de la policía, que fueron el día de ayer. Parece que todo el mundo se puso a darle caco el día de hoy lo que este caballero habría dicho al momento de su despedida. Ok, me quitaron, yo me voy, pero no me voy callado. Yo tengo que salir de aquí, aunque un tanto desacreditado. Y digo desacreditado no porque haya cometido ningún tipo de hecho delictivo o de corrupción administrativa, nada que ver, sino porque cuando a usted lo destituyen, o por lo menos en este gobierno que el presidente inició en su primera gestión, que todo el que tenía un ruidito, el presidente se lo llevaba, entonces ya quedó como con ese mote, bueno, te quitaron, tú algo hiciste. Le pasó a Kimberly, le pasó a la que estuvo después de Kimberly, que también fue una joven, no recuerdo cómo ella se llamaba, si alguno de ustedes...
11: El Ministerio de la Juventud.
7: Sí.
8: Alba Luz.
7: Alba Luz, Luz del Alba, exacto. Le pasó a ella y le ha pasado a otros funcionarios. Luz del Alba, inclusive 2 veces. Dos veces la han discriminado, diría yo. Primero por el tema del ruido en el Ministerio de la Juventud. Y muchos años después, muchos meses después, yo diría que quizás 1 o 2 años, el presidente entonces la nombró en un cargo diplomático, salió el decreto y volvieron a siquitrillarla, ética y públicamente. Volvieron a acabar con ella y nadie salió a defenderla dentro de su propio partido. Ella se quejó amargamente, como lo hizo Kimberly también en su momento, que nadie la defendió. Le hicieron un reportaje por ahí y por errores administrativos que no sé, que ella habría cometido cuando era presidenta de un distrito municipal, y se la llevaron. Salió desacreditada, hoy es diputada de la República. Entonces, este señor que solamente tenía ahí 6 meses, es el, o fue, el director de la policía número 4 en este mandato del presidente Luis Abinader, en estos 6 años del PRM, porque Rodríguez García es el número 5. Pues lo que él dijo, al único que afecta es al presidente Luis Abinader, porque dijo, hagan siempre lo correcto, aunque hacer lo correcto le cueste el cargo. Eso dijo ese señor. Pero, o sea, el presidente Luis Abinader me quitó porque yo aquí estaba haciendo lo correcto. Eso es lo que quiere decir lo que dijo ese señor, porque el único que tiene la potestad para quitarlo y sabe por qué lo quitó fue el presidente Luis Abinader.
11: Yo, que lo puede quitar cuando él quiera,
7: exactamente, pero es el único que ha quitado a los 6 meses, pero El presidente Abinader sí tiene informes de muchísimas cosas que habrían pasado ahí adentro, y él es quien decide, quien tiene la potestad a través de un decreto de destituirlo, porque él fue que lo puso. Él fue que lo puso, como puso a los otros tres anteriores a él, y como puso a Rodríguez García, que, como yo dije aquí, estuvo 2 años en DGCET, pudo haberlo hecho mejor, estuvo también en el Cibao y era entonces inspector general, que a propósito hoy nombraron hace poco un nuevo inspector general en la Policía Nacional. Para mí, el ex director de la policía tenía que decir algo para defenderse, porque salir en apenas 6 meses de un cargo quiere decir, bueno, me quitaron porque no lo estaba haciendo bien, o me quitaron por ineficiente, o me quitaron porque algo sucedió, pero por algo lo destituyeron. Y me hubiese gustado que él hubiese respetado un poquito más las leyes, que no defendiera a invasores y que no estuviese tratando de evitar que dueños de terrenos y propiedades entren a su propiedad. Pero él, los que están ahí y el presidente saben exactamente lo que pasó y por qué.
12: El presidente es la persona mejor informada del país. Tiene que estar consciente de todo lo que pasa en todas las instituciones del Estado, porque él es el jefe del Estado. No hay duda de que la decisión es del presidente y que en cierta medida le lleva a la puerta de su despacho una situación que él debe tomar en serio, que él debe analizar y que él debe decirle al país por qué destituyó a Cruz y Cruz. ¿Qué fue aquello de lo que ahora el ex jefe de la policía está hablando después de su salida? ¿Qué es lo que pasa? ¿Cuál es el entramado que le está denunciando? ¿Qué era lo correcto que él estaba haciendo y por qué lo castigaron si estaba haciendo lo correcto de acuerdo a lo que él está denunciando? Entonces,
7: ¿y quién lo va a aclarar ahora eso?
12: El Estado tiene la posibilidad, el gobierno tiene la posibilidad.
7: Ah, está bien.
12: Pero la impresión que da es como si en cada institución del Estado existiera un entramado de gente que fue ahí a resolver su vida de la manera que fuere. Esa es la impresión que da las declaraciones que está dando el ex jefe de la policía, y que el gobierno debe tomar por los cuernos y ver la manera de que este país tenga representantes dignos, gente que vaya al Estado a servirle al Estado, no a servirse de él.
10: Nosotros estamos partiendo desde una premisa de que el presidente Abinader sabía lo que supuestamente estaba pasando dentro de la Policía Nacional.
12: Él tiene que saberlo.
10: Supuestamente.
7: Claro que
10: no
7: sí.
10: No necesariamente.
7: Claro,
10: debe saberlo. Sí, claro, debe saberlo. Pero no necesariamente. Claro,
11: sí. ¿Cuánta vaina ocurre en su casa que ustedes no lo saben?
10: Que usted no lo sabe.
12: No.
10: Eso es así.
12: Ninguno de
10: entonces,
12: nosotros.
10: Entonces, estamos partiendo de
11: la escuela.
10: Eso. Pero el presidente.
7: Me llaman de la escuela y me lo dicen. Sí.
10: El presidente de la República es el comandante en jefe, tiene la atribución de cancelar a quien
7: lo entienda. Quitó porque le caía mal.
10: O sea, lo favor, puede quitar, señores. Mañana, pasado, quien sea, cualquier día que
11: por
10: sea.
11: Hasta
10: por estrategia. Dejen de, señores, acuérdense que había una información, ¿verdad? O incierta, de que más de 5,000 policías se sentían mal y querían renunciar. O sea, había una situación supuestamente de intranquilidad dentro de la policía. Más que asunto de corrupción.
12: Te voy a ser sincero, 5,000 policías, ok, el número es alto. Pero yo te voy a preguntar, cuando la policía se te acerca, ¿tú sientes confianza de que la policía te va a
10: proteger? Bueno, pero eso no lo provocó él. Cruz no llegó con la policía nueva, ni vieja.
12: No.
10: Llegó con la policía que tenemos desde Trujillo, desde que se fundó Trujillo.
9: Muy deteriorada.
10: Muy deteriorada. O sea, parece ser que los informes, todo el mundo sabe que la policía se mueve en intereses ocultos. Ahí hay gente que mueve muchísimos intereses, y cuando usted choca con esos intereses, usted puede ser quien sea y se lo lamben.
9: Yo quiero pensar que el general Cruz es ciertamente una persona muy seria y que tenía buenos propósitos para la Policía Nacional. Yo quiero creer eso.
10: Yo me sumo a esa creencia.
9: Pero también yo creo que al general le faltó un poco de pragmatismo. No sé si en su dilatada hoja de vida, su trayectoria, él ha tenido la oportunidad o analizar o leer bien a Nicolás Maquiavelo, a Robert Greene, las 48 leyes del poder.
7: Creo que no.
9: O al estratega chino Sun Tzu.
7: Sun Tzu, el arte de la guerra.
9: No sé si él ha tenido la oportunidad de, aunque sea escucharlo o ojear esos libros, esa literatura, porque hay muchas cosas ahí que se plantean. Usted no puede llegar a un lugar y cambiarlo todo de golpe y porrazo, porque usted se va a encontrar con barreras que lo van a derribar de inmediato.
10: Tenemos a Manuel Zelaya en Honduras, que lo tumbaron porque quiso cambiarlo.
9: De repente.
7: Pero entonces, fue lo que yo le dije
9: ayer. Para finalizar, escúchame, pero hay otro elemento. Por ejemplo, cuando hablamos de que el presidente sabía y que el presidente es culpable. Bueno, señores, por ejemplo, el dueño de una empresa nombra un gerente es con el propósito de que ese gerente resuelva un problema.
10: Claro.
9: Si el dueño tiene que ir por cada situación allá abajo a resolver el último tornillo de la planta, entonces usted tiene que quitar ese gerente.
10: Como hizo Balaguer,
9: aunque asumió aunque usted sabe que hay una rebelión ahí, pero ese gerente tiene que tener la capacidad de solventar algunas cosas el número uno y decirle, mire, resolvimos esto.
12: Ahí está.
9: Óyeme,
12: el jefe tiene que estar informado.
9: Entonces, lo que yo digo es, óyeme, le faltó pragmatismo. Yo quiero decir es serio. Pero si es verdad que él frenó cosas...
10: Pero que a él no lo quitaron por corrupto.
9: Pero yo no sé si usted está analizando lo que yo estoy diciendo.
7: Él está repitiendo lo que dijo el propio jefe.
9: Porque yo estoy partiendo de lo que él dijo. Defiendan los principios y lo correcto, aunque le cueste el cargo. Ahora usted tiene que ser cuidadoso. Tiene que buscar una vía correcta.
7: ¿De qué manera?
10: Tiene un entorno en contra, ¿qué tú puedes hacer?
11: Yo te compro esa idea.
10: ¿Y quién puede manejar ese entorno en contra si sus superiores estaban en contra de él mismo?
9: Entonces ese es el tema que tú tienes que analizar. El manejo pragmatista, cuidadoso, te permite a ti analizar cuáles son las cosas.
7: Ahora,
9: usted sabía que iba para ese terreno espinoso, usted tenía que buscar garantías.
7: Mira, si Domingo...
9: O no aceptar.
7: Si tu jefe, Domingo, que mi jefe también no te quiere aquí, ¿qué tú haces?
13: Me voy.
7: No más palabras.
10: Espera, eso no es así. Si tu jefe no te quiere aquí, pero el dueño de la empresa te quiere,
13: entonces otra cosa.
10: Tú tienes que manejarte con el director. Tienes que manejarte con el director para viabilizar ese querer del dueño con el director.
13: Sí, pero le voy a decir
10: algo. Entonces, un buen vivir. El policía ni tenía buen querer de interior y policía, ni tenía buen querer del Palacio Nacional.
13: Le voy a decir algo.
7: Pero y supuestamente no fue Faride, que una de las que lo había recomendado a él. Faride y otro, y unos familiares.
9: Para ponerlo.
7: Porque ella es la ministra y le consultan. El presidente, definitivamente, como ya sabemos, que todo lo sabe, quizás no quería más ruido dentro de la propia policía, porque
10: más ruido
7: reforma
10: de lo que ha hecho interior y policía. Mire, no puede hacer ningún funcionario.
11: Yo le voy a decir algo, porque ustedes, al igual que yo, han tenido la oportunidad de estar delante del escritorio y estar detrás del escritorio. O sea, ustedes han sido jefes en un momento determinado, han tenido que dirigir departamentos y se dan situaciones que hay que colocarse en el zapato de cada quien. Al general, como dice Lara, yo le compro la idea de Lara. Bueno, le faltó quizás un poquito de pragmatismo.
9: Claro.
11: Tú no puedes llegar a un lugar, hacer un cambio 100% desde que tú llegas. Tú tienes que conocer, ver qué potencialidades tú puedes identificar, qué tú puedes asumir y colocarlo dentro de la gerencia que tú quieres aplicar en el lugar. Ok.
10: Buen personal.
11: Bien. Quizás yo lo que le cuestiono a él fue que él habló poco. por ejemplo.
10: Pero es que no puede hablar, porque es que la ministra es la que habla.
11: Pero discúlpame, habló poco. Con el primero que él debió hablar fue con el presidente.
10: Claro, ahí estamos de acuerdo.
11: Con el presidente.
7: Sí, lo hizo. Sí. Lo hizo.
11: O sea, mire, presidente.
7: Más de una vez.
11: Este es mi temperamento, esta es mi forma. Yo voy a esto, como usted está. No. En el tema de reforma policial.
12: Y asegurarse de que él conociera también la realidad.
11: La realidad de lo que estaba adentro.
12: Que yo, ¿verdad?, tengo que enfrentar.
11: Ok. ¿Ese es
12: su apoyo, sí o no?
11: No hay una cuestión más hija de aquello que usted trabajar con gente que no lo quiera.
10: Claro. Pero eso es lo más grande, mi hermano.
11: Eso es terrible.
10: Dígamelo
11: eso
10: a mí.
11: Eso te desgasta a ti.
10: Dígamelo a mí, que tuve dos perversos.
11: Eso te desgasta a ti. No, no, eso es terrible, eso usted desgasta a ti.
10: Tuve dos perversos, maldito.
11: Y tú, por más que quieras avanzar, no te dejan avanzar. ¿Qué tú tienes que hacer? Volar cabeza. Vamos a estar claros, vamos a ser pragmáticos en esto. El que no se asume a lo que tú quieres aplicar se fue. Porque además tú tienes que tener a gente de tu confianza en lo que tú vas a ejecutar.
12: En tu entorno.
11: Vamos a estar claros en eso. Ahora, otra cosa. El presidente desconocía lo que ocurría en la policía, pero yo que estoy fuera lo conozco.
7: Pero el presidente va ahí todos los lunes. Además, al presidente le llevaron en varias ocasiones un análisis FODA, aquella comisión de notables que el presidente nombró para la reforma a la Policía Nacional. Y le dijeron, bueno, todo lo que había que ellos creían que había en la policía, se lo llevaron al presidente y después le llevaron el plan o el proyecto de reforma policial. Inclusive el presidente de la República, recuerden que las compras se las dio a los empresarios.
10: De comiso.
7: Exacto. Sí. Entonces,
10: el CONET maneja eso.
7: El CONET maneja eso porque a través de ese análisis y de ese levantamiento que se hizo para la reforma policial, se dieron cuenta de lo que ahí estaba pasando. Le quitaron,
10: y hay un subdirector,
7: le quitaron una búsqueda a la policía. Entonces, sí, el presidente sabe todo lo que pasa. No todo, quizás.
9: Eso no fue ahora. Y yo quiero partir lo mismo que les repetí ayer, que humildemente le recomendé, me atreví a recomendarle al nuevo jefe, al nuevo director, de que tiene que limpiar su entorno. Si quiere hacer un trabajo para que no le pase lo que le pasó a este, que lo estrangularon, tiene que limpiar el entorno. Ahora, tienen que haber formas.
10: El problema no
9: tienen que haber formas. El primer punto, y voy a partir de lo que escucho por ahí, el primer punto, usted llega al puesto, el que sirve el café en su despacho va y le dice, mire jefe, ese es el café que se acostumbra a tomar aquí. Se toma en ese vaso grande. Resulta que usted encuentra que el vaso grande es grotesco para usted y a usted no le gusta. Oye, pero no le rechace así de plano, ni se lo tire en la cara al que te lo trae. Busca la forma de que se te sirva en el vaso y en la forma como tú quieres. O sea, estoy partiendo de las cosas que uno está escuchando, que ya hoy...
10: Cada quien tiene un carácter diferente.
9: Bueno, pero el carácter, usted tiene que... No siempre usted aplicar lo que usted cree.
7: Inteligencia emocional se llama eso.
10: El problema no está en la jefatura de la policía, en la dirección de la policía. Ahí es que está el problema.
9: Esa rebelión en la granja que se vio en el entorno del general Cruz, eso fue por falta de manejo de él. El manejo pragmático que le faltó. Mire, al general.
7: Así es.
10: El periódico Panorama tiene una encuesta.
9: Serio, pero le faltó ese
10: manejo. El periódico Panorama tiene una encuesta y creo que tú hiciste una encuesta también con relación a si cree usted que el nuevo jefe, el nuevo director de la policía va a resolver los problemas internos y externos de la institución. El 100% dijo que no.
7: No, es que
10: porque el problema no es dentro de la policía, el problema es, señores, el problema es que se ha conjugado lo que es interior y policía con lo que es la parte ejecutoria, la Policía Nacional. Y la policía se siente, no se sabe bajo qué ordenanza actuar, si la de interior y policía o la del director de la policía.
7: Es que el jefe real es el ministerio, el creador de la estrategia es el ministerio y la policía es la operativa.
10: ¿Y por qué el ministerio no hace lo mismo en migración, que es el jefe? Porque el ministro de Interior y Policía, cual que fuere, es el jefe
7: también
10: del director de migración
7: también,
10: y de los gobernadores provinciales.
7: También los gobernadores.
10: ¿Por qué no hace
7: ahora
10: lo mismo?
7: Ahora, el problema es Faride, o también el el problema, porque el mismo problema estaba en la policía cuando estaba el otro señor, ¿cuál? El que quitaron, ¿cómo se llama? El que se fue.
10: Chubaque.
7: O sea, los cinco que hay, que han puesto en la policía en 6 años, eso incluye los años que duró ahí.
10: Yo no he dicho que sea Chubasque. Yo no he dicho que sea Faride el problema de la policía. El problema está en interior y policía, que está el problema, no es dentro de la policía.
9: El problema está ahora es en la distribución de los intereses que están
10: acostumbrados
7: a vivirse
10: ahí dentro. ¿Y qué tú quieres que yo diga?
9: Los intereses que antes se manejaban. Pero ya ustedes no conocen ahí que se descubrió una mafia que vendía y se robaba las municiones, los pertrechos.
7: Sí.
9: Y no se sabe qué ha parado.
7: Y la gasolina.
9: ¿Y cuántos años se entiende que tenía esa mafia? Y todo.
13: ¿Y lo del plan piloto?
9: Pero de todo.
10: ¿Y lo del plan piloto?
9: Es la lucha de intereses, señores.
13: A mí me nombran jefe de la policía. A mí me espera una jipeta en su plástico.
10: Eso está ahí.
7: No, te espera ya la jipeta que era del otro. Está ahí, la que está ahí.
10: Yo pensé que era como un regalo.
9: Pero desde que se los beneficios del cargo por parte del Estado, yo digo,
10: desde que se introdujo el fideicomiso en la policía, se creó el problema.
9: Punto.
10: Es ahí que viene el tema. Yo no quiero decirlo, pero me veo obligado.
7: Señores, antes de irnos, que queda un solo minuto, recordarle o informarle al país lo que no han leído, ¿verdad? Que Valdés Albizu y la señora Clarisa de la Rocha fueron ratificados nueva vez, como por la vez número 25, más o menos, en el Banco Central.
10: Confirmados esos son los matatanes de este país
7: en términos de estabilidad macroeconómica. Ahí fueron ratificados. Yo espero que ese señor no se muera nunca.
13: No.
7: Que lo dejen ahí toda la vida, porque él es que genera la confianza.
10: ¿Quieres que te diga una cosa? Valdés Albizu.
7: Él es el que genera la confianza.
10: Lo ha dejado claro. Él se quería ir. Y es un sacrificio que él está haciendo, un sacrificio en contra de su propia edad. Es un sacrificio que está haciendo al país. Muy con bien. Su permanencia en el Banco Central. Sí. Si hubiese sido motu propio, él se quería ir.
7: Sí, ya.
13: ¿Cuánto le representa a
10: eso? Valdés Albizu no necesita dinero.
9: Además, él se le ve que es una persona que no es como tan ambiciosa.
10: Ni anda hablando en los medios,
13: ni nada.
7: Él está claro. Valdés Albizu llegó ahí desde abajo.
9: Pasó por todos los cargos. Sí, un digno ejemplo de crecimiento.
7: Súbelo, Eduardo.
13: Qué bueno.
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2: 5:30.
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0: bastidores el debate es aún más sofocante, más intenso, así, muy interesante. Cosas que quizás no se puedan decir en público, pero seguimos aquí, seguimos discutiendo cuando nos vamos a comerciales. Señores, ahora llega el turno de la gente, porque esto es para que el país se exprese. 809-413-9330 para sus mensajes de voz, 809-688-0715, 809-682-8016. Por favor, Eduardo.
1: Buenas tardes, opción de la tarde. Buenas tardes. Buenas. John, señor Lara.
2: Saludos, señor.
1: Digo yo, oyendo los comentarios de ustedes, el sacrificio que está haciendo Valdés Albizu al frente del Banco Central. Un sacrificio pendejo ese, de 1,000,000 y pico de pesos todos los meses, llevándoselo en su bolsillo, sin los gastos de representación. Démelo a mí, a ver si yo no voy a hacer ese sacrificio por mientras vida tenga yo eterna. Carlos Manuel de este lado.
3: Carlos Manuel.
0: Sacrificio bueno, sí.
3: Carlos Manuel. Gánatelo tú para que tú veas lo bueno que es.
2: Sí, para que veas lo bueno que es. Y hay un grupo reducido de seres humanos en el mundo que su problema no es cuarto.
3: Claro.
2: O sea, 1,000,000, 2,000,000.
3: No es eso. Claro, es lo que yo le explico a la gente.
2: Obviamente, okay. Un grupo muy reducido.
0: Pero ese señor es como. Tiene una virtud como tienen los presidentes.
3: Y lo que yo le digo sobre.
0: Para Valdés llegar Albizu, ahí.
3: Personas que yo no conozco personalmente.
2: Sí.
3: Yo le pregunto a mucha gente, ok, es verdad. Gana 2,000,000 redondeado con los beneficios, ok. Sí.
2: Gana
3: perfecto.
2: Gana más.
3: No, pero yo.

0: y que ya se probó cuando lo quitaron aquella vez.
1: Él es quien da la confianza a los sectores poderosos de este país.
0: Cuando pusieron a José Luis Malcún, fue un desastre.
1: Un desastre. Sí.
0: Cuando pusieron a Prats, que en paz descanse, también un desastre.
1: Clarisa de la Rocha es como su mano derecha, entonces me imagino que si algún día él decide dejar el sacrificio, entonces ella estaría dispuesta, o quizás otro que sea que haya aprendido, pero cada quien nace con su personalidad. Pero, no creo que haya otro Valdés Albizu.
0: En el tiempo que tiene Valdés Albizu en el banco, no ha habido un solo escándalo. No ha habido un escándalo. Entonces, hay que, señores, si usted no lo quiere ver como un sacrificio, amén. Vaya usted ahora, a ver.
2: Pero tú no estás contando pero la preparación que el tipo tiene tampoco.
0: Pero claro.
1: Tú eres que estás diciendo que es un sacrificio. Pero es un sacrificio.
2: Yo no hablé de sacrificio.
1: Tú dijiste.
2: No, a priori fue que habló de sacrificio. Yo no hablé de sacrificio.
1: Pero
2: yo dije lo que él tiene que hacer, de lo que él tiene que prohibir.
1: De todo lo que él se está prohibiendo, eso es un sacrificio. Eso es un sacrificio. Lo que decía yo antes de ayer de Méndez, es un sacrificio. Pero es un sacrificio que él quiso asumir, porque nada es obligado en esta vida. Y además que tiene una buena remuneración, porque eso también hay que verlo desde todos los puntos de vista.
0: El sacrificio de Méndez y
3: aprender la vida. Haz lo que ama. El dinero viene detrás de
2: él. Exacto. Ya.
1: Bueno. Si continuemos. Buenas tardes.
0: La gente, sí.
4: Qué bien.
5: Buenas tardes.
0: Ramón.
1: Ay, Lara.
0: Ramón va a pensar.
1: Ramón, disculpe, es que Lara.
5: No, está bien, la risa.
2: Ramón, quedó esa frase.
1: Sí, ¿verdad? Adelante, Ramón.
5: La risa es saludable, según los cardiólogos.
1: Así
5: la
1: es.
5: Risa aumenta la circulación de la sangre.
1: Hay que reírse más, Ramón, sobre todo a nuestras edades, sacando a Lara.
5: Sí, señores, ciertamente, como dijo un teleradio oyente nuestro que me antecedió en la palabra, entiendo que lo de Valdés Albizu real y efectivamente no es un sacrificio. Tiene un sueldo que viola la ley de salario público, conjuntamente con alrededor de 40 o 50 funcionarios que ganan por encima del presidente de la República. Yo no creo que sea un sacrificio, no lo creo. Y finalmente, un día como hoy, pero en el año 2019, falleció Franchi Prats,
2: sí.
5: uno de nuestros mejores baloncelistas, y fue una pérdida irreparable para el deporte dominicano. Franchi Prats participó en la selección de basquetbol, de baloncesto, en el año 1977 en Centro Básquet, donde ganamos en Panamá invicto. Franchi Prats luego se convierte en el año 1987
2: cronista deportivo
5: junto a Onfalia Morillo, que fue la primera cronista mujer deportiva en nuestro país. Franchi Prats jugó con diferentes equipos, fundamentalmente con NACO, luego pasó a San Carlos y previamente había jugado también con los Astros de Monte Carlos.
2: Don Ramón,
5: dígame.
2: Además de todas esas cualidades, era la decencia hecha persona.
5: Franchi Prats era un caballero en el sentido más amplio de la palabra.
2: Caballero.
5: Y una sonrisa permanente. Lo conocí y lo traté porque venía mucho al Club Mauricio Báez.
2: Sí.
5: Y entonces era una persona muy afable, muy asequible. Bueno, un caballero en el sentido más amplio de la palabra. Había nacido el 16 de octubre del año 1954 y durante su carrera acumuló 2.123 puntos en 203 juegos. Así es que para el alma de Franchi Prats, que Dios la haya acogido en su santo seno y paz eterna a su alma. Muchas
1: Amén.
5: Gracias.
3: Miren, nosotros nos asombramos gracias, porque el gobernador del Banco Central gana 2 millones al mes.
6: Buenas tardes, buenas.
3: 89
6: mil. ¿Cómo está doña María, Lara, Yori? ¿Cómo está mi hermano?
2: No sabe de qué sale eso.
6: Estamos aquí oyendo a Ramón Rodríguez. Habló por milagro, una realidad. Qué buen dote la Franchi Prats. Yo era un gran seguidor de este eminente deportista dominicano.

0: Ciudadano y cronista deportivo a la vez.
1: Sí, sí.
0: Oye,
1: sí.
0: Dios María, con el permiso de todo. Mañana jueves 27, horas 7 de la noche.
2: Mañana estamos a 20. Mañana estamos a 20. El 27 es el que viene.
0: Jueves 27.
2: Ah, bueno.
0: Hora 7 de la noche. Lugar multiuso deportivo de Duvergé. Inicio del torneo de baloncesto superior, donde participarán 5 equipos del municipio de Duvergé. Y este torneo va dedicado al gran eminente profesor César Samboy, el próximo jueves 27, y al mismo tiempo, doña María, con el permiso de todos, el Partido de la Liberación Dominicana del municipio de Duvergé invita a todos sus militantes, amigos y simpatizantes, que el próximo domingo 23 horas, 10 de la mañana, local del Partido de la Liberación Dominicana en Duvergé, honrará con su visita el expresidente y del Partido de la Liberación Dominicana, Danilo Medina, en Duvergé, hora 10 de la mañana, y este mismo día, hora 3 de la tarde, estará en el municipio de Neiva, en el multiuso deportivo, hora 3 de la tarde. Buenas tardes y que Dios bendiga a todos.
3: Bueno, Dionisio, Ramón, hay que nombrarlo el vocero de Duvergé.
4: A Dionisio.
3: Vocero de Duvergé, Jimaní, toda esa zona. Claro, pero vengan acá. Hay que nombrarlo ahí. La próxima.
5: Buenas tardes, María. Bendiciones a todo el equipo.
2: Amén, gracias. Buenas tardes. Eran las bendiciones para todos.
3: Ah, gracias.
6: Buenas tardes, equipo. Muy buenas tardes, Luis Carlos, por aquí de Sabana Perdida. Saludo a todos por ahí. Espero que estén bien. Un buen tema tienen ustedes ahí, especialmente porque el presidente tiene toda la potestad para poner a cualquier jefe de cualquier institución militar, hasta cumpliendo un mes, porque se vio cuando el fenecido Rojas Tavares y aquel altercado en aquellos años, cuando Leonel era presidente, y fue muy comentado eso en las noticias, que ustedes lo saben, pero yo creo que si el presidente no lo hace de la manera, yo no soy devoto de este presidente, no, pero si no lo hacen, que si los presidentes que han pasado lo hubieran hecho, aquí la policía por lo menos tuviera un chin con más respeto. Yo creo que, oiga, se puede felicitar al presidente. Esta vez se puede felicitar. ¿Por qué? Porque quizá tomó una decisión de la correcta, de la mejor, aunque el pueblo la vea como la vea. Pero creo que la supo hacer. Pasen buena tarde por ahí.
2: Gracias. Igual para usted. Buenas tardes, opción de la tarde.
7: Este Manguito, como cada tarde, reportando la sintonía. Yo escuché, como el lunes fue, en los medios de comunicación, de que Jaime Aristide, el gobierno le hubiera hecho una oferta a Jaime Aristide Escudel y que él luego echó para atrás. No sé si eso es una realidad, pero mire, si Jaime Aristide Escudel hubiera aceptado esa propuesta que le hizo el gobierno, yo le digo que en buenas manos hubiera estado ahora mismo el sector eléctrico, porque ese señor, cuando fue administrador general de Punta Catalina, no sé, pero yo no escuché ruido, y si escuché, y si hubo, fueron pocos, ¿me entiendes?
2: Después que él se fue, llegó uno y dejó acabar el carbón. Eso fue, ese fue su legado. Buenas tardes, opción de la tarde.
8: Saludos, buenas tardes, opción de la tarde, equipo, todos, excelentes comunicadores. Juan de Sabana Perdida. Si el nuevo director de la policía quiere hacer un buen trabajo, quiere hacer un trabajo encomiable y que la población lo note, lo primero que tiene que hacer es trancar, bien trancado, y que boten la llave sin comunicación y nada, a todas aquellas personas que defienden los ladrones, derechos humanos, que nada más defienden los delincuentes, que tranque a toda esa gente y bote la llave y lo incomunique, para que pueda trabajar tranquilo.
2: Si no han cometido
8: y que se exprese,
2: delito,
8: porque
2: no,
8: yo nunca escuché la voz del director de la policía en ninguna rueda de prensa. Yo no conozco la voz de ese hombre, de qué pasó.
9: Y no lo
8: sé. El ministro, el director de la policía, se pongan de acuerdo y deje que el director, que es la parte ya, el que resuelve en la calle, que trabaje, yo digo mi trabajo, porque queremos acción en la calle, controles queremos. que tranque a esa gente de derechos humanos, porque deje de estar informando la paciencia, criticando lo que se hace para controlar la delincuencia de este país.
2: Bueno, así es.
1: Ahí está su opinión.
2: Deme otra llamadita, señor.
4: Buenas tardes.
2: Buenas tardes.
4: Felicidades a todos, ese gran equipo.
1: Gracias.
4: Ustedes no se han puesto a pensar qué hubiese sucedido si ese camión de combustible se hubiese incendiado frente a frente al hotel.
3: Sí, ahí se...
4: ¿Qué hubiese pasado?
3: Ahí mueren entre 15 a 20 personas.
4: Por culpa de la irresponsabilidad de las autoridades que no hacen cumplir la ley.
2: Así es.
4: Ahora le están buscando candado
2: después que roban. Así eso, no se puede. Aquí no se previene nada. No somos proactivos. Buenas tardes.
9: Buenas tardes, Ambiori, Lara, María. Ambiori,
1: dímelo.
9: El jefe de la policía, desde que él entró ahí, yo sabía que él no iba a durar mucho ahí, porque el jefe de la policía no tiene promoción. Él fue una persona enganchada de orden. El que enganchan de orden no tiene promoción. ¿Qué le digo? No tiene como ese amiguismo en la policía.
2: No tiene academia.
1: Ahora no tiene
9: cuando
1: nada.
9: Usted y yo somos promoción.
2: No,
9: y a ustedes ponen como jefe de la policía, digo, ya puse en Ambiori, Ambiori es amigo mío, yo me acerqué a él, pero él no tenía a nadie que se le acercara. Eso yo sabía que iba a pasar. Por ahí que viene la vaina, yo creo.
10: Sí, pero tiene razón en parte, pero es que el problema es interior y policía.
1: Él debió construir su entorno.
2: Buenas tardes.
11: Buenas tardes. Aquí en Pedernales el agua la tiran un ratito en la mañana y en la tarde no hay agua.
1: ¿Entendés eso?
11: Que vote a este encargado y a los barbuleros porque no hay agua, están vendiendo y aquí no hay agua.
2: Okay.
11: En Pedernales le va a fallar de ella.
1: En Pedernales, ¿qué él dice?
2: Okay. Bueno. Señor.
1: Es lamentable.
12: Buenas tardes, haciendo de la tarde. Es verdad, ya Valdés está haciendo un sacrificio que ya debía descansar. Es lo que debería dar la oportunidad a Mantequilla, para que usted vea cómo se administra un banco.
2: Así no, estamos hablando en serio.
10: Este es un programa serio.
2: Lara, dele para allá con su comentario.
3: Es un país chacharachero, ¿eh?
2: Bueno.
3: ¿Ella cree?
10: Si en algún momento quienes dirigen esta democracia representativa tienen alguna escasez de ideas para aplicar políticas públicas, lo que hay que bajar al pueblo, ¿eh? Y ahí usted encuentra un cuaderno
2: catálogo
10: lleno de sugerencias que
2: un
10: se
2: catálogo
10: pueden aplicar. Sí. El pueblo es muy ingenioso, muy inteligente.
2: A lo mejor Mantequilla sea el de Banco Central si gana los focos.
10: Sí.
3: No lo dude.
10: No lo dude. Bueno, señores, miren, la República Dominicana, que siempre nos acostumbramos a tirarla por el piso y a compararla con otras naciones de la región y con países también que nos llevan 100 o 200 años de avances en diferentes renglones.
3: Y realidades distintas.
10: Sí, pero realmente en la República Dominicana, aunque usted no quiera admitirlo, la República Dominicana en los 50 o 60 años de estabilidad política que tenemos, hemos avanzado. Sí, hemos avanzado y mucho. Tal vez no hemos avanzado al ritmo que usted y que yo queremos, o al ritmo...
3: Bueno, la cosa se puso buena aquí.
10: O al ritmo que pudieran plantear las posibilidades de producción que tiene la República Dominicana, pero hemos avanzado.
3: Puso ahora, buena, Lara, la cosa se puso
10: sí,
3: buena.
10: Sí, hay un olorcito bien,
3: no,
10: bien
3: no,
10: rico.
3: No, por eso.
10: Sí.
2: Pues ayer ustedes estaban gritando.
3: Llegó mamá.
10: Ah, excelente. Bien. Entonces, señores, uno de los elementos que considero que se han convertido en una retranca para el desarrollo de la República Dominicana es el asalto a los presupuestos de las instituciones públicas. El asalto, el secuestro a los presupuestos de las instituciones públicas. Ustedes se fijan que inmediatamente hay un organismo que empieza a manejar recursos, se crean una serie de situaciones en torno a ese presupuesto que uno no se imagina. Incluso de ese mismo asalto, de ese mismo, vamos a decir, persecución del presupuesto público de las instituciones, incluso se derivan acciones sociales que en un momento determinado uno cree que están procurando el beneficio de la población. Sin embargo, lo que están es protestando por sus intereses particulares. Y ustedes recordarán la acción social, la manifestación social que dio al traste con que se le otorgara el 4% a educación. Aquella manifestación de la sombrilla amarilla y el 4% en cada rincón del territorio nacional. Y usted dice, ay, qué bueno, se unió el país para exigir que se cumpla una ley. Mentira. Fue el deseo, el interés de grupos que se querían levantar con el presupuesto de una institución, y como no se pudo, ya ustedes saben. Pero fíjense en qué hemos llegado, y estamos hablando de educación, pero eso ocurre en cada una de las instituciones del país, y por eso usted ve situaciones que se dan, por ejemplo, como la Policía Nacional, lo que estamos hablando, esta conspiración que se ha dado en la Policía Nacional y que ha dado el traste con la destitución del director de la Policía Nacional. Eso no hay que ir muy lejos a analizarlo. Eso está dentro del pugilato de los grupos externos e internos de esa institución que se disputan el presupuesto de la institución. La gente que tiene toda una vida viviendo del suministro de cualquier cosa que consume una institución. Y cuando ve que le quitan esa entrada, entonces tienen que hacer lo que al final de la jornada ustedes observan que se da públicamente. Pero yo digo, el usted acercarse como grupo particular, como empresa, usted decir, bueno, mira, en tal institución yo puedo suplir agua embotellada, por ejemplo, y hacer negocio con eso no está mal. Eso está dentro del ejercicio de la libre empresa en el país. Ahora, lo que está mal es usted empezar a maniobrar, a querer torcer las reglas para usted levantarse con esos presupuestos. Lo que está mal es usted querer colocar incumbentes en determinados lugares para usted levantarse con ese presupuesto. Lo que está mal es usted convertirse en un corruptor para usted levantarse con el presupuesto. Entonces, esas son de las cosas que han retrasado, de las cosas que han afectado de manera muy significativa y sensiblemente al desarrollo de la República Dominicana. Y además, otro elemento, finalmente, señores, si ustedes se fijan que aquí hay sectores que de repente, sectores públicos que de repente van muy bien. Un servicio a la población dominicana, un servicio público que están funcionando correctamente, pero de repente usted se da cuenta que ese servicio choca con determinadas acciones empresariales privadas. Inmediatamente hay un lío y se cae, ¿eh? Se daña la imagen, se daña el servicio y se pierde todo. Porque es que, por ejemplo, miren el caso de Senasa. ¿Y qué mejor servicio se estaba dando en el Seguro Nacional de Salud Senasa, donde los que no tienen un salario estaban asegurados? Los que percibimos un salario podíamos participar de ese seguro y aportar, contribuir a ese seguro, y ya la cantidad enorme de dominicanos que disfrutábamos de ese seguro y la eficiencia de ese seguro.
13: Pero muy delgado que está Santiago Jacín.
10: La cobertura, la calidad de ese servicio, pero de repente un seguro creciendo en imagen, creciendo en calidad del servicio, creciendo en beneficios económicos. Eso le hacía un hoyo a ese negocio privado que está ahí. Entonces, ¿qué había que hacer? Bueno, fíjense lo que pasó. Yo no sé si Montar ese esquema de corrupción que dice el Ministerio Público fue de la idea de quienes estaban dirigiendo. O fue que apareció uno y le propuso el negocio para derribar y dañar
13: esa iniciativa. Un tumbe.
10: No sé. No sé de dónde vino la idea de robarse ese dinero. No sé si fue de internamente o si fue alguien que se le ocurrió a ir a plantear un esquema de negocio fuera de la ley. Entonces, esas cosas son las que están dañando esta sociedad. ¿Eh? Cuando se asaltan los presupuestos de las instituciones públicas en la República Dominicana y sobre todo cuando la calidad de un servicio público, ¿eh?, le compite a un servicio del sector privado. Entonces, ojalá que en el futuro aparezca alguien que empiece a poner freno a esto, porque es verdad, eso está frenando el desarrollo de la República Dominicana. Súbelo.
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11: Gracias por continuar en sintonía con esta opción de la tarde. De inmediato le damos paso al señor Ambioris Rosario.
12: Muchísimas gracias. Muchísimas gracias, María de Los Ángeles.
13: ¿Chocolate? El chocolate.
11: El chocolate.
12: María de Los Ángeles y un chin más. Señores, miren, yo voy a comentar algo que ha sido ya recurrente en lo que es este programa, lo que son los programas de la mañana de hoy, lo que se ha estado debatiendo en los medios de comunicación a raíz de la destitución del director de la Policía Nacional. Y yo voy a hacer una pregunta a Ambioris Rosario Flores, que se la voy a dejar en el aire. ¿A Cruz Cruz lo quitaron por serio o débil? ¿Honesto o corrupto? Yo me voy a quedar con serio y honesto. Dos cosas diferentes. Yo me voy a quedar que Cruz Cruz es un hombre honesto, una persona decente, y lo deja de relieve cuando dice esta palabra: no dejen de luchar por lo correcto, aunque les cueste el puesto. Hay otro párrafo que dice: rectitud y firmeza. Nunca permitan que nadie les haga creer que actuar correctamente es una debilidad o un error. Por eso dije que si lo quitaron por débil o serio. Parece ser que se quiso llevar el mensaje que era muy flojo, era débil, y él lo dijo claro, que nunca permitan a los policías que la debilidad, que le hagan creer que la ser débil, o más bien ser decente, ser honesto, probo, eso le cueste el puesto. Yo creo que este hombre no debió haber sido tratado así por el gobierno, por el superior gobierno, por su comandante en jefe, el presidente de la República, porque es un hombre de familia, un hombre que tiene esposa, que tiene hijos,
11: es lamentable,
12: que tiene madre.
11: A lo que personas se pueden arriesgar.
12: Con la política y los cargos.
11: Con la política, sí, con los cargos, exactamente.
12: Sí. Es lamentable esto, y yo sé que sus hijos también merecen respeto, su madre que está viva también merece respeto, de que su hijo lo destituyeron, y yo quiero creer que fue por serio que lo destituyeron. Bueno, por ser honesto.
1: Hasta que no prueben lo contrario.
12: Hasta que no prueben lo contrario, naturalmente. Pero él tiró un desafío delante de la ministra, porque lo que él dijo fue delante de la ministra: no dejen de luchar por lo correcto, aunque les cueste el cargo. Fue delante de la ministra que lo dijo ahí, cuando lo estaba juramentando.
1: La valoración de él hoy, usted la mide, hoy usted la mide, de ese general, sí, de Cruz Cruz, y vaya para que se sorprenda sobre lo que piensa la gente de él hoy.
12: Sí.
1: Hoy. La gente no entiende que él es corrupto, sí, todo lo contrario.
12: Es serio.
1: Sino que el gobierno lo canceló por serio.
12: ¿Por serio? Ahí estoy.
1: Ahí está el asunto.
12: Por eso me quedo con la seriedad. Bueno, pues yo pienso que estas últimas palabras de el antiguo director de la policía, Cruz Cruz, pues ponen entonces en alerta al nuevo titular, al mayor general Ernesto Rodríguez García, que tiene que actuar con más firmeza, con más ahínco, y demostrar la necesidad de que, aunque le cueste el cargo, cumplir con su labor, con su seriedad, con su honestidad. Yo pienso que esta advertencia que hace el pasado jefe Cruz Cruz, lo que compromete al nuevo titular de la Policía Nacional para que sus agentes, sus miembros, actúen con firmeza, pero siempre, siempre defendiendo los intereses del pueblo de la República Dominicana. Y yo quiero entonces ya cerrar con una frase del nuevo director. Él dijo que la disciplina institucional no debe sustentarse en el temor, sino en el respeto y la responsabilidad individual, principios que deben reflejarse tanto en las relaciones entre superiores y subalternos con los civiles, con la sociedad.
1: Y te agrego ahí, al nuevo incumbente tiene que hilar fino.
12: Por eso.
1: ¿Usted sabe por qué? Porque
12: una papa caliente.
1: No, con lo que él dijo, él le está diciendo, el que está llegando tiene que probar que es serio ahora.
12: Sí, tiene que probar que es más serio.
1: Tiene que probar que es más serio, que,
12: más serio que
1: yo.
12: El que,
1: incluso la permanencia de él podría entrar hasta en tela de juicio a partir de lo que ese señor dijo.
11: El que está llegando tiene que hacer quizás lo que no hizo el que se fue, para que no lo quiten.
12: Así es. Señores, pues ya ustedes saben, Cruz no está. Está Rodríguez García, que tiene que demostrar todo su interés en que la Policía Nacional real y efectivamente esté para prevenir, para proteger a la ciudadanía. Y por último, para concluir, felicito de manera efusiva al gobernador del Banco Central, Héctor Valdés Albizu, por su confirmación al frente de esa importante institución. Enhorabuena, señor Valdés. Súbelo.
11: Continuamos en esta opción de la tarde, ahora con nuestro invitado, el señor Sandino Bisonó. Él es presidente del Consejo Nacional de Defensa de los Derechos del Consumidor. Bienvenido nueva vez, señor Sandino.
13: Gracias,
11: ¿cómo se encuentra?
13: Gracias, y acá ya me siento como en mi casa.
11: Así
13: me
11: es.
13: Me reciben en la mañana y me reciben en la tarde.
14: Sí, bienvenido.
13: Me siento muy honrado con usted.
11: Qué bueno. Señor Sandino, ¿qué nosotros los consumidores, qué podemos esperar o qué fuerzas nos da el nuevo Código Penal? ¿Nos defiende de alguna manera?
13: Sí. Mira, nosotros estamos planteando como Asociación de Consumidores, uh-huh, que el nuevo Código Penal, que crea la ley 7425, y muchos artículos abarca o arropa lo que es la protección del consumidor. Pero sin embargo, la ley 35805 se ha quedado debajo de sus pies. ¿Por qué? Porque esta ley, que es una ley que ha venido, una ley revolucionaria, ha venido a poner orden en muchas cosas, ha traído varios artículos, tipificado muchos delitos que no estaban. Entonces, lo que nosotros creemos es que hay muchas cosas importantes que nos van a permitir a nosotros sentirnos más protegidos, porque en nuestro país ya la ley 35805 de protección de los consumidores y usuarios, uh-huh, está obsoleta.
11: Hay que modificarla.
13: Hay que modificarla, hay que readecuarla. Inclusive yo conversé con el presidente de la Cámara de Diputados, don Alfredo Pacheco, y me manifestó el interés de la Cámara de modificar la ley. ¿Qué sucede? Que, por ejemplo, un ejemplo simple, un especulador que especula con productos de los que sea, de primera necesidad, lo que sea, y se gana 20 millones de pesos. Uh-huh. Pero la ley 35805 lo que lo condena es quizá con 5 mil pesos, 2 mil pesos. Entonces, ¿qué él hace? Bueno, tengo la puerta abierta para continuar especulando y que me multen, claro, que me apliquen la ley, pero yo no voy a pagar nada.
1: Sí.
13: Entonces, así mismo pasa con muchos productos que están en el mercado que no cumplen con la ley. ¿Cuáles productos no cumplen con la ley? Todos aquellos que se venden sin registro sanitario en el mercado.
11: Muchos y de ellos son marca mucho, blanca.
13: Que son muchos las marcas blancas, fundamentalmente. Entonces, yo no entiendo, porque hay productos de esos que tienen 8 años vendiéndose con un letrerito que dice registro sanitario en proceso.
11: En proceso de 1000 años.
13: Y yo lo que entiendo es que lo que pasa es que el fabricante ha entendido que ese producto no pasa al proceso de DIGEMAP, de salud pública.
11: Pero lo peor es, no es que el fabricante ha entendido eso, lo que yo creo que el fabricante ha entendido la debilidad.
13: La debilidad, que la impunidad con la que opera. Exacto. Porque la ley 4201 dice que no se puede vender en ningún establecimiento del país producto que no contenga registro sanitario. Uh-huh. El decreto 580-01 es específico diciendo lo mismo, que no se debe poner en expendio ningún producto que carezca de registro sanitario, porque el registro sanitario es la garantía del consumidor. Es lo que te garantiza que tú vas a adquirir un producto que realmente contiene las bondades que dice tener. Uh-huh. Porque usted sabe que para otorgar un registro sanitario, el fabricante tiene que depositarle a la DIGEMAP todo un reglamento. Incluso hasta ver el laboratorio.
11: Todo.
13: Todo tiene que ver. Entonces, cuando le dan ese permiso, le dan ese registro, ese producto está apto para estar en el mercado.
11: Sí.
13: Sin embargo, cuando uno carece del registro sanitario, usted no sabe lo que está consumiendo. Usted no sabe qué es lo que contiene el producto y, por ende, usted está corriendo un riesgo de dañar su salud o la de su familia. Entonces, nosotros tenemos años peleando contra eso y simplemente no hemos podido. No hemos podido porque se nos ha hecho caso omiso. Inclusive, hemos ido a la fiscalía con querellas, con constitución en parte civil, llevando hasta 40 productos de esos como muestra y lo han desaparecido.
11: Ah,
13: hemos ido a la Procuraduría.
11: Y no han hecho nada.
13: A la Procuraduría General de Alimentos y Bebidas. Y hemos depositado 42 productos contra un supermercado que lo vende. Y
11: no
13: también
11: la
13: desaparecieron
11: nada.
13: En una semana, ya no había querella ni había producto. Entonces, ese es un tema, de cómo se protege al infractor en contra del consumidor.
1: Sandino, y con el tema del etiquetado, que ha sido otra de las luchas que han tenido el comercio en el país, porque muchos productos son importados, pero no tienen la etiqueta en otro idioma que no es el castellano o el español, como comúnmente le conocemos.
13: Hay un reglamento.
1: Hay un reglamento, se dispuso, pero ¿se está cumpliendo eso?
13: No. Aquí inclusive hubo un tema con eso en una administración de Proconsumidor que creo que fue de Altagracia Paulino o doña Anina del Castillo. Uh-huh. Que obligó a los chinos a ponerle una etiqueta en español a los productos. Pero también importadores, ustedes saben que aquí hay una gran importadora de productos cosméticos y comestibles, que trae productos con su etiqueta en otro idioma, inglés o francés. Y también, bueno, se estaba obligando, y ellos estaban cumpliendo con eso, poniéndole una etiqueta en idioma español.
11: Uh-huh.
13: Entonces, ¿qué pasa también? Que hay una lucha contra el etiquetado. Es por el mismo tema también del registro sanitario. ¿Qué pasa? Que muchos no quieren etiquetar su producto. Por ejemplo, aquí la leche no ha sido posible etiquetarla, la leche de acá. ¿Por qué? Porque la leche de aquí simplemente se dice que es leche entera, con 28.5 grados, y entonces ha sido imposible que la leche aquí pueda etiquetarse. ¿Por qué? Porque no sabemos si esa leche que compramos en cartón UHT, esa leche es realmente leche entera, si es leche de vaca, o si es leche que hidrataron a partir de polvo.
15: Ajá.
13: Entonces, ese es un tema. Debe decirlo, esta leche es hecha a partir de hidratación de polvo. Entonces, no lo dicen, no sabemos realmente qué tipo de leche estamos consumiendo.
1: Y entonces, ¿el dominicano qué es lo que está comiendo?
13: No sé.
1: Como dicen los viejos, paja. Lo que están comiendo, porque no se conoce lo que está comiendo.
13: Nosotros
1: realmente
13: hicimos un seminario hace unos 3 o 4 años, ¿qué es lo que comemos? Y desnudamos toda esa cosa de productos que nos venden a nosotros aquí, que son engañosos.
1: Sí, porque uno va y dice, bueno, yo voy a comprar esta mantequilla, por ejemplo. Esta mantequilla contiene esto, contiene aquello, contiene lo otro, pero uno no sabe en quién confiar, entonces.
13: Incluso, mira, hay productos de esos que están en expendio, que tú tienes que ser mínimo químico para entender toda la fraseología que te ponen técnica. Pues que tú no entiendes que nada.
1: Tú no entiendes eso.
13: Sí, nada.
16: Mire, hay un contubernio por parte de Proconsumidor con los sectores que fabrican productos en el país, o es que hay una dejadez con el tema de la promoción del contenido de la ley en aras de que la población se empodere de sus derechos como consumidor.
11: Conozca,
16: porque
11: conozca.
16: Yo no he visto en ningún momento una promoción diciéndole al consumidor, mire, usted tiene derecho a tal cosa si el establecimiento donde usted compra hace esto. Nada, ni sobre un producto, ni sobre nada. Simple y llanamente, lo que veo por parte de consumidor que en fechas específicas promueven determinadas acciones,
13: sí,
16: pero no promueven el conocimiento de la población de sus derechos
11: de sus
16: consumidor.
11: Derechos, ni tampoco advierten, porque hay gente que compra productos vencidos, nadie
16: si la gente no, la gente no,
13: mira,
16: no sabe.
13: La gente va a los supermercados, porque aquí hay supermercados de clase alta, de media y de muy baja.
11: Ajá.
13: Entonces, cuando va al supermercado, como yo le llamo a algunos, de rechazo, que no quisiera mencionar aquí, pero ahí va en todos los rechazos de su matriz grande. Entonces el consumidor ahí va buscando mejor precio, señores. Hay otro supermercado de...
11: Lo que come es basura.
13: Basura. Perdóname, hay otro supermercado.
1: Pero no es buscando mejor precio. Es que no le da.
11: Sí.
1: Es que no le da.
13: Hay otro supermercado de clase media baja o clase media, que en la entrada, porque pues ya lo ponen en la entrada de la puerta, los supermercados son científicamente organizados,
11: claro,
13: señores, para que
11: claro,
13: el consumidor compre lo que ellos quieren.
11: Eso es estratégico.
13: Ellos gastan millones de pesos en hacer que tú consumas lo que ellos quieren que tú compres.
1: Sí, todo está estratégicamente delineado.
13: Entonces te ponen adelante los productos que están supuestamente en especial, y la gente no se fija, como usted dice, si es un producto vencido o si es un producto con lata abollada o caja dañada o enmojecida la lata, porque lo que busca es precio.
1: Hasta el lugar donde lo coloca, eso está estratégicamente.
13: Pero claro, mira, por ejemplo, fíjate que los productos de alto consumo te lo ponen en el fondo para que tú
11: usted
13: pases por los pasillos, y lo que ellos quieren que tú compres está a la altura de tus ojos,
1: sí,
13: para que tú lo veas.
1: Sí.
13: Entonces que tú comienzas y ya tú casi, pero venga acá, ¿por qué yo traje esto?
1: Y hay un olor,
13: eso es así,
1: y hay un olor a pan,
13: no es,
1: que te da un hambre del carajo.
13: Sí, no es inocente el asunto, es científicamente programado.
11: El señor aquí.
17: Candelario decía hace un momentito que los chelitos no le alcanzan a la gente.
13: No.
17: Entonces, la República Dominicana hace rato que está pagando precios muy altos por su comida. Y yo entiendo que hay productos que su costo de producción no es tan elevado. Sin embargo, los márgenes de ganancia que se establecen son extremadamente alto. ¿Hay algún mecanismo que se pueda utilizar para controlar ese margen de ganancia en una sociedad de libre mercado?
13: Claro. Es que ningún gobierno en el mundo, ningún país del mundo suelta su mercado, porque los gobiernos tienen que proteger su población,
1: sí,
13: y proteger la población en términos de salud y de alimentación. Eso es básico. Mira, ahora mismo, hace un mes o 2 meses, que dijeron que Dominicana alcanzó hambre cero. Pero entonces viene un artículo de la misma FAO hace tres o cuatro días que dice que el 60% de la población dominicana es obesa. ¿Por qué obeso? Porque come paja. Ese es el término. La gente que se alimenta bien no se engorda, no se pone obeso, porque la obesidad es una enfermedad.
17: ¿Cómo controlar el margen de ganancia entonces? ¿Y quién debe hacerlo?
13: Eso está establecido. Hay unos por ciento establecidos, inclusive para la mayoría del comercio el margen de ganancia es de un 30%.
11: ¿Y quién le da seguimiento?
13: Debía darle seguimiento Industria y Comercio y Proconsumidor.
11: Okay.
1: Sí, pero Proconsumidor no regula precios.
11: ¿Usted cree?
13: No. Eso quedó en la ley 13 de Protección de la Economía Popular. Sí. Eso quedó.
11: Hay libre empresa.
1: Al libre mercado.
13: Estamos en el libre mercado, pero que se ha abusado del libre
11: mercado.
13: Se ha abusado porque.
11: Se ha abusado
13: hay
11: y
13: libre
11: nadie...
13: mercado, pero hay un control que es ese.
11: Y nadie controla.
13: Mire,
17: dentro de mi tema de comentario, y está el precio del galón del agua.
13: Ajá.
17: Y yo en las investigaciones
13: el botellón de agua.
17: En las investigaciones me dice que la producción de un botellón de agua sale alrededor de 35 pesos. Pero en el colmado yo tengo que pagar los 130 pesos.
13: Sí.
17: ¿Quién establece eso y qué hacer con eso?
13: Eso es tarea del Proconsumidor.
11: Eso
13: es tarea del Proconsumidor. Indudablemente eso es un artículo de alto consumo que aquí no hay control sobre él en cuanto a precio y calidad, señores. Por ahí
11: y
13: hay
11: eso pasa no solamente con lo que
13: es
11: comemos,
13: más potable que la que
11: también pasa con los medicamentos.
13: También.
16: Entonces.
13: No sigamos buscando y vamos a irnos por todos lados para llegar a los combustibles, inclusive.
11: Ay, santo.
16: ¿Cómo está?
11: Qué dolor.
16: ¿Cómo está el pugilato entre industriales nacionales y comercializadoras que tienen sus marcas blancas? Esa lucha entre las marcas blancas y los que producen marcas específicas en el país. ¿Cómo
13: sí,
16: está eso?
13: Son de las contradicciones que se dan en el país, porque las marcas blancas, que eso viene del siglo pasado, el año 29, por ahí, fue una forma de que los gobiernos ampararon eso para que el consumidor supiera que había un rejuego con ellos. ¿Por qué? Porque los productos de marcas blancas, que tenían la etiqueta en blanco, se supone que eran de buena calidad y de menor precio, y que no tenían el precio de que se le añade por publicidad y por cuanta cosa más. Pero ¿qué pasa? Eso se vende en toda parte del mundo.
1: Las marcas blancas.
13: Sí. Lo que pasa es que aquí han abusado de
11: pero
13: las marcas
11: registro,
13: blancas.
11: Pero con registro, ¿verdad?
13: Sí.
11: En los otros lados con registro.
16: Pero,
13: no, no,
11: en los otros países.
16: Pero se definió la lucha, llegaron a un acuerdo. Por ejemplo, el que produce leche evaporada, que tiene una marca famosa, contra el que tiene un supermercado y ya tiene su lata
13: su
16: de
13: marca,
16: leche.
13: Señores, yo he visto leche
16: llegaron
13: de esa.
16: Llegaron a un acuerdo ellos ya.
13: No, que va, mira, es que ha habido una competencia desleal entre esos productores de marca blanca y la industria nacional, que ha puesto incluso en riesgo el trabajo de los obreros. Porque muchas fábricas han tenido que adaptarse y muchas han quebrado y esos trabajadores van, ¿a dónde van? Al mercado del desempleo.
11: O si no, esas marcas adecuarse y hacer la misma, bajarle el nivel
13: claro.
11: al artículo, el nivel de la calidad.
13: La calidad.
11: Como entonces para compararla y venderla al mismo precio.
13: Aquí hay un supermercado, para que ustedes conozcan, que el 93% de su producto es su marca blanca.
11: Sí.
13: Eso tiene varias lecturas y varias violaciones. Inclusive, el derecho del consumidor a elegir, que es un derecho sagrado, ahí se...
1: Ah, bueno,
13: se porque, pierde porque si, tú no tienes opción.
1: No tienes opción.
11: No.
16: ¿Por qué no?
1: Y el tema de registro con esa marca blanca.
11: No, yo de la opción,
16: pero como que no, porque por ejemplo, los supermercados que venden marcas blancas, ajá, que todo el mundo conoce en este país, usted va y encuentra el producto de la marca reconocida y encuentra el de ellos aquí.
11: En los otros, no, pero en ese no. En ese no. Yo he dejado ahí ese supermercado.
13: No. Te estoy diciendo que el 93% del producto de ese supermercado son marca blanca.
11: Sí, es cierto.
13: Que inclusive...
16: No, pero usted encuentra, escúchame, por ejemplo, porque yo soy cliente de un supermercado que ciertamente la mayoría son productos de eso.
11: Sí, yo también, pero he dejado de ir porque cuando voy buscando una servilleta, la que encuentro es la...
13: No, esa que quiero,
11: me voy para otro lado.
16: Cuando usted se va a la esquinita ya remota.
11: No hay. Ellos han ido sacando.
13: Debe haber la opción porque el consumidor elija. Eso es lo que dice la ley 35805. Tiene que elegir el consumidor.
11: ¿Y quién tiene que hacer que eso se cumpla?
13: Pro consumidor.
11: Ah, no, hombre.
1: Y entonces, el registro de esas marcas blancas, ¿tienen registro? Porque eso es la garantía. Es
13: que la mayoría no tiene registro sanitario, señores. He visto leche evaporada sin registro sanitario. Eso es un tema.
1: Pero un registro que esté en proceso no puede... O sea, un producto que tenga un registro en proceso no puede estar en el mercado.
13: No, porque eso no es una categoría de ley. Ajá. Pero en proceso no es una categoría de ley.
1: Precisamente.
13: Esto lo dejan 8 años y 10 años ahí. Entonces, ¿qué pasa? Para completarle lo de la pregunta de la marca blanca esta. Sí, sí, sí. Miren, supermercados de esos que están bien posicionados, porque han sido muy inteligentes en ganarse la confianza del consumidor. Sí. Si tú produces, por ejemplo... leche evaporada o pan con tu marca. Ajá. Ellos te obligan.
1: En mi fábrica.
13: Salte de tu marca y pon la mía, si no, no puedes vender aquí. Eso fue lo que le pasó a lo mejor.
1: Eso fue eso. Entonces, contractualmente, ¿usted está obligado a eso?
13: No. No. Usted lo hace si quiere.
1: Si quiere, ok.
13: Porque eso es libre mercado.
16: Mire.
13: Pero sácame la marca tuya, que es una marca de alta calidad.
16: Sí.
13: Y esa marca tuya, bájamele la calidad y ponme la marca mía. Y ellos no quisieron y se fueron.
16: Okay.
13: Ya se han hecho con muchísimos otros productos.
16: Entonces, en ese sentido, mire, porque la necesidad del pueblo abre puertas a muchos negocios y a estafas. Por ejemplo, se ha desatado una cantidad enorme de fábricas en los barrios de detergentes de diferente tipo.
13: Sí.
16: O sea, lo venden en galones, lo venden en botellones.
13: Sin control.
16: Entonces, ¿quién tiene que regular eso y cuáles son las cosas a las que se expone el consumidor con esto?
13: Salud pública y pro consumidor. ¿Por qué? Porque salud pública debe velar que ese producto no te haga daño. Por ejemplo, si tú le pones un tipo de lejía, de abrasante, de abrasivo a ese producto, le va a hacer daño a la doñita que va a utilizarlo. Entonces, eso es un problema. Aquí hay un tema gravísimo con el cloro. El cloro es un veneno y nunca han enseñado a las personas a usar el cloro. La gente usa cloro aquí, que están para trapeando, todo, haciendo cosas, y te pican los ojos. Sí. Eso es un veneno, te estás envenenando. Entonces, todas esas cosas aquí tienen que buscarle soluciones.
11: Eso es así. Se nos acabó el tiempo, lamentablemente. Ay, Dios, 25 minutos. Uno no se da cuenta, pero el tiempo se va. Mírelo ahí haciéndome sella. Muchas gracias.
13: Voy a pedir que me inviten para que hablemos de vehículos y de calidad de vehículos.
11: Está bien,
13: y de electrodoméstico.
11: También, porque nada más hablamos de la marca blanca, es verdad, usted tiene razón, pero tenemos esa. Vamos a hablar con Claridiana para traerlo y hablar de eso y de combustible también. Eduardo.
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1: 6:30.
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2: Gracias por continuar con esta opción de la tarde. Sí, él prometió que me iba a traer aguacate y él tiene que traerme aguacate. Entonces, tú roba.
3: Él me está acusando a mí de que llego.
2: Mire, pues defiéndase en el micrófono que llegó su turno.
3: Bueno, señores, miren, hoy yo quiero aclarar un punto en el caso de la señora María Altagracia Méndez de Olivo, que fue la señora que murió calcinada producto del choque que ocurrió en la avenida George Washington o el Malecón hace tres días específicamente. Y que, bueno, sus familiares, uno tiene que colocarse en la posición de ellos en esta coyuntura, saber de la desgracia que encontró a esa mujer. Todavía nadie a nivel, por ejemplo, de dar información, entiendo que el Intran debió haberlo hecho, o la DGCET debieron haberlo hecho, pero como estábamos en cambio de funcionarios, de remoción, nadie se interesó. Pero debe ser un deber de la DGCET y un deber del Intran informar qué fue lo que ocurrió en ese choque entre un camión carguero de combustible, una jipeta, un vehículo y un motor que estuvieron involucrados en ese accidente. Que como bien dijo un oyente al principio del programa, si eso ocurre un poquito más adelante,
4: frente a los hoteles,
3: o si ocurre donde están los muros que dividen el centro de la avenida George Washington, ¿cuántas personas hubiesen muerto ahí? ¿Cuántas personas? Bueno, pero el asunto es que los familiares, y ya esto sería a modo general, de María Altagracia Méndez Olivo, que me enteré que era directora de un colegio, una persona muy querida en el área, una mujer joven, me llevaba a mí un año, simplemente, yo no hablo de edad de mujer, yo respeto eso, pero me llevaba un año. En una mujer joven. Miren, ellos están desesperados porque el cuerpo todavía no se lo han entregado. Y producto de la situación, yo conversé con un amigo que es médico forense y me explicó la situación, y esto a modo general, por eso digo quiero hacerlo, porque hay un protocolo técnico judicial que debe completarse en el INACIF. Ningún cadáver que no sea identificado correctamente puede entregarse a los familiares. Porque se han presentado muchos casos de gente que en medio del cruce de emociones que se produce cuando cuando te informan de que una persona, un ser querido murió, todo eso te invade y te obnubila. En un momento determinado, hay gente que le ocurren cosas y no sabe cómo proceder en esas situaciones. E incluso me hicieron un cuento de una situación que ocurrió con una señora que le presentan un cadáver, le dice, mire, este es el hijo suyo. Y ella dijo que sí, que era hijo de ella. Y resultó que cuando están en el procedimiento para entregarle el cuerpo, el hijo apareció. El hijo lo encontraron. Lo encontraron. Entonces hay un protocolo en patología y en el INACIF de no entregar ningún cuerpo que no sea debidamente identificado. Y lamentablemente, en el caso del cuerpo de esta mujer, está totalmente calcinado. Totalmente calcinado. Y esa es la razón que de la que ellos le han dado unos

0: tiene leyes, ley que lo protege, el tema de los dolientes, entender un poquito la situación también de la gente de patología o del INACIF, que tienen que hacer un trabajo y que tienen que cuidar un prestigio de la entidad, porque eso es determinante incluso. Si esta mujer tenía un préstamo, por ejemplo, ese informe tiene que ir a acompañar cualquier tramitación que se haga, por ejemplo, en un banco. Para cerrar un proceso.
1: A eso hay que buscarle la vuelta, porque es una situación de desesperación.
0: Pero que la
1: una
0: vuelta.
1: Una familia con un cadáver ahí, encerrado, un mes, dos meses, tres meses.
2: Alargando el dolor.
0: No es un asunto que ellos quieran alargar un dolor. El problema es que ellos tienen que identificar. Y para poder identificar, tienen que agotar toda una serie de procedimientos que deben llevarse a cabo. Entonces, es aclarar esto para que la gente pueda comprender un poquito, porque la intención, hay que ponerse en los zapatos de la familia, pero hay que ponerse también en los zapatos de la entidad, que no puede hacer un informe que mañana pueda ser cuestionado, no puede hacerlo. Entonces, es aclarar esto y ojalá estas pruebas de ADN puedan resultar lo más pronto posible. Más o menos se toman una semana y unos días. Que sea lo más pronto posible, y así entonces entregarle el cuerpo a la familia, para que entonces la familia pues haga lo que tiene que hacer. Mientras tanto, ellos le están velando sin el cuerpo, están haciendo un proceso. Eso es un tanto traumático, pero es la forma de ir canalizando un poquito lo que es la pérdida de un familiar, sobre todo cuando hay tanta identidad.
1: El velatorio, hasta que no le entra en el cuerpo, no va a terminar.
0: No termina.
1: Okay. Y es una situación desesperante. Una familia va a tener que estar todos los días ahora en el INACI.
0: Pero no es culpa del INACI.
1: Oye, pero hay que buscarle la vuelta.
0: No es culpa del INACI. Así que suben.
1: Wow.
2: Gracias por continuar con nosotros, el señor José Antonio Peña. Su turno
1: gracias,
2: al bar.
1: Gracias, gracias María. Te prometí aguacate, te lo traigo, no
2: Así
1: te preocupes.
2: Es.
1: No crean en Ambiori, que a Ambiori le gusta mucho echar a la gente a pelear.
0: Ambiori es de lo que hacían como
3: eso,
0: los muchachos en la escuela,
1: sí,
0: que metía la mano.
1: Sí, dije, escupe ahí, escupe ahí.
3: Sí. Por eso tengo un perro,
1: sí,
3: que se llama Rodolfo.
1: Ok.
3: Le marcha fácil.
1: Le voy a echar a mi perro Tol.
3: Nah,
1: vamos a juntarlo.
3: Es un perro. Vamos a juntarlo.
1: Vamos a juntarlo para que sepa. Miren, esta mañana escuché a uno de mis jefes aquí en el canal, Geraldino González, un gran compañero, uno de los hombres que sabe realmente de recursos naturales.
0: No tumbe una mata.
1: No.
0: ¿Oíste?
1: No, yo tomo una, pero siembro cinco, no te preocupes.
0: No, te lo estoy diciendo para que no tengas problemas con Geraldino.
1: No. Y lo escuché hablar sobre lo que es la mencionada ley de agua, que es una ley de esas que van al Congreso y se pasan años dando vuelta. Y finalmente, los que tienen que ponerse de acuerdo, se le complica la situación, se hace difícil llegar a un acuerdo. Y esta ley, aunque escuché también al presidente del Senado, Ricardo de los Santos, decir que estaba dentro de las prioridades en la presente legislatura, y ojalá que así sea, que el país pueda disponer de una ley de agua. Aparentemente, las instituciones que están envueltas, que tienen que ver con el manejo del agua, como es el caso del INDRI, Medio Ambiente, INAPA, la CAS, Agricultura, Energía, y toda esa gente, parece que no han buscado un bajadero, un entendimiento para que realmente se construya una entidad que regule el manejo del agua en la República Dominicana, que es un recurso estratégico y que tiene que estar en manos de las instituciones del Estado. Recursos como el agua, como la luz, como la salud, como la educación, son recursos estratégicos todos y deben estar en buenas manos del Estado, para que el Estado pueda hacer el servicio. Y escuchar a Geraldino hablando de esto me llevó a otra información que había en los medios también. Alrededor del 90%, 88, 89% de la población dominicana consume botellones de agua o agua en botellones. Y me puse a analizar y me puse a investigar para ver

0: ¿por qué un botellón de agua cuesta tanto dinero a los dominicanos? En el colmado, usted la va a comparar y le cuesta ahora mismo 130 pesos un botellón de agua. Entonces me puse a averiguar cuál es el costo de producción de un botellón de agua. Y le voy a dar algunos datos. En tratamiento y purificación, para producir un botellón de agua se gasta entre 3 y 5 pesos. En electricidad, alrededor de 2 a 4 pesos. Lavado y desinfección del envase, alrededor de 3 a 5 pesos. Las tapitas y el sello, entre 2 y 3 pesos. Mano de obra, entre 5 y 8 pesos. Transporte y distribución, entre 8 y 15 pesos. Y mantenimiento de los filtros, entre 4 y 7 pesos. Cuando usted saca una sumatoria, le va a dar entre 27 y 47 pesos la producción de un botellón de agua. Y como es un porcentaje, vamos a establecerlo en el centro. Y vamos a suponer que la producción de un botellón de agua sale alrededor de 35 pesos. Y yo me pregunto, y le hacíamos la pregunta al señor Sendino hace un momentito, ¿quién regula el margen de beneficio que una empresa puede sacar a un producto? Y sobre todo un producto esencial como el agua. Las empresas la colocan en los colmados entre 100 y 110 pesos. Eso quiere decir que hay un porcentaje de beneficio entre 65 y 70 pesos por botellón. Lo que significa el 200% de beneficio. Pero cuando el consumidor tiene que comprarla a 130 más la propina del muchacho que la lleva, un botellón le sale alrededor de 150 pesos a una familia. Entonces, si el 89% de las familias dominicanas tienen que consumir agua en botellón, el gasto que se hace solamente en agua es un gasto enorme. Y como dice un refrán, ¿quién le pone el cascabel al gato? ¿Quién va a salir a defender al consumidor? ¿Quién va a salir a establecer un margen que se respete en los beneficios que se pueden conseguir en un producto cualquiera? En este caso, el del agua, que es un producto esencial. El agua es vida, señores. Había un refrán que decía antes, el agua no se niega, pero ahora es imposible. Ahora hay que comprarla, la botellita, obligado. ¿Por qué? Por el costo que tiene. Entonces, pensando en esto, ¿cómo evitar que este margen de beneficio sea tan amplio? Siempre yo he dicho, el nivel de carestía que sufren los dominicanos tiene mucho de especulación. Pero los especuladores no tienen a nadie quien lo enfrente. Y se agarran de que nosotros vivimos en una sociedad de libre mercado, es cierto. Pero ese libre mercado tiene que tener un control del Estado. Tiene que tener una entidad que regule los beneficios, porque si no, esos especuladores van a seguir estrangulando a las familias dominicanas. Van a seguir estrangulando a las economías de los hogares que menos tienen en la República Dominicana. De manera, y respeto lo que es el libre mercado, y una vez oí a un presidente que dijo, bueno, si te venden caro aquí y barato allí, vete para donde te venden barato. Pero creo que esa no debe ser la posición de ninguna autoridad. El mercado tiene que tener una supervisión, el mercado tiene que tener un control, porque si lo dejamos a la libertad de los demás, de la gente, de los especuladores, no hay forma de detener la carestía en los productos en la República Dominicana. Aquí tenemos de todo, mucho. Usted va a cualquier supermercado, va a cualquier mercado de productores y usted encuentra lo que está buscando. Pero a veces no podemos comprarlo, justamente por el precio que se ha establecido. Yo le pregunto, ¿por qué un limón puede costar 20 pesos en un país como el nuestro, un país tropical? ¿Cuáles son los insumos que se aplican a la producción de limón? Un aguacate, ¿por qué cuesta 100, 120 pesos?
1: ¿Por qué es que él está diciendo que no?
0: 120 pesos, ¿por qué? ¿Cuáles son los insumos que nosotros aplicamos en la producción de esos productos?
2: Pero aguacate.
0: Sin embargo, sí.
1: Los limones hay que venderlos caros, ¿por qué?
2: Yo casi me mato con un aguacatero, estaba vendiendo a 100 pesos.
0: 120 pesos, ¿por qué? Sí. Eso es especulación.
1: ¿Pero por qué él quiere que lo vendan caro a los limones?
0: ¿Por qué no bebe jugo de limón?
1: él no toma limonada. Porque el limón pero es que el limón es para todos.
0: Porque el limón lo es
2: todo.
0: Entonces, mi gente, lo que me gustaría es, caramba, que no especulemos con la miseria de la gente, que dejemos que la gente vive, que permitamos que en nuestro país la gente pueda comer. Aquí tenemos mucho que comer, pero poco con qué comprarlo. De manera que vamos a poner la atención a los precios y a esos márgenes de beneficio. Vamos a ser un poquito más conscientes. Súbelo.
1: Es verdad, los aguacates están muy caros. Y el aguacate es un producto, un artículo que a todo el mundo le gusta. Que a todo el mundo le gusta. Es como la compañía para todo. Porque el aguacate es bueno solo, así, sin nada. Pero el aguacate es bueno con el arroz y la habichuela. Pero el aguacate es bueno con el sancocho. Y el pan con aguacate, mira, pero hay, Dios mío.
3: Hay un tema, María, sobre todo con el que vende en la calle. Por ejemplo, el aguacatero que está en la esquina del semáforo vendiendo. Uno ve que ese señor tiene 100 aguacates ahí. Y uno dice, wow, ¿y cuánto ese señor se va a ganar en el día para cubrir la luz, el gasto de su casa, lo que sus hijos, y el transporte, y todo esto, con 100 aguacaticos, que se gana, qué sé yo, se puede ganar 20 pesos por unidad, o qué sé yo. Entonces, entonces usted llega a la conclusión de que 100 pesitos no es nada, porque ese señor se va a ganar.
2: ¿Cuánta tarea ganar, tú tienes sembrar de aguacate? Oye, ¿cuánta tarea no, tú tienes sembrar de aguacate allí en San Cristóbal?
3: Porque no se trata de eso, porque por ejemplo, el que vende, el que lo produce, tal vez lo vende, qué sé yo,
2: a 10 pesos.
3: No más, 15 pesos.
2: 20
3: o 30 pesos, pero en verdad el trayecto. Óyeme.
2: Pero pon tú que se gane 30 pesos.
3: Sí.
2: Pero no lo venda 100.
3: No, pero es que si tú compras un aguacate a 50 pesos.
0: Él no es que más gana. El que más gana es el que se lo lleva en una camionetica por la mañana.
2: ¿Qué es el intermediario?
0: El intermediario. Ese le compra en la finca, lo compra 20 o 25.
2: Sí, pero lo va a buscar por lo menos.
3: Sí, y sobre todo porque el que se vende aquí en la calle no es el aguacate de primera, es el aguacate de que el embarque no
0: que rechaza.
3: Porque el que produce aguacate no está produciendo para venderle.
2: Pero hasta ese es bueno, porque el aguacate todo es bueno.
1: No, hay uno muy de colorido, que es como aguado, que eso no sabía nada.
2: Tú le echas limón y sal.
1: Entonces,
2: le da sabor.
1: Señor. Yo compré eso en un sitio y lo boté.
3: Cuando usted vea un aguacatero, mira, ¿cuánto cuesta? 100 pesos, dele 150. Ayúdelo.
1: ¿Qué?
3: Ayúdelo.
1: Clara, pero ayúdalo tú.
2: Lo que pasa es que él está defendiendo.
1: Él está defendiendo.
2: Él tiene una finca de aguacate.
3: Lo cara que está la vida en este país para que ese señor complete su día.
2: Sí, pero usted comienza con la ticolita.
1: ¿Y el mío quién lo va a completar?
3: Bueno, trabaje más horas.
1: Entonces él que haga lo mismo, que trabaje más horas. No, Lara,
2: usted se comió un chocolatito ahorita de unos besitos que regó aquí.
3: Sí, claro.
2: Vive, ¿verdad?
3: Sabroso.
2: Bien, ok. ¿Usted sabe dónde es el cacao?
3: De Yamasá, de San Francisco.
2: Pues entonces, pague el cacao caro.
3: Pero ese no se procesó en este país.
2: Ah, pero pague el cacao.
3: No me fijé en la marca porque yo no. El chocolate, no tengo que ver marca. Pero ese no se procesó.
1: Eduardo, tenemos ahí algunos WhatsApp, mensajes.
4: Buenas tardes para ese equipo maravilloso. Le hablo de la provincia del Ceibo, le habla Julio.
1: El este del país.
4: Ese señor que está hablando sobre los botellones, es para decirle que el agua sensacional, porque hay diferentes marcas, el agua sensacional te salen para acá, para el este, a 70 y se venden a 80 para el consumidor. Para que vaya tomando idea, porque él dijo como que le salían a 60 y que lo venden a qué sé yo cuánto. Esa información está mal, que salga para los colmados para que vea cómo es.
2: Okay.
5: Pero eso es el agua que él dice, sí. No, pero un agua.
1: Pero hay que ir para el Ceibo.
3: La empresa pequeña, él se refiere al agua buena, al agua de
5: no,
3: marca.
5: No, es una marca.
1: Yo ni la conozco, ni voy para el Ceibo.
5: No. Ni voy para el Ceibo, ni
1: entonces yo tengo que comprarla que hay aquí.
2: Del Ceibo yo champaña de ella.
3: Hay un Mavi.
1: Continuamos. Buenas tardes.
6: Buenas tardes. Estoy mandando esta nota de voz porque Hay un problema en las Guaranas, detrás de los Limones, en el río Camú, que están sacando arena a diestra y siniestra.
0: González,
6: eso está en conocimiento de las autoridades, que esa gente está ahí sacando arena, ya usted sabe, depredando el río Camú, detrás de los Limones, en San Francisco de Macorís, las Guaranas.
7: Está su denuncia.
1: Continuamos, una más.
8: Buenas tardes. Tengo entendido, según pude escuchar y buscar en Google, que el nuevo jefe de la policía tuvo un expediente en el 2019.
3: Cuidado. Recuerden que hay un nuevo código.
2: Todo lo que aparece en Google no necesariamente.
3: Amigos, si usted no tiene la prueba, recuerde que aquí hubo un comunicador que lo condenaron porque a un ex
1: ahora está pidiendo
3: un tema y no pudo probarlo lo condenaron.
1: Hay un tipo que está pidiéndole perdón a Titiri Mundati. 9 personas ya le ha pedido perdón. El último perdón que pidió fue al ex ministro Fulcar.
3: Fulcar, sí.
7: Eso da pena. Entonces, después de esa edad, terminar pidiendo perdón.
2: Entonces, ese es un usa micrófono jamás.
7: No, oye, con relación a Google, hay que tener cuenta. Hay que tener cuenta, María, brevemente, porque uno no puede creer todo lo que ve o lo que escucha en Google. Yo te vi subiendo un palo encebado allá
2: tú me viste en Google. Sí.
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1: Ya, 105.5 produce el Super Zorro. Animación Luis Olivo, el DJ Luisito al aire. Nunca me pida. Los añejos en el miércoles 19 de agosto. Pero yo soy la radio. No.

0: ¡Qué buena! ¡Miércoles! ¡Hola, buenas noches!
1: Luisito, creo que me complaga por ahí con un añejo de Fernando Villalona. Sé que te perdí. Luisito, pase buenas noches por ahí. Seguimos en sintonía con qué buena.
0: Gracias, hermano. 5. Ese es Arias. De lo mío, gracias, hermano. En breve te vamos a complacer. 809-582-1057.
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0: Quería Luisito, buenas noches, bendiciones para toda su familia. Un saludito para Domingo Ramos en Santiago, y Luis Fabián. Y Luis, pone merenguito, me complace con el merenguito de Rubí Pérez, por favor. Bendiciones, de aquí de San Francisco.
1: Bueno, gracias a nuestra gente de San Francisco de Macorís, Eduige, conectada con Cabuena, Santiago, 105.5, solo éxitos. Los merengues añejos. 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

0: ¿Y sabes quién te habla de este lado?
1: Hay uno de los míos, Pedrito.
0: Te pone una de...
1: ¿De quién? ¿De quién? Te lo pongo de inmediato. Pídelo.
0: Toño Rosario.
1: ¿Cuál?
0: La que tú quieras.
1: Vamos a ponértelo ahí, uno sabroso de Toño. Aquí en Qué Buena por la Noche. Mi hermanazo Pedro Cabreja conectado con Extra Radio 105.5. A esta hora, mi hermano, relax. Feliz regreso a casa. Los que tuvieron un día de mucho trabajo, labores. Pero hay otros que, quién sabe, van a trabajar en este momento, ¿verdad? Y a nivel de carretera, con Qué Buena, Santiago. Buenas noches.

0: Buenas noches, Luisito. Felicítame a mi nieta que estuvo de cumpleaños ayer.
1: ¿Cómo?
0: Sí, Roseni Peña Peña.
1: ¿Peña Peña?
0: Roseni Peña Reyes.
1: Ah, Peña Reyes.
0: Ya tú sabes, fue una canción de Fernandito Villalona cualquiera. Gracias.
1: ¡Epa, China! Felicidades para Roseni Peña Reyes. En breve vamos a complacerle. Bendiciones para ella. ¡Qué

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13: 7:30.
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0: Vamos a pausar. Ya volvemos con más música. ¡Qué buena! 105.5.
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